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1: La digital por iHeartRadio y también aquí en La Comadre 104.5, puros éxitos. Y mis compañitos piciosos, recuerdan que en esta hora les comparto el chismecito musical. Son 6:12.

0: 6 de la tarde con 18 minutos. Disfrutamos de Junior H. Gael Valenzuela con Mis Llamadas. Yo soy tu amiga Sherlyn de Alba y estamos juntos de forma digital por iHeartRadio y también aquí en La Comadre 104.5, puros éxitos. 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Yo regreso contigo a las 6:40 con el chismecito musical del día de hoy. Así que no te me vayas a mover, quédate conmigo en digital por iHeartRadio y también aquí en La Comadre 104.5, puros éxitos. Soy tu amiga Sherlyn de Alba y son las 6 de la tarde con 19 minutos.
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1: Carga que avanza.
2: Venustiano Carranza tiene carga limitada.

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1: Qué placer estar con todos ustedes en este jueves. Soy Arturo Sanguino. Arrancamos con el partido de preparación de la selección mexicana, que hoy se mide a Serbia en el estadio Nemesio 10 a las 8 de la noche. Aguirre de igual forma descartó que los rivales del grupo sean sencillos, tal y como lo dijo en un podcast hace unas semanas.
2: Estamos echando de mal. Son equipos muy complicados, muy serios. Estamos ahí. Es como ustedes de repente están, ustedes echan sus shows. Pues es un show, no es nada.
1: Así comenzamos el día. Ya lo saben, hoy México ante Serbia a las 8 de la noche. No se despeguen de Panorama Hidalgo. Soy Arturo Sanguino y regreso en unos minutos.
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0: 6 de la tarde con 39 minutos. Disfrutamos de Los Tucanes de Tijuana con Andamos Ready. Yo soy tu amiga Sherlyn de Alba y estamos echando chismecito de forma digital por iHeartRadio. Y también aquí en La Comadre 104.5, puros éxitos. Y mis compañitos piciosos, espero que estén listísimos porque traigo chismecito. Pues resulta que Emiliano Aguilar habló públicamente sobre el conflicto que mantiene con Cristian Nodal y aseguró que todo empezó por mensaje privado que el cantante le habría enviado durante la madrugada a través de redes sociales. Según su versión, el mensaje hacía referencia a la madre de sus hijas y a la manutención de las menores, un tema que se considera inaceptable. A mí insúltame lo que quieras, pero a mis hijas no, declaró durante una entrevista. Resulta que Emiliano relató que respondió de manera confrontativa y dejó claro que no piensa dar por terminado el asunto hasta recibir una disculpa pública. Y aquí, comadre, compadre, yo te pregunto, ¿tú crees que Cristian Nodal se va a disculpar con su cuñado? Dime, si no, tú cuéntame. Yo regreso contigo a las 6:50, ¿con qué crees? Pues con los primeros saluditos de este jueves, así que no te los vayas a perder. Quédate conmigo de forma digital por iHeartRadio y también aquí en La Comadre 104.5, puros éxitos. Yo soy tu amiga Sherlyn de Alba y son las 6 de la tarde con 40 minutos.
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1: Carga que avanza.
2: Río de las Avenidas tiene carga ligera desde Boulevard Colosio hasta Boulevard Everardo Márquez.

0: Metro de Pachuca considera un cierre vial por obras de bacheo en calle Javier Mina, entre Hidalgo y Viaducto Nuevo Hidalgo.
1: Clima.
0: 19 grados. ¿Y los muebles, apá? 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
3: El 85% de las exportaciones mexicanas a Estados Unidos estarán libres de aranceles, Marines Camacho.
4: La Secretaría de Economía precisó que alrededor del 85% de las exportaciones mexicanas hacia Estados Unidos quedarían exentas de la posible aplicación del 10% de arancel propuesta por la Oficina del Representante Comercial de Estados Unidos a la importación de bienes elaborados mediante trabajo forzoso, toda vez que cumplen con las reglas de origen del T-MEC. Asimismo, tampoco resultarían afectadas las mercancías sujetas a las denominadas órdenes 232 que abarcan sectores estratégicos como la industria automotriz, el acero y el aluminio. En un comunicado explicó que la propuesta no contempla una entrada en vigor inmediata, sino que abre un proceso de consulta de 45 días. María Inés Camacho Romero.
3: En Guanajuato, una mujer de 20 años de edad que tenía muerte cerebral

0: dio a luz a una bebé prematura y sus familiares decidieron también donar sus órganos. Mónica Barrera.
1: Especialistas del IMSS en Guanajuato lograron el nacimiento exitoso de una bebé cuya madre de nombre Mariana, de 20 años de edad, fue diagnosticada con muerte cerebral.
2: Se le diagnosticó hace 3 semanas muerte encefálica secundaria, un evento cerebral hemorrágico. Ella cursaba con un embarazo de 24 semanas y pues vieron que el producto estaba reactivo y era viable.
1: Así lo dijo la doctora Nadia del Carmen Barroso, coordinadora hospitalaria de donación de órganos y tejidos con fines de trasplante del IMSS en Guanajuato.
2: Para maduración pulmonar, la bebé completó 27 semanas, se llevó a cabo una cesárea.
1: Mónica Barrera.
3: Esto fue el avance informativo con Lalo Larrieta.
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0: 6:51, disfrutamos de este temazo de Sergio Vega titulado Dueño de Ti. Yo soy tu amiga Sherlyn de Alba y seguimos juntos de forma digital por iHeartRadio y también aquí en La Comadre 104.5, puros éxitos. Y mis compañitos, espero que estén listísimos porque, ¿qué creen? Ya tengo aquí los primeros saluditos de este jueves. Así que quiero mandar un saludazo a nuestro compañero Charle Pérez, que nos está escuchando en Parque de Poblamiento. También a nuestra compañera piciosa Mago Díaz, que nos escucha en El Venado. Y a nuestro compañero Paco Ríos, que nos está escuchando en El Palmar. También quiero mandar un saludo súper especial a todos nuestros compañitos que ahorita están chambeando. Sí se puede, sí se puede. Ya vamos por menos. También a todos los que nos escuchan por iHeartRadio. De verdad, muchísimas gracias. Yo regreso con ustedes la próxima hora. ¿Con qué creen? Con el datito curioso del día. Así que no se lo vayan a perder. Quédense conmigo de forma digital para iHeartRadio. Y también aquí en La Comadre 104.5, puros éxitos. Yo soy su amiga Sherlyn de Alba. Y son las 6:53.
1: Comadritas y compadritos, yo soy Dariel y ya me despido con esta información vial, pero nos escuchamos mañana. Tengan un excelente camino.
2: Obras.
1: Les comento, encuentran un cierre a la circulación y adecuaciones viales por obras en Avenida Madero, en el tramo de Palacio de Gobierno hasta Río de las Avenidas. Conduzcan con precaución. También por obras tenemos un cierre en carril derecho en Boulevard Las Torres con dirección a Ciudad Sahagún. Consideren circulación en contraflujo y tránsito lento entre Real Toledo y Las Vías. Por obras encuentran un cierre a la circulación en Boulevard Ramón G. Bonfil a la altura del Cente, esto en ambos sentidos.
2: Carga que avanza.
1: Tenemos ligera carga sobre Avenida Juárez desde Iglesia de la Villita hasta Glorieta Insurgentes. También en Avenida Madero desde Avenida Universidad hasta Bomberos.
2: Clima.
1: 19 grados la temperatura. 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

0: temazo fue de Pancho Barraza, titulado Que me maten las penas. Creo que todo el tiempo le estoy diciendo mal. Yo soy tu amiga Sherlyn de Alba y estamos juntos de forma digital para iHeartRadio y también aquí en La Comadre 104.5, puros éxitos. Y mis compañitos, espero que estén listísimos porque, ¿qué creen? Es momento de soltar el datito curioso del día de hoy. ¿Sabías qué? El famoso olor a zorrillo es tan potente porque contiene los mismos compuestos químicos que los ajos podridos, pero multiplicados por 1000. El zorrillo lanza este líquido aceitoso con una puntería perfecta a 3 metros de distancia y su aroma es tan resistente que no se quita con agua porque el aceite se pega a la piel y al cabello, activándose aún más si se moja. Por lo que el viejo truco de bañarse con jugo de tomate solo sirve para camuflar el olor, pero no para destruirlo. ¿Qué tal, Cuéntame, comadre, ¿tú sabías esto? Bien interesante. Regreso contigo a las 7:39. ¿Con qué crees? Pues con información de Memorias de iHeartRadio. Así que no te me vayas a mover, quédate conmigo en esta increíble aplicación o también aquí en La Comadre 104.5, puros éxitos. Soy tu amiga Sherlyn de Alba y son las 7:18.
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0: 7:39, disfrutamos de Los Ángeles Azules y Melissa Robles con Mi Nuevo Trauma Se Llama Tú. Yo soy tu amiga Sherlyn de Alba y seguimos echando chismecito de forma digital para iHeartRadio y también aquí en La Comadre 104.5 Puros Éxitos. Y espero que estén listísimos mis compañitos porque les traigo algo buenísimísimo. 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Yo regreso contigo a las 7:50. ¿Con qué crees? Pues con más saluditos, claro que sí. Así que no te me vayas a mover, quédate conmigo de forma digital por iHeartRadio y también aquí en La Comadre 104.5 Puros Éxitos. Soy tu amiga Sherlyn de Alba y son las 7:40.
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7:51. Disfrutamos de Carin León y Grupo Frontera con Que Vuelvas. Este temazo. Y lo mejor es que lo escuchaste de forma digital por iHeartRadio y también aquí en La Comadre 104.5. Puros éxitos. Y mis compañitos, espero que estén listísimos porque traigo más saluditos. Quiero mandar un saludo súper especial a nuestra comadre Fanny Soto, que nos escucha en Matilde. También a nuestra comadre Mari Paz, que nos está escuchando en Tuzos. Y a nuestro compadre Oscar Ortiz, que nos está escuchando en La Loma. Ya saben que les mando un fuerte totote, abrazo de oso y también un besote bien tronadísimo. Y no se me vayan a mover, sigan conmigo porque ya llegan las despechadas nocturnas. Así que si quieres que te demos una opinión, que cuentes la historia del primo de un amigo, lo que tú quieras, ya sabes que el chismecito nos encanta. Así que lo puedes mandar a través del micrófono de La Comadre, que le encuentras en nuestra aplicación iHeartRadio, o también por Facebook. Búscame como Sherlyn de Alba, locutora de La Comadre. Yo regreso a la próxima hora con, ya sabes, con la primer despechada nocturna. Así que no te me vayas a mover. Te dejo con Bobby Pulido y este temazo, Desvelado. Son las 7:52.

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1: 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Yo soy tu amiga Sherlyn de Alba y no se te pase, comadre, compadre, que en esta hora te traigo la primer despechada nocturna. Tú y yo estamos echando chismecito hasta las 10.

0: 8 de la noche con 18 minutos. Disfrutamos de este temazo de Junior H y Gael Valenzuela con Mis Llamadas. Yo soy tu amiga Sherlyn de Alba y estamos echando chismecito de forma digital para dejar llorar y también aquí en la Comadre 104.5 puros éxitos. Y espero que estén listísimos mis compañitos piciosos porque, ¿qué creen? Ya tengo aquí la primer despechada nocturna. Ah, ¿ustedes creen que todo trabajo es digno si saca adelante la casa? ¿O se vale que tu pareja le dé pena decirle a sus amigos o a su familia en qué trabajas? ¡Chon, chon, chon, chon! Pues hoy recibimos el caso de nuestro compaye Humberto, que descubrió que su novia le inventó una profesión de ejecutivo con sus amigas porque le da vergüenza decir que él tiene un negocio propio de comida rápida. Pa' pronto, mi opinión, déjala, déjala. Así que mis compañitos, quédense conmigo porque hoy vamos a decidir si el amor tiene que ver con los títulos o solo con el corazón. Que te traigo la despechada completitita a las 8:29. Así que no te me vayas a mover, quédate conmigo echando chismecito en digital por iHeart Radio. Y también aquí en La Comadre 104.5, puros éxitos. Yo soy tu amiga Sherlyn de Alba y son las 8:19.
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8:29, disfrutamos de Mar Solís con Saco de Sal. Yo soy tu amiga Sherlyn de Alba y estamos juntos de forma digital para iHeartRadio y también aquí en La Comadre 104.5, puros éxitos. Y mis compañitos, espero que estén listísimos porque ya traigo la despechada completitita. Ahora sí, déjenme contarles la historia de nuestro compañero Humberto. Vamos a decirle Beto. Él es un chavo súper trabajador que hace 2 años abrió su propio camión de hamburguesas y le va muy bien. Con eso paga sus cuentas y ayuda a su familia. Él sale con Mariana, que trabaja en una oficina pues corporativa, y el fin de semana pasado fueron a una cena con las amigas de Mariana. En la plática, una de ellas le preguntó a Beto sobre su empleo y antes de que él pudiera hablar, Mariana saltó y dijo: ¡Ay! Hugo es contador y la verdad le va muy bien. Lo mejor es que trabaja para marcas nacionales como internacionales. ¡Chan, chan, chan, chan! Humberto dice que se quedó mudo. Al llegar a casa, María le confesó que no quería que sus amigas supieran que él volteaba carne en la calle, porque se iban a burlar de ella. Y aquí yo te pregunto, comadre, compadre, ¿ustedes qué opinan al respecto? Cuéntenme a través del micrófono de La Comadre, que lo encuentran en nuestra aplicación iHeartRadio, o también por Facebook. Búscame como Sherlyn de Alba, locutora de La Comadre. Yo regreso con más de esta despechada a las 8:40, así que no se me vayan a mover. Los dejo con Natanael Cano y su temazo Mi Bello Ángel. Son las 8:30 de la noche.

40 minutos disfrutamos de Los Tucanes de Tijuana con Andamos Ready. Yo soy tu amiga Sherlyn de Alba y estamos echando chismecito de forma digital por iHeartRadio y también aquí en La Comadre 104.5, puros éxitos. ¡Ay, mis compañitos! Empecé a estornudar un buen rato. Y ahora sí, espero que estén listísimos porque nosotros seguimos con más de esta despechada nocturna. Y es que tenemos que hablar con la verdad, compañitos. No hay nada más bajo, pero bajísimo, que colgarle etiquetas falsas a las personas que dices amar solo por cuidar tu estatus o el qué van a decir. Sí, ya me enojé. El trabajo de Humberto es honesto, le cuesta sudor y además le da para vivir bien. Para mí, si Mariana se avergüenza del origen del dinero con el que cena, sale, gasta, obtiene regalos, entonces no está enamorada de Humberto. Está enamorada de la idea del hombre exitoso de oficina que tiene en su cabecita. Mi consejo, bueno, mi opinión para Hugo es... Para Humberto es... No dejes que nadie pisotee tu esfuerzo. Alguien que de verdad te ama... Se para a tu lado en tu negocio, se toma fotos contigo y te ayuda a crecer. El que se avergüenza de tu trabajo, se avergüenza de ti. Sí, compañito, se tenía que decir y se dijo. Yo regreso con su...

0: opinión a las, ¿qué les parece si a las 8:51? Así que no se me vayan a mover, quédense conmigo. Recuerden que pueden mandar su opinión a través del micrófono de la comadre, que lo encuentran en nuestra aplicación iHeartRadio, o también por Facebook. Búsquenme como Sherlyn de Alba, locutora de la comadre. Yo regreso con más. Son las 8:42.
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8 de la noche con 52 minutos. Disfrutamos de Remy Valenzuela con Mi Princesa. Yo soy tu amiga Sherlyn de Alba y estamos juntos de forma digital para iHeartRadio y también aquí en La Comadre 104.5, puros éxitos. Y espero que estén listísimos, porque aquí tengo sus comentarios a la despechada nocturna. Por aquí nuestra comadre Laura nos dice: Beto, entiende a Mariana, en ciertos círculos sociales es difícil decir las cosas como son. Ella solo lo estaba protegiendo de las críticas. No creo. También nuestro compadre Carlos nos dice: no hombre, qué coraje, yo empecé vendiendo tacos y mi esposa me ayudaba a cobrar. Hoy tenemos varios locales gracias a que fuimos un equipo. Mariana es una interesada. Sí, verdad, yo también opino lo mismo. También nuestra comadre Tania nos dice: si le da pena su presente, imagínate cuando las cosas se pongan difíciles. Déjalas. Y es que sí, compañitos. Pero bueno, ¿ustedes qué opinan? ¿El trabajo de tu pareja se presume o se maquilla por las apariencias? Yo regreso con ustedes la próxima hora, ¿con qué creen? Pues con otra despechada nocturna. Así que si quieres que sea la tuya, recuerda mandarla a través del micrófono de La Comadre que la encuentras en nuestra aplicación iHeartRadio o también por Facebook. Búscame como Sherlyn de Alba, locutora de La Comadre. Yo te dejo con más música. Disfrutamos de La Adictiva con Hombre Libre. Son las 8:53.

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0: 9 de la noche con 16 minutos. Disfrutamos de Los Ángeles Azules y Melissa Roble con Mi Nuevo Trauma Se Llama Tú. Yo soy tu amiga Shirlyn de Alba y seguimos juntos echando chismecito en digital para iHeartRadio. Y también aquí en La Comadre 104.5 Puros Éxitos. Y mis compañitos, espero que estén listísimos porque es momento de seguir con la segunda despechada nocturna. ¿Ustedes creen que para tener una relación seria y transparente es obligatorio enseñarle a tu pareja cuánto ganas, en qué gastas y cuánto tienes en tu banco? Pues déjenme decirles que tenemos el caso de nuestro compañero Alejandro, que está a un paso de terminar su compromiso porque su prometida le exige los accesos de todos sus bancos para ver si de verdad le alcanza para la boda. Así que mis compañitos, quédense conmigo porque hoy vamos a decidir, ¿es planeación financiera inteligente o es un control tóxico del dinero de tu pareja? Yo te traigo la despechada completitita a las 9:27, así que no te me vayas a mover, quédate conmigo en digital por iHeartRadio y también aquí en La Comadre 104.5 Puros Éxitos. Soy tu amiga Shirlyn de Alba y son las 9:17.
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9 de la noche con 27 minutos. Disfrutamos de Cristian Nodal y Ángela Aguilar con Dime Cómo Quieres. Yo soy tu amiga Sherlyn de Alba y seguimos echando chismecito de forma digital por iHeartRadio y también aquí en La Comadre 104.5 Puros Éxitos. Y nosotros seguimos con más de esta despechada nocturna. Ahora sí, les traigo el chismecito completo. Pues resulta que Alejandro y Sofía llevan 3 años de novios. Acaban de dar el paso de comprometerse. ¡Uy! Ah. Todo era felicidad hasta que se sentaron a armar el presupuesto del evento. Sofía le dijo a Alejandro que para estar seguros de los gastos, tenía que abrir sus cuentas frente a frente. Alejandro pues, no tuvo problema en decirle cuánto ganaba, pero Sofía fue más allá. Le exigió ver el historial de su tarjeta de crédito del último año para checar si tenía deudas ocultas o gastos hormiga. Cuando Alejandro le dijo que eso ya era invadir su privacidad, ella se super mega ofendió. Le dijo que el que nada debe, nada teme. Y que si lo esconde en los estados de cuenta, seguro es porque deposita dinero a un amante o cosas así. Porque es un comprador comprador compulsivo. Aquí yo te pregunto, comadre, compadre, ¿es Sofía una mujer previsora? ¿Que le gusta ahorrar y le gusta tener todo bajo control? ¿O de plano quiere, pues, manejar más o menos de forma tóxica el dinero de nuestro compañero Alejandro? Dime qué opinas de esto a través del micrófono de La Comadre, que lo encuentras en nuestra aplicación iHeartRadio o también por Facebook. Búscame como

Shirlin de Alba, locutora de La Comadre. Yo regreso contigo a las... ¿Qué te parece si a las 9:39? Así que no te me vayas a mover, quédate conmigo. Soy tu amiga Shirlin de Alba y disfrutamos de Grupo Duelo con... Para que ya no duela. Son las 9:29.

11:39, disfrutamos de Grupo Firme y Gerardo Coronel con ¿Qué Onda Perdida? Yo soy tu amiga Sherlyn de Alba y pues nosotros seguimos con más chismecito de esta despechada nocturna. Y ahora sí, una cosa, comadre, compadre, es planear un futuro juntos y otra muy diferente es pedir auditoría. No. Para mí la intimidad financiera también es parte del respeto hacia tu pareja. Se vale hablar de metas, se vale hablar de cuánto tienes ahorrado, se vale hablar de gastos y de ser honestos con las deudas. Pero exigir las contraseñas y revisar los estados de cuenta como si tu pareja fuera un sospechoso es romper la confianza desde un inicio. Mi consejo, bueno, mi opinión para Alejandro es pon un límite claro ahoritita ya, compayito. Porque si cedes tus estados de cuenta ahorita, mañana te va a pedir el ticket del súper de cuánto echaste gasolina. Entonces, pues, mejor evitarlo. El amor se basa en la confianza, no en los estados de cuenta financieros. Y pues bueno, mis compañitos piciosos, yo con esto me despido. Que tengan una muy bonita noche de jueves. Ya sabes, siempre deseante lo mejor de lo mejor. Nos escuchamos mañana a partir de las 4 de la tarde. Donde pues aquí en La Comadre 104.5 Puros Éxitos. Y también de forma digital por iHeartRadio. Disfrutamos de Karim León y Grupo Frontera con Que Vuelvas. Son las 9:41. Chau, chau. Besitos. Bonita noche de jueves.

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2: ¿Cómo están? Buenas noches. Continuamos con la emisión nocturna de Panorama Informativo a través de las emisoras de Grupo ASIR aquí en Pachuca y también a través de iHeartRadio. Gracias por esa preferencia y gracias por esa conexión que tienen con nosotros con Panorama Informativo. Muchas, pero muchas gracias. Así que, mientras tanto, vamos a iniciar con la información que tenemos preparada para todos ustedes. Ya está Jackie Servín, Arturo Mora y, por supuesto, Adrián Molina con el equipo de reporteros de ASIR Noticias y ASIR Deportes. Los saluda y les da la bienvenida su amigo y servidor Lalo Larrieta y esta es la información. En Pachuca reforzarán presencia policial en diferentes colonias a través del operativo Barrio Seguro. En el Congreso del Estado de Hidalgo presentaron la convocatoria de la Medalla al Mérito de Protección Civil 2026. Especialistas de la UNAM recomiendan vacunar a personas extranjeras que lleguen durante las fiestas del fútbol para prevenir enfermedades. Diputados del PRI exigen la aparición con vida de la periodista Roxana Guzmán, privada de su libertad en Veracruz. Sigue cerrada la línea 2 del metro en la Ciudad de México por trabajos de remodelación. Vamos a hacer un alto en el camino, amigas, amigos de Panorama Informativo, y regresamos con toda la información en esta noche de Panorama.
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2: Ya tengo toda la información a detalle a través de las emisoras de Grupo ASIR aquí en Pachuca y también a través de iHeartRadio. Gracias por esa conexión y esa preferencia que tienen con nosotros. Así que adelante.
3: En Pachuca refuerzan presencia policial en diferentes colonias a través del operativo Barrio Seguro.
4: Para fortalecer la seguridad y mantener entornos más tranquilos, la Secretaría de Seguridad Pública de Pachuca continúa desplegando acciones preventivas y de proximidad en distintos sectores de la capital hidalguense. Como parte del operativo Barrio Seguro, elementos de la Corporación Municipal, en coordinación con la Policía Estatal, realizaron recorridos a pie tierra, patrullajes preventivos y vigilancia aérea mediante drones en las colonias Felipe Ángeles y La Raza, reforzando la presencia policial en calles, pasillos y espacios de convivencia de los barrios altos. Durante las acciones, se verificaron en Plataforma México 11 motocicletas y 4 vehículos, además de concretar 19 contactos ciudadanos. El dispositivo concluyó sin incidentes. Jacqueline Servín.
3: En el Congreso del Estado de Hidalgo presentaron la convocatoria de la Medalla al Mérito de Protección Civil 2026.
5: El Congreso del Estado Libre y Soberano de Hidalgo, a través de la Primera Comisión Permanente de Protección Civil y Gestión Integral de Riesgos, presenta hoy la convocatoria para la Medalla al Mérito de Protección Civil 2026. Esta distinción tiene como propósito reconocer a las personas hidalguenses que mediante aportaciones técnico-científicas, acciones de auxilio, actos heroicos o una trayectoria destacada en la promoción de la cultura de protección civil, han contribuido de manera significativa a salvaguardar la vida y el bienestar de las y los hidalguenses.
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1: Especialistas de la UNAM recomiendan vacunar a personas extranjeras que lleguen durante la fiesta de fútbol para prevenir enfermedades. Pepe Toño Morales.
2: Recomiendan vacunas para los extranjeros que visiten México.
3: Altamente recomendable que reciban una dosis de vacuna contra hepatitis A y fiebre entérica o tifoidea y el mal de Moctezuma, que así lo conocemos aquí y lo conocen los extranjeros.
2: Se trata del doctor Jorge Baruch Díaz, jefe de la Clínica de Atención Preventiva del Viajero de la UNAM, y es que durante la justa mundialista se espera una movilidad de 5.5 millones de personas que participarán en alguna de las actividades. Por ello, la doctora Rosa María Wong, jefa de la Subdivisión de Investigación Clínica de la División de Investigación, recuerda las enfermedades que persisten en México.
4: Tenemos actualmente sarampión, influenza, la COVID-19, meningococo.
2: José Antonio Morales Díaz.
1: Diputados del PRI exigen la aparición con vida de la periodista Roxana Guzmán, privada de su libertad en Veracruz, Isaac Castañeda.
5: Luego de que se reportó la privación de la libertad y desaparición de la periodista de Veracruz, Roxana Guzmán, los diputados del PRI fijaron postura y exigieron su aparición con vida. Mediante una tarjeta informativa, llamaron a la gobernadora Rocío Nale a que actúe para que la comunicadora aparezca con vida tras 24 horas de su desaparición. A su vez, los legisladores del tricolor condenaron el clima de violencia que aseguraron inunda grandes partes del país, provocado por gobernadores que no cumplen con su función y la falta de coordinación con la federación. Asimismo, en el marco de la celebración del próximo campeonato de fútbol 2026, los diputados sentenciaron que la inseguridad en el país continúa creciendo. Isaac Castañeda.
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1: Vámonos a los deportes en esta noche.
6: Amigos de Panorama Hidalgo, soy Arturo Sanguino. Les traigo lo mejor en los deportes. Sudáfrica sigue preparándose en Pachuca, específicamente en el Estadio Hidalgo, para su partido de mañana ante Jamaica. Hoy, la selección de República Checa se mide a Guatemala en un juego amistoso en Nueva Jersey, mientras que la Asociación Coreana de Fútbol les prometió un bono adicional a sus futbolistas si avanzan de rondas durante el torneo de FIFA. Por su parte, la selección de Japón, que llegó hace unos días a Monterrey, cambió de sede de entrenamientos, y esto porque no le gustó la cancha de Tigres y se fueron a la Facultad de Medicina de la Universidad de Nuevo León. Hasta aquí con información deportiva, amigos de Panorama Hidalgo.
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1: El 85% de las exportaciones mexicanas a Estados Unidos estarán libres de aranceles, Marines Camacho.
2: La Secretaría de Economía precisó que alrededor del 85% de las exportaciones mexicanas hacia Estados Unidos quedarían exentas de la posible aplicación del 10% de arancel propuesta por la Oficina del Representante Comercial de Estados Unidos a la importación de bienes elaborados mediante trabajo forzoso, toda vez que cumplen con las reglas de origen del T-MEC. Asimismo, tampoco resultarían afectadas las mercancías sujetas a las denominadas órdenes 232 que abarcan sectores estratégicos como la industria automotriz, el acero y el aluminio. En un comunicado explicó que la propuesta no contempla una entrada en vigor inmediata, sino que abre un proceso de consulta de 45 días. María Inés Camacho Romero.
1: En Guanajuato, una mujer de 20 años de edad que tenía muerte cerebral dio a luz a una bebé prematura y sus familiares decidieron también donar sus órganos. Mónica Barrera.
3: Especialistas del IMSS en Guanajuato lograron el nacimiento exitoso de una bebé cuya madre de nombre Mariana, de 20 años de edad, fue diagnosticada con muerte cerebral.
4: Se le diagnosticó hace 3 semanas muerte encefálica secundaria a un evento cerebral hemorrágico. Ella cursaba con un embarazo de 24 semanas y pues vieron que el producto estaba reactivo y era viable.
3: Así lo dijo la doctora Nadia del Carmen Barroso, coordinadora hospitalaria de donación de órganos y tejidos con fines de trasplante del IMSS en Guanajuato.
4: Para maduración pulmonar, la bebé completó 27 semanas, se llevó a cabo una cesárea.
3: Mónica Barrera.
1: Nos despedimos de la emisión nocturna de Panorama Informativo de este día jueves 4 de junio del 2026. Gracias a Arturo Mora, Jackie Servín, Adrián Molina y el equipo de reporteros de Asir Noticias. Se despide de todos ustedes, su amigo y servidor Lalo Larrieta, en esta noche del 4 de junio del 2026. Le estamos pegando al viernes. Ánimo, ánimo, por supuesto. Hay que dibujar una sonrisa en su rostro. Buenas noches, descanse.
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0: 6 en punto, panorama informativo 88.9, información que sirve. Yo soy Alejandro Villalbazo, en X, en TikTok, arroba Villalbazo 13. Es viernes 5 de junio, Iñaki Manero, ¿cómo estás, Iñaki?
1: Llegando el viernes, Alex Villalbazo, Alex Cervantes, amigos de la República Mexicana y de todas partes por iHeartRadio, muchas gracias por despertar en panorama.
0: Les recordamos los mensajitos al 5582-5588-9, una mañana nublada y así va a estar todo el tiempo nublado hasta las por ahí 5 o 6 de la tarde que dicen nos va a caer lluvia y seguirá así el día nublado, otra vez un día nublado se espera para este viernes, Iñaki.
1: Sí, fíjate que también el pronóstico pues es de los más elevados en lluvia, ¿eh? Vamos a tener hoy 85% y mañana sábado 90% de posibilidad de lluvia. O sea, va a estar sabroso el fin de semana.
0: Sí, va a estar bueno. Y lluvias importantes en buena parte del país. Ayer que feo llovió en el Estado de México.
1: Sí, sí.
0: Horrible, espantoso. Para hoy las lluvias más intensas, nos dice el meteorológico San Luis Potosí, Hidalgo, Puebla, Tamaulipas, Veracruz, Oaxaca, Chiapas. Ya estaremos ahorita en el recorrido por la República Mexicana dándonos la vuelta para saber cómo están las cosas y también cómo anda onda de calor, porque el norte del país y parte del Pacífico con temperaturas entre los 40 y arriba de los 45 grados.
1: Sí, eso va a estar bochornoso. Uh-huh. Además de la lluvia, mucho calor, así que tómenlo en consideración, porque así va a estar el resto del verano, ¿eh?
0: Sí, sí,
1: no va a haber más.
0: De aquí para el Real, estaba ayer checando el pronóstico, por ejemplo, para dentro de una semana.
1: Sí.
0: Del partido inaugural.
1: Ah, claro.
0: Y estaba checando el pronóstico, ya saben que ya ahora la meteorología es, nos da esa posibilidad, ¿no? De checar días adelante y se esperan lluvias, fíjense, por ahí de la 1 de la tarde, que es el partido, por lo menos en el pronóstico, se espera lluvia.
1: ¿Que va a caer en qué día? En
0: 11 de junio.
1: 11 de junio.
0: Ajá, 11 de junio.
1: Sí, ¿no? No hay una tregua, o sea, no hay un lugar en donde veas así un solecito, un iconito, ¿no? Todos son 70, 80, 70 y tantos por ciento de posibilidad de lluvia. Es que no nos vamos a salvar.
0: Sí, no. Son las 6:04, tráfico y clima cada 15 minutos. Mónica Villalobos.
2: Alejandro, gracias. Muy buenos días. Les comento que hoy nos circulan autos con holograma 1 y 2 de verificación engomado azul. Terminación de placas 9 y 0, así como permisos. En unos minutos, más información.
1: Muchas gracias, Moni. Vámonos al panorama. La Suprema Corte de Justicia de la Nación invalidó la exigencia del Instituto Mexicano del Seguro Social de comprobar 5 años de convivencia en concubinato para acceder a una pensión por viudez, al concluir que el requisito genera un trato discriminatorio basado en el estado civil. Esto vulnera el derecho a la seguridad social y al libre desarrollo de la personalidad al imponerlo. Sin embargo, se detalló que si se debe acreditar, o más bien si se debe acreditar la existencia del concubinato mediante la demostración de un lazo afectivo, solidario y de convivencia. Y el alcalde Fernando Flores de Metepec, Estado de México, fue exhibido en redes sociales

0: por ingresar de forma violenta con escoltas que portaban armas largas al Club Deportivo La Asunción. Posteriormente, el funcionario publicó un video disculpándose por su acción y dijo que el altercado fue por un llamado de ayuda ante un conflicto entre particulares en el Club Deportivo, del cual es socio, y afirmó que está a disposición de cualquier requerimiento sobre los hechos. Y una fuerte lluvia provocó severas inundaciones, caos vial, ya lo adelantaba Alex hace un momento, en varios municipios del Estado de México, afectando vialidades como Circuito Exterior Mexiquense, la México-Querétaro, Periférico Norte, la José López Portillo. Las anegaciones obligaron a suspender el servicio de la línea 2 del Mexibús y dejaron vehículos atrapados, algunos con rescates de conductores y pasajeros. Autoridades de Protección Civil, bomberos, cuerpos de emergencia trabajaron en el desalojo del agua y apoyo a cientos de personas afectadas en municipios como Tlalnepantla, Tultitlán, Cuautitlán, Izcalli, Ecatepec, Tecámac y Coacalco. Y para sorpresa de nadie, nuevamente los maestros, disidentes, autoridades federales terminaron sin acuerdos. Qué raro, Armando Arteaga.
1: Inamovible le asente en su demanda de abrogación de la ley del ISSSTE de 2007 porque dicen quieren una jubilación digna, por lo que prácticamente rompen el diálogo con el gobierno federal hasta que no haya respuesta positiva a sus demandas, así lo informó la dirigente de la sección 22 de Oaxaca del asente, Jenny Pérez.
2: Esto no cubre la demanda central, es bueno especificarlo de esa manera. Nosotros no hemos aceptado de ninguna manera que cubra nuestra demanda central, que es la abrogación de la ley del ISSSTE, y queremos puntualizarlo de esa manera.
1: Reveló que hay carpetas de investigación contra maestras y maestros en diferentes estados, incluyendo la Ciudad de México, y no hay respuesta sobre la reparación del daño que incluye a un profesor que perdió un ojo por los cohetes que lanzó la policía en 20 de noviembre, así que sigue la huelga. Para 88.9 Noticias, información que sirve, Armando Arteaga.
0: Y mientras tanto, un grupo de inconformes mantenía tomada la caseta de Tlalpan en la autopista México-Cuernavaca, donde permitieron el paso libre de vehículos y aprovecharon para intentar saquear un tráiler con aguas y refrescos, que finalmente logró escapar del lugar. Finalmente, el grupo tomó dos camiones para retirarse de la zona y dirigirse a su plantón en el centro histórico. ¿Hubo algún detenido? Pues ya sabe usted que no. Más tarde, el titular del ISSSTE, Martín Batres, dio a conocer que durante la mesa de diálogo el gobierno de México propuso fortalecer pensioniste, además de crear una aseguradora pública, la cual estaría dedicada exclusivamente a la administración y entrega mensual de pensiones a las personas retiradas en coordinación con pensioniste, además de mejorar gradualmente el sistema de pensiones. Y un juez federal ya avanzó el caso contra integrantes de la organización delictiva del Caballito, René Ponce.
3: La Fiscalía General de la República informa que obtuvo vinculación a proceso de 8 integrantes de la red delictiva del Caballito, dedicada a la falsificación de facturas, entre los que se encuentran Michael N., Salvador N., Laura N., Luis N., Manuel N., Elda N., Montserrat N. y Lilia N. El Ministerio Público Federal los acusa del delito de expedición de comprobantes fiscales falsos, por lo que además de la medida cautelar de prisión preventiva oficiosa, el juzgador estableció 2 meses como plazo para el cierre de la investigación complementaria. La red delictiva del Caballito se dedica a realizar operaciones con recursos de procedencia ilícita y a la emisión de comprobantes fiscales falsos, la cual tiene como posibles líderes a Michael N. y a Salvador N. Para 88.9 Noticias, René Ponce Hernández.
0: Y en una actualización sobre el estado de salud de uno de los maestros, el abogado Abundio González Reyes confirmó que la lesión que sufrió su primo, el profesor Proceso Columbo González, durante el choque con la policía en la marcha del pasado lunes en Ciudad de México, fue tan grave, dice, que los médicos que lo atienden ya confirmaron que la pérdida de la vista para el maestro será total, luego de que fue impactado por una presunta bala de goma. Dicen que ya avanzaron las obras en la línea 2 del metro, aunque en la práctica se complican más las cosas para los usuarios. Joana Flores.
4: Aunque abrió la estación viaducto de la línea 2, el metro informó que este viernes de 5 a 22 horas las corridas de trenes saldrán de Tasqueña a Cuatro Caminos, aunque seguirán sin hacer paradas en Portales, Nativitas, Chabacano, San Antonio Abad y Zócalo. Tampoco habrá RTP, así que los usuarios deberán buscar opciones para movilizarse como transporte público concesionado, taxi o caminar. Por ejemplo, si vas de Tasqueña a Chabacano, tendrás que bajar en Xola y caminar 2 estaciones a Chabacano. De las 22 a las 24 horas, nuevamente los trenes operarán en 2 circuitos de 4 caminos a Pino Suárez y de Tasqueña a Xola. Entre Xola y Pino Suárez regresará unas horas el servicio de RTP. Cabe destacar que se mantienen sin servicio de metro y sin RTP Nativitas y Portales. Para 88.9 Noticias, Joana Flores.
0: Vamos a los deportes. Saludos.

0: Vamos a don Alex Cervantes. Muy buenos días.
1: ¿Qué tal, Iñaki, amigos? Muy buen día para todos. México venció 5-1 a Serbia en el Estadio Nemesio 10 en su último partido de preparación antes de su debut en la justa futbolera el próximo 11 de junio ante Sudáfrica en el Estadio Ciudad de México. Los goles de Johan Vázquez, Raúl Jiménez, Luis Chávez y un par de autogoles. Por cierto, Alejandro Fernández será el encargado de interpretar el himno nacional en la inauguración. Vámonos ahora con la actividad de los rivales de México en el Grupo A. Sudáfrica tendrá un partido amistoso contra Jamaica este viernes. Por su parte, Corea del Sur llega hoy a Guadalajara. Y Chequia, en su último partido de preparación, derrotó 3-1 a Guatemala. Hasta aquí los deportes.
0: Gracias, Alex. Alex Villalbazo, Alex Cervantes, Iñaki Manero, en Panorama Informativo, en 88.9 Noticias. Información que sirve por iHeartRadio. Moni Villalobos, con el tráfico y el clima cada 15 minutos. Hola otra vez, Moni, buenos días.
2: Hola, Iñaki, gracias. Muy buenos días. Les comento que la línea 2 de metro opera en dos tramos hasta el 6 de junio, Tasqueña-Xola y Pino Suárez Cuatro Caminos, por lo que unidades de RTP brindan servicio gratuito entre Xola y Pino Suárez en ambos sentidos. El servicio se restablecerá de Tasqueña Cuatro Caminos a partir de las 7 horas del domingo 7 de junio. En unos minutos, más información.
3: Muy buenos y lluviosos días para este viernes 5 de junio, lluvias intensas además que estarán acompañadas de descargas eléctricas, de caída de granizo, cuidado con los niveles de ríos, de arroyos, los deslaves, los encharcamientos, las inundaciones, porque todo eso provocan las lluvias fuertes e intensas. ¿Y en dónde van a caer esas lluvias intensas? San Luis Potosí, Hidalgo, Puebla, Tamaulipas, Veracruz, Oaxaca, Chiapas y las fuertes en Nuevo León, Michoacán, Querétaro, Tlaxcala y Guerrero. Subrayo Nuevo León porque ya está lloviendo esta mañana. Jorge Maldonado desde Monterrey, 21 grados. Jorge, buenos días.
4: Buenos días, Alejandro, con un cielo completamente nublado y como tú bien lo mencionas, lloviznando a esta hora de la mañana, pero después de las 12 del mediodía, las lluvias se van a intensificar, como tú bien lo mencionas, acompañadas de una tormenta eléctrica, la posibilidad de granizo y también la posibilidad de tornados o torbellinos, como le quieras llamar, Alejandro. Ya Protección Civil lo mandó la alerta. La temperatura máxima para el día de hoy será de 29 grados centígrados.
3: Bien, la de 8, Jorge.
4: Alejandro, un ataque a una tienda de abarrotes en la colonia Colinas de Topo Chico, en el municipio de Escobedo, dejó un saldo negativo de una mujer muerta, la propietaria de ese establecimiento, y un hombre que estaba como cliente gravemente lesionado. Los sujetos llegaron a bordo de un vehículo y se pararon enfrente de ese establecimiento y abrieron fuego en contra del negocio con el saldo. Ya la policía está investigando, Alejandro.
3: Bien, gracias, Jorge Maldonado, desde Monterrey, Nuevo León. En la Ciudad de México, 15 grados, René Ponce. ¿Cómo andas, René?
5: ¿Qué tal, Alejandro? Pues mañana bastante agradable, 15 grados para la tarde, se espera, pues no mucho calor, estará entre 23 y 25 grados centígrados la temperatura máxima, Alejandro.
3: ¿Y la de 8, René?
5: Pues el secretario de Seguridad Ciudadana capitalino, Pablo Vázquez, informa que fue resultado de pues investigaciones que en los límites de la Sierra de Guadalupe, en la alcaldía Gustavo Madero, uniformados capitalinos detuvieron a 3 mujeres y 9 hombres, todos en posesión de droga y armamento. El funcionario detalló que estos sujetos se les aseguraron además 2 vehículos, bolsas con marihuana, armas de fuego cortas, cartuchos útiles y percutidos, tarjetas bancarias, licencias de conducir, dinero en efectivo y un arma pulso cortante. Los detenidos son identificados como parte de un grupo delictivo de venta de droga, sobre todo en inmediaciones de planteles escolares de la Gustavo Madero, por lo que ya eran pues seguidos de cerca, Alejandro.
3: Justo te iba a preguntar, ¿y qué tan relevantes pueden ser estos 3 mujeres, estos 9 hombres que detienen? ¿De qué grupo son? Porque bueno, pues si hacen el anuncio es porque deben ser de un grupo relevante, René.
5: Así es, no se nos proporcionó información si la solicitamos respecto a qué grupo pertenecían. Ajá. Únicamente dicen los ubican como estas personas que se dedican a la distribución de droga en planteles escolares de esta demarcación, Alejandro.
3: Bueno, pues por ese lado, qué bueno que les dieron, los agarraron, ¿no? Estos narcomenudistas afuera de las escuelas, pero pues por el otro lado, ¿de dónde son, no? ¿A quién pertenecen? porque hay que atacarlos completamente.

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0: primer traguito de café que nos tomamos con calor lluvia en la República Mexicana, este calor lluvia que nos lleva a temperaturas de 45 grados, Baja California, Sonora, Sinaloa, Chihuahua, Durango, Nayarit, hasta 40 grados, Baja California Sur, Coahuila, Jalisco, Colima, Michoacán, Morelos, Puebla, Guerrero, Oaxaca, Chiapas, Veracruz, Tabasco, Campeche, Yucatán y Quintana Roo. Y en la lluvia, ya decíamos, las lluvias intensas estarán afectando San Luis Potosí, Hidalgo, en la Huasteca, Tamaulipas también, Veracruz, Oaxaca, Chiapas, muy fuertes para Nuevo León en el norte, Michoacán en el Pacífico junto con Guerrero, y por ahí lluvias también muy fuertes en Querétaro y Tlaxcala en la megalópolis. Cuidado con calor lluvia para hoy, es extremo, tanto la lluvia como el calor en la República Mexicana, temporal por un lado y onda de calor por el otro. En el recorrido por el país, en Coatzacoalcos, al sur de Veracruz, 23 grados, Julio Escobar, ¿cómo te va, Julio?
1: ¿Qué tal? ¿Cómo estás? Te saludo con gusto desde el sur de Veracruz. El Servicio Meteorológico Nacional prevé lluvias puntuales intensas de 75 a 150 milímetros en la zona del sur de la entidad veracruzana. Se espera un mes caluroso con bajas de 23 grados y altas de 32 grados. Se esperan de 8 a 15 días de lluvias con promedio de 230 milímetros el clima.
0: ¿Y la de 8, Julio?
1: Te comento que trabajadores petroleros jubilados solicitaron la incorporación de especialistas médicos y mejores equipos para la atención de su salud, ya que actualmente muchos de ellos se han visto obligados a recurrir a consultas privadas ante las carencias en los servicios médicos de la región. Uno de los derechohabientes de esta institución médica y, bueno, el presidente de la Asociación Civil de Jubilados de la Sección 11 del Sindicato de Trabajadores Petroleros de la República Mexicana, José Mendo Mendoza, señaló que más de 7,000 jubilados resultan afectados en la zona sur de Veracruz por la falta de atención de especialistas y equipos médicos. Es el reporte que tenemos.
0: Bien, gracias, Julio Escobar, desde Coatzacoalcos, al sur de Veracruz. En Cancún, Quintana Roo, 27 grados. Carlos Mendieta, ¿qué cuentas, Carlos?
2: Muy buenos días, Alex. Saludos a ti y al auditorio. Amanecemos con 27 grados centígrados. Te platico que la máxima será de 32 grados con bastante humedad, un 92%. Te cuento que ahora no está tan nublado, pero vamos a tener nublado durante todo el día. Va a haber lluvias a partir de las 10 de la mañana para que la gente tome sus precauciones.
0: Bien, y la de 8, Carlos.
2: Pues la violencia una vez más, nada más que esta vez en Playa del Carmen, un hombre resultó herido de gravedad luego de que sicarios dispararon en contra del bar La Santa en la colonia Bellavista, allá en Playa del Carmen. Como siempre, pues, se dieron a la fuga y no hay pista de ellos. Al lugar llegaron agentes de la policía municipal, quienes hicieron, ya saben, los operativos, recabar datos, porque es lo que hacen. Bueno, los paramédicos se llevaron al hombre lesionado al Hospital IMSS Bienestar de Playa del Carmen, donde quedó en situación grave. Este se trata del tercer ataque de esta semana. Al miércoles, por ejemplo, gente armada también disparó contra un bar karaoke en el arco vial, sin lesionados, afortunadamente. Y otros días atrás fue herido de bala otra persona en un bar llamado El Congo. Así que algo está pasando por ahí. Así el panorama.
0: Sí, ahí está pasando desde hace mucho tiempo ante la apatía, ¿no?, de una autoridad sorda, ciega. Gracias, Carlos Mendieta, desde Cancún, Quintana Roo. 22 grados para Tuxtla Gutiérrez. En Chiapas, Fernando Cantón Fer.
3: ¿Qué tal, Alex? Muy buenos días. Hoy en Chiapas habrá lluvias puntuales intensas y temperaturas de hasta 40 grados. En Tuxtla Gutiérrez, cielo nublado con probabilidad de lluvia por la tarde y una temperatura máxima de 32 grados. Así es en Chiapas.
0: ¿Y la de 8?
3: Trabajadores del Hospital Rural de IMSS Bienestar de Motocintla denunciaron la mala situación que padece este centro médico por falta de personal e insumos. Los denunciantes mencionaron que hay

0: incertidumbre por carencias básicas, que incluso ha llevado a los pacientes a través de sus familiares a salir a buscar medicamentos en farmacias particulares. Además de que la falta de doctores ha provocado incluso decesos, y a pesar de que ya se lo han hecho de conocimiento al gobierno federal, simplemente no hay ninguna respuesta. Así el panorama es de Chiapas.
1: Bien, gracias, Fer Cantón, desde Tuxtla Gutiérrez, allá en Chiapas. 26 grados para el bello y devastado puerto de Acapulco. Adriana Covarrubias, vecina, buenos días.
2: ¿Qué tal, vecino? Buenos días. Buenos días a la Victoria. La máxima será de 32 grados. Se tendrá cielo parcialmente nublado y se pronostica lluvias por la noche en Acapulco y en todas las regiones del estado.
1: La de 8, Adriana.
2: Te comento que en el interior de un vehículo que fue abandonado sobre el bulevar Vicente Guerrero, atrás del Congreso del Estado en Chilpancingo, fueron localizados los cuerpos de 4 personas sin vida. La Fiscalía General del Estado de Guerrero confirmó el hallazgo e inició una carpeta de investigación correspondiente, y el personal especializado en criminalística documentó con fotografías los indicios localizados. La unidad con los 4 cuerpos en su interior fue trasladada a las instalaciones del servicio pericial de la Fiscalía de Guerrero, donde se llevó a cabo las diligencias. Es el reporte.
1: Bien, gracias, Adriana Covarrubias, allá desde el bello y devastado puerto de Acapulco. Cerramos en Guadalajara, Jalisco. Martín Beltrán, 16 grados, Martín.
3: Efectivamente, 16 con cielo nublado. Este día la máxima será de 25 con pronóstico de lluvia por la tarde. Comenzaría Fijalos, Tutitlán, registran la mínima con 10. Bolaños y Autlán de Navarro será la máxima con 39. El panorama.
1: Y la de 8, Martín.
3: Las primeras lluvias de la temporada dejaron afectaciones en comunidades guirráricas de los municipios de Mezquitic y Bolaños, donde un total de 71 viviendas resultaron dañadas por los fuertes vientos asociados a las precipitaciones, así lo informó Protección Civil. Ese es el panorama.
1: Oye, Martín, ¿habitantes afectados?
3: Pues casi 300. 25 viviendas definitivamente están inhabitables y no pudieron regresar a las familias.
1: También creo por ahí una escuela, ¿no?
3: Sí, una escuela. Esta tromba allá en la zona norte del estado afectó también una escuela en Mezquitic.
1: Bien, gracias, Martín Beltrán, desde Guadalajara, Jalisco. Así el recorrido por la República Mexicana, el clima y la de 8. Son las 6:25, panorama informativo. 88.9, información que sirve.
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2: ¿Cómo están? Buenos días. Arrancando panorama informativo en avance a través de las emisoras de Grupo Asir aquí en Pachuca. Los saluda Lalo Larrieta y esta es la información. Esta es información que sirve, tómelo en cuenta. Para este viernes, maestros de la CENTE han convocado a una marcha en Pachuca. Ante el pronóstico de lluvias, la Subsecretaría de Protección Civil y Gestión de Riesgos del Estado de Hidalgo hace un llamado a tomar medidas preventivas. Elementos de la Procuraduría General de Justicia del Estado de Hidalgo detuvieron a tres sujetos en Tezontepec de Aldama en posesión de armas de fuego y narcóticos. Más información la tendrá a partir de las 8 de la mañana en el 92.5 Mix FM y también a través de iHeartRadio con panorama informativo.
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1: Buenos días, pajarito. Sí.
2: Buenos días, señor Sol.
1: Sí, pero sí, hijo.
2: No sé. Yo creo, o sea, que...
1: gran incógnito.
2: No,
1: pero,
2: sí. Porque... ¿A ti te cae bien el despertador, Leti? No. ¿A ti, Gaby? No. ¿A ti, Iñaki?
1: No, yo me despierto antes que él.
2: Híjole.
1: Tengo bronca.
2: No, bueno, pero es
1: yo
2: que
1: le digo,
2: tú...
1: ya, güey, despiértate.
2: Ya suena.
1: Ya suena. Falta un minuto ya, órale.
2: No, yo no lo tolero. Yo, la neta, no lo tolero al despertador. Me cae tan gordo. Me cae tan gordo el ruidito de la alarma. Pero bueno, pues... Sí, te pues echa la mano.
1: Decía mi papá es una herramienta de trabajo, ¿no?
2: Sí.
1: Es lo que te ayuda
2: a levantar. Fíjate, qué buen consejo. Si lo ves así, pues ya tendría que ser tu aliado.
1: Sí.
2: Como una herramienta de trabajo, pues sí, es el que te ayuda. Vámonos, que hay que darle.
1: Fíjate cómo hay cosas que se te quedan toda la vida. Cuando tenía como 8 o 9 años, estaba jugando con el despertador de mi papá, que era pues, de estos de cuerda.
2: Ajá.
1: ¿No? Y estaba jugando a ver a qué hora salía el, ¿no? El ring. Y que me ve mi jefe y me pone una cajetita.
2: ¿Qué te dijo?
1: A ver. Esa es mi herramienta de trabajo. No me la vayas a descomponer. Porque él también se despertaba bien temprano.
2: Fíjate, qué buen consejo. Ese me gustó. Sí, porque
1: nunca
2: si,
1: se me olvidó.
2: Si le cambias, ¿no? El concepto a las cosas, si lo ves distinto, entonces tal vez te sirva para no odiarlo y para decir, oye, cuate, pues gracias, ¿no? Gracias por despertarme y vámonos.
1: Sí, sí, pues es parte de tu vida, sí, ¿no? De tu día a día. Es tu compañero de trabajo también.
2: Sí, sí, sí.
1: Tu despertador.
2: Pero tú sí estás bien loco,
1: pero
2: manero.
1: No,
2: tú sí estás bien loco.
1: Es horrible.
2: No.
1: Es horrible despertarse antes que el despertador.
2: Despertarse antes que el despertador sí está cañón. Qué mal gusto el tuyo.
1: Lo sé. ¿Qué quieres que te diga? ¿Por qué sí. No soy un niño normal?
2: De acuerdo.
1: No
2: sé. Pero bueno, muy buenos días a todos ustedes. Si escucharon este consejo, creo que va a servir de mucho también para cambiar esa relación amor-odio que tenemos con el despertador. Son las 6:33, tráfico clima cada 15 minutos. Mónica Villalobos.
3: Alejandro, gracias. Hay corte preventivo en 20 de noviembre a partir de José María Isasaga debido a manifestantes en la zona. La alternativa, Congreso de la Unión, en unos minutos más información.
1: Gracias, Moni. Vámonos con el panorama. Llama a la oposición a que se realice un análisis de los gobernadores de Morena tras presuntos vínculos con la delincuencia. ¿Y qué va a decir Morena? Sí. Isaac Castañeda.
4: Ante el supuesto retiro de visas a los gobernadores de Sonora, Alfonso Durazo y Tamaulipas, Américo Villarreal, por presuntos vínculos con el crimen organizado, el coordinador de los diputados del PRI, Rubén Moreira, llamó a analizar a todos los mandatarios estatales del partido Guinda.
5: Creo que sería muy bueno que las autoridades mexicanas hicieron un análisis profundo de todos los gobernadores de Morena para ver los alcances de lo que está sucediendo.
4: Así lo dijo en declaraciones a medios, donde aseguró que se presenta un fenómeno de descomposición de la política mexicana, en el cual los gobernadores se volvieron permisivos con el crimen organizado. 88.9 Noticias, Isaac Castañeda.
1: Fueron despedidos 2 funcionarios de la Comisión Nacional del Agua en Guanajuato. ¿Por qué, Alemau Luna?
6: Luego de 2 días de paro laboral, la Comisión Nacional del Agua de Guanajuato destituyó al subdirector de Administración del Agua, Sergio Hernández, y a su secretaria particular, María Santos Montoya, quienes eran señalados por presunto acoso laboral y malos tratos al personal. La decisión fue informada este jueves a los trabajadores de la sección 21 del sindicato de la Semarnat, quienes desde el pasado lunes mantenían suspendidas las actividades en las oficinas de Celaya, con protestas al interior del edificio. También protestaron por diversas irregularidades, entre ellas falta de uniformes, sistema de aire acondicionado descompuesto, plazas vacantes sin cubrir y falta de equipo. 88.9 Noticias, Alemao Luna.
1: Un domicilio de un presunto extorsionador fue atacado en Acapulco, Adriana Covarrubias.
7: Hombres armados le prendieron fuego a la vivienda de uno de los 11 líderes de playa detenidos por presunto delito de extorsión la madrugada del miércoles en Acapulco y que fue cateada por fuerzas de seguridad federal. De acuerdo con información de elementos de seguridad pública, los hechos se registraron en la colonia Ampliación Miguel de la Madrid, en la parte alta de Las Cruces, en la zona suburbana, la madrugada del jueves. Se informó que la vivienda es de Marco Antonio Velázquez, presidente de la Organización de Integrantes de la Agrupación Turisteros Unidos en Defensa de Playa y Cacos. Bomberos de Acapulco arribaron al siniestro y sofocaron las llamas, señalando que los daños fueron en 2 habitaciones y la cocina, sin que se registrara personas lesionadas. Panorama

0: informativo desde Acapulco, Guerrero, Adriana Covarrubias.
1: En Acapulquito, nos hace el favor de escuchar a través de iHeartRadio. Varios extranjeros que llegaron a México en condiciones sospechosas fueron interceptados en el aeropuerto de Guadalajara. Martín Beltrán.
2: Efectivos de la Guardia Nacional detuvieron a 10 personas originarias de Colombia que llegaron a México reclutadas presuntamente por una organización criminal y con documentación falsa. Los colombianos fueron detectados por el Instituto Nacional de Migración del Aeropuerto Internacional de Guadalajara. Al realizarles una revisión de su situación migratoria, manifestaron que habían sido invitados a trabajar y que recibieron depósitos bancarios por $1,000 en tarjetas de débito, además de que les habían realizado reservaciones en hoteles, las cuales resultaron falsas. Hasta ahora se sabe que serán regresados a Colombia, pero se desconoce si ya se inició una investigación por este hecho que terminaría en reclutamiento. Para Panorama Informativo desde Guadalajara, Martín Beltrán.
1: 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Vámonos a los deportes, Alex Cervantes.
3: Muchas gracias, Iñaki. En información de la Liga MX, André Jardinet se despidió como director técnico del América. Dio conferencia de prensa y estas fueron sus palabras.
4: Es como 3 años que te parecen 10, esta es la verdad, ¿no? Te vienen los pelos blancos, te vienen un cansancio mucho más grande que lo normal. Entonces yo pasé a pensar un poco aquello que sería mejor y por más que tenga el cariño que tengo por el club, por los jugadores, pero el desgaste era bastante grande.
3: Esta tarde reanudan las finales en el básquetbol de la NBA con el juego 2 entre los Knicks de Nueva York, que ganan la serie, 1-0 frente a los Spurs de San Antonio. Hasta aquí la información deportiva, regresamos con más en media hora.
1: Muchas gracias Alex de Albazo, Alex Cervantes, Iñaki Manero en Panorama Informativo en 88.9 Noticias, información que sirve y por iHeartRadio. Moni Villalobos, el tráfico, el clima, cada 15 minutos, ¿qué hay de nuevo, Moni?
5: Hola Iñaki, gracias. Les comento que el servicio de trenes ofrece de Tasqueña a 4 Caminos en la línea 2 del metro. Las estaciones San Antonio Abad y Chabacano permanecen cerradas sin servicio para ascenso ni descenso, así como Zócalo, Tenochtitlán, Nativitas y Portales continúan cerradas hasta nuevo aviso. A partir de las 10 de la noche, la operación volverá a realizarse en 2 tramos, Tasqueña Xola y Pino Suárez 4 Caminos, y habrá apoyo de unidades de RTP. En unos minutos más información.
6: La trivia, Iñaki.
1: Gracias, Alex. Si me permiten, con mucho gusto, la trivia de ayer, la meteorología y una fiesta muy importante en México. Es una de las versiones, desde luego, nos dan con una expresión muy utilizada en nuestro país. ¿Y cuál es esta expresión? Bueno, ¿qué es lo que pasa con la meteorología? La temporada de lluvias, desde luego, esta temporada de verano. ¿Cuál es la fiesta? La fiesta máxima de Oaxaca, que es una de las fiestas máximas de México, la Guelaguetza, el dar y el recibir, en donde mucha gente de diversas regiones iban y ofrecían, y siguen todavía ofreciendo sus productos, y está la costumbre también de estrenar algo durante esta fiesta, estrenar la camisa, los zapatos, el sombrero, qué sé yo, y como les caía también el agua y por lo general iba a llover, cuando se estaban dando, oye, sigue lloviendo en estos lunes del cerro en la Guelaguetza, se mojaba. Entonces era darle el remojo a las piezas nuevas que estábamos estrenando. Y ahí está la expresión de vamos a dar el remojón de tu coche nuevo, de tu camisa, de tus pantalones, de tus zapatos, en fin, de lo que estés estrenando, ¿a qué hora le das el remojón? Esa es una expresión muy, muy mexicana. Y vamos con la trivia de hoy, trivia deportiva. Los nombres con los que conocemos a las selecciones de todo el mundo, las selecciones de fútbol, muchas de ellas que van a venir a América a jugar, por ejemplo, la verde amarela, ¿no? De Brasil, ya conocemos la historia, hicieron un concurso por ahí para no repetir el tema del blanco, que el blanco estaba vedado, ya fue utilizado en una trivia, un niño de 18 años ganó el concurso y utilizan los colores de su bandera. Está la orange, que es la de la naranja.

0: mecánica, o la naranja, que es por la casa de Orange, la casa de el Guillermo I, que fue el que organizó la revuelta holandesa contra el dominio español. En fin, tienen su historia las camisetas, tienen su historia también los nombres con los que conocemos a las selecciones. Y hay una selección, perdón, que tiene el sobrenombre de otro deporte.
1: Ah, ¿cómo?
0: Ajá, una selección de fútbol que tiene el sobrenombre de otro deporte.
2: ¿Cuál es?
0: ¿Y cuál? ¿No? ¿Cuál es el nombre y cuál es la selección? Okay. En www.889noticias.mx 5580-255-889 y el Talkback a través de iHeartRadio. Se le conoce cotidianamente con el nombre de otro deporte.
1: ¿Va a jugar en el... ¿en el campeonato?
0: Sí.
1: ¿Es de las 550 selecciones que van a participar?
0: Sí. Okay. Sí, sí, va a participar también. Sí. Okay. Sí, de hecho estaba revisando a ver si no había quedado afuera. No, sí, sí va a participar.
1: Okay.
0: Ahí va a estar.
1: Bueno, vamos a buscarle porque está muy delimitado, ¿no?
0: Sí.
1: Son 48 opciones.
0: Sí, entonces hay que irle
1: buscando. Y si vas eliminando, ya decías, la historia de Brasil, ya la de Holanda. Ajá. Pues puedes por eliminación dejar, no sé, incluso hasta la mitad, ¿no? Entonces creo que está como para buscarle bien.
0: Vamos dando más ejemplos en una hora, ajá, ¿no? Para que vayan reduciendo también las posibilidades.
1: Sí,
0: y algunas sí, sí. Pistas. Hay que buscarlo en la bandera de este país.
1: ¿Ahí está la clave?
0: Ahí está la clave. La clave también sí. Está en la bandera,
1: ¿no? O sea, en la bandera.
0: La bandera, ajá.
1: ¿De ese país?
0: De ese país está la clave de por qué le llaman con el nombre de otro deporte.
1: Ok.
0: O sea, el nombre coloquial, pues.
1: Se me hace que andas muy papita hoy.
0: ¿Ando muy papita?
1: No sé por qué se me hace.
0: A ver, ¿quién sabe?
1: Bueno, está bien.
0: Bueno.
1: Órale.
0: La respuesta en 2 horas, en 1 hora. Pistas para esta trivia que se llama de varias formas 6:40.

0: ¿Qué pasó en la madrugada? ¿Qué nos cuenta René Ponce? Adelante, René.
1: ¿Qué tal, Alejandro? Iñaki, pues noche y madrugada pasada por agua, intensa lluvia se registra en varios municipios del Estado de México. En Tecámac, por ejemplo, se satura el drenaje, el agua sube sobre la avenida Ojo de Agua. Queda varada ahí una camioneta de transporte público. Fueron rescatados sus tripulantes, mientras que en la Avenida Nacional, a la altura de la de Venta de Carpio, esto ya es Ecatepec, también, perdón, en el Estado de México, varios autos quedaron varados. Fue necesaria la presencia de camiones tipo Vactor para retirar el agua de lluvia acumulada. Las patrullas estatales y municipales apoyaron al traslado de los ciudadanos que pasaban por esa zona. En el municipio de Coacalco, en la avenida López Portillo, casi a la altura del puente de Juan Pablo II, el agua sube por arriba de los 40 centímetros, por lo que la circulación fue cerrada por completo. Panorama similar se vivió en Tultitlán, también en la José López Portillo, a la altura de recursos hidráulicos muy cerca del Asta Bandera, zona tradicional donde se inunda. Ahí el agua cubrió varios autos que se encontraban estacionados. Grúas y vehículos de plataforma apoyaron a peatones para avanzar por esta zona. Finalmente, circuito exterior mexiquense, a la altura de Cuautitlán Izcalli, este es el kilómetro 2, el conductor de una camioneta de carga fue rescatado por bomberos en un bajo puente. Fue necesario el uso incluso de una lancha para poder sacarlo de este lugar. En la Ciudad de México, del lado ya de esta capital, se reportó la caída de granizo, principalmente en las alcaldías Coajimalpa, Miguel Hidalgo y Álvaro Obregón, aunque pues las afectaciones no fueron tan importantes como las que se registraron en la zona del Estado de México. Por otra parte, la noche de ayer se registra el asesinato de un hombre, iba a bordo de un microbús del transporte público, esto en el Estado de México. Según testigos, esta persona se opone a que lo asalten, por lo que el ladrón le dispara en al menos 3 ocasiones. Ocurre sobre el periférico a la altura del puente de Santa Mónica en Tlalnepantla, Estado de México. Tras cometer el crimen, el ladrón desciende, se da a la fuga, no obstante, es detenido por uniformados municipales y puesto a disposición del Ministerio Público, Alejandro.
0: Bien, vamos a la pausa y seguimos para que nos platiques más detalles de lo que ocurrió en la madrugada, entre otros, un socavón que se abrió en la alcaldía Benito Juárez. Son 4:15.

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0: más pasó en la madrugada? ¿Qué nos sigues platicando, René Ponce? Adelante, René.
1: Así es, Alejandro, pues ya lo adelantabas un poco, en la avenida San Antonio, casi con Revolución, en la colonia Ciudad de los Deportes, es Benito Juárez, se forma un socavón en el carril de extrema izquierda para quien viene de la zona de Insurgentes y se dirige hacia Patriotismo. El hueco a primera vista tiene unos 40 centímetros de diámetro por al menos 2 metros de profundidad. El punto fue acordonado por bomberos capitalinos y bueno, se espera que este día sea reparado por lo que es la alcaldía Benito Juárez. También en el cruce de Eje 6 Sur y Vértiz, en la colonia Narvarte, en Benito Juárez, se registra el choque de un auto BMW contra un auto Audi color gris. Todo indica que alguno de los involucrados no respeta la luz roja del semáforo. Ambos conductores pues resultan con fuertes golpes, por lo que fueron trasladados en ambulancia a un hospital cercano. Por otra parte, se cumplen 3 días de un bloqueo. Son comerciantes invidentes que bloquean el cruce de Valderas y Chapultepec, es perímetro de la alcaldía Cuauhtémoc. Están exigiendo al gobierno de la Ciudad de México que atienda sus peticiones de espacios para trabajar, los cuales les dicen, pues les han sido retirados en diversos puntos de la capital, muchos de ellos que se ubican al interior del metro. Y ya finalmente para este día, 5º día de paro nacional de la Coordinadora Nacional de Trabajadores de la Educación, entre las 9 y 10 de la mañana, se espera que lleven a cabo bloqueos sobre Paseo de la Reforma a la altura de Insurgentes. Ese es uno, y otro a la altura del llamado antimonumento de los 43 de Ayotzinapa, ahí en el cruce de Reforma y el Eje 1 Poniente Bucareli. Y se espera que otro bloque de estos maestros se trasladen a la Secretaría de Gobernación, esto luego de que en su llamada Asamblea Nacional, que concluyó alrededor de las 3 de la mañana ya de este día, los maestros disidentes resolvieron que esperarán a que el próximo lunes el gobierno federal les entregue una nueva propuesta para definir qué es lo que harán en su movimiento, Alejandro.
0: Yo por ahí traigo mi apuesta, yo creo que no más de lunes, y esto tiene que estar destrabado con dinero de por medio, porque pues ya la cuenta regresiva está en 7, ¿no? No, en 6.
2: 6 días.
0: En 6 días para que empiece el campeonato, para el partido inaugural. Ya empiezan a llegar por ahí turistas, yo creo que ya el lunes de la próxima semana, y a poco vamos a dejar que esté así la imagen. Entonces yo creo que por ahí del lunes nos van a salir con que ya llegamos a un acuerdo. No, yo creo, yo que soy mal pensado, creo que van a salir con un cuento de ese tamaño. Y del otro lado, René, el del socavón en

0: La alcaldía Benito Juárez, pues sí, a repararlo, pero también a que digan por qué se abrió, porque pues así nada más por arte de magia, y yo lo veo más grande de 40 centímetros de diámetro, René. Yo la verdad sí lo veo, no sé cuánto mide una coladera, pero más o menos lo veo del tamaño de una coladera.
1: Sí, se hablan de entre 40 y 50 centímetros. Esto por lo menos el diámetro que se observa a simple vista, y en el pavimento, aunque podría tener hasta 2 metros, 1.5 metros de diámetro, esto ya en la parte baja, aunque bueno, hasta el momento no se ha asumido gran parte del pavimento, pero sí podría ser todavía mucho más grande.
0: Pues mira, estaba checando datos, ¿no? Una coladera, más o menos las dimensiones, son de entre 40 y 60, ¿no? Dependiendo el tamaño. Entonces, pues sí, por ahí podría andar entre los 40 y los 60, pero ¿y qué provocó que se abriera ese socavón otra vez? ¿Qué hay ahí abajo? ¿Un drenaje en mal estado? ¿Qué hay que cambiar? ¿No? Porque si nada más van a llegar a echarle tierrita y chapopote, pues cuidado con el riesgo, en cualquier lluvia. Lo importante es rascarle, saber qué hay ahí, qué provocó que se abriera así la tierra. Gracias, René Ponce, con lo que pasó en la madrugada.

Estoy leyendo una de estas historias que hay que compartirla porque es un gran mensaje. Un gran mensaje, sobre todo para nuestras niñas. Un mensaje de hay que hablar, de que hay que expresarse, hay que señalar la edad que tengas. Me encontré esta historia, es de una joven actriz y cantante argentina. Ella se llama Rocío Igarzábal, Rochi Igarzábal es su nombre artístico. Y ese, la verdad es que es impactante lo que ha publicado. Lo publicó en su cuenta de Instagram, ¿eh? Ahí está, ahí, a la mano de quien quiera checarlo. Publicó su fotografía de 5 años. Una niña sonriente en esa fotografía. Y la acompañó de un texto que te llena de todo. De todo, de rabia, de frustración, de coraje. Que te dan ganas de correr a abrazar a esa niña de 5 años. Porque pone en su fotografía de Instagram, Rochi Igarzábal, esta mujer, hoy mujer de 36 años, actriz y cantante argentina. Mi primera experiencia sexual fue a los 5 años. Por alguien que decía cuidarme. Una persona de confianza que abusó reiteradas veces de mí. En esta foto, yo tengo 5 años. Y está su fotografía. La publicación la acompaña de otras fotografías. En una donde ella está como tipo en un festival de escuela, ¿no? Por la ropita que trae. Y la acompaña del siguiente mensaje. Crecí creyendo que tenía la culpa. Desarrollé trastornos alimenticios. Me quedé callada. Lo conté de grande. Por vergüenza, por miedo. Y luego termina con otra fotografía donde se ve ella en un patio donde parece que hay una alberca, una fuente. Y el texto dice lo siguiente. Y hoy me veo en estas fotos y siento un inmenso dolor, ira, impotencia y mucha angustia. Yo pude salir, pude pedir ayuda y seguir adelante, con cicatrices pero con muchas ganas de vivir. Hay mujeres y niñas que no pudieron salir, que no pueden tener ganas de vivir porque les robaron la vida, se las arrancaron. Y hoy somos su voz, somos su ausencia, somos su grito de miedo. La esperanza está en la lucha, nunca nos cansemos de luchar, y es parte de una marcha convocada en el concepto Ni Una Menos. El mensaje es claro y contundente. Niñas, chiquitas, medianas, grandotas, hablen, díganlo, cuéntenlo, en el momento,

0: no se callen. No se volteen a ver 30 años después. 5 para las 7.
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2: Buenos días, estamos arrancando este fin de semana, por supuesto, con la información en avance de Panorama a través de las emisoras de Grupo Acera aquí en Pachuca. Los saluda Lalo Larrieta. Tras una persecución, policías estatales rescataron a un hombre privado de su libertad y recuperaron un tractocamión cargado con hidrocarburo en Tizayuca. Tras ser rescatado por la unidad de rehabilitación de Pachuca, fue liberado un venado en una zona boscosa de San Agustín Mezquititlán. La Unidad de Planeación y Prospectiva y la Secretaría de Medio Ambiente y Recursos Naturales del Estado de Hidalgo invitan a la ciudadanía a donar semillas de especies nativas para reforestar. Los saludo a la red y los espero con esa más información a través de las emisoras de Grupo Acera aquí en Pachuca y también a través de iHeartRadio.
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0: 7 en punto, panorama informativo 88.9, información que sirve. Yo soy Alejandro Villalbazo en X, en TikTok, arroba Villalbazo 13. Es viernes 5 de junio, Iñaki Manero. ¿Cómo estás, Iñaki?
1: Por fin viernes, Alex Villalbazo, Alex Cervantes, amigos de la República Mexicana de todas partes por iHeartRadio, muy buenos días.
0: Y los mensajitos son en el WhatsApp 5582-5588-9, a las 7 de la mañana siempre, mensajitos de cumpleaños. Araceli Ramírez de San Luis Potosí, mañanitas para su esposo Fernando. Fer Alfaro, que cumple 54 años, un chamacón, Araceli, aprovechalo, sácale todo la juventud que todavía traen.
1: Exacto, sí.
0: Sí, sí, sí. El mensaje para ti, Fer, es que quiere que Araceli, que sepas que dan gracias a Dios por tu vida y por tenerte a su lado, para ella y para tus hijos.
1: Qué bonito.
0: Sí, amor. Celia, quisiera mandar felicitación de cumpleaños también para el esposo, Carlos Hernández. Él cumple 48. Nos escuchan cuando van a dejar a su hija a la escuela. Sus hijos Ingrid y Carlos le mandan un mensaje de amor y le agradecen todo el esfuerzo que hace por la familia. Que Dios lo llene de mucha salud. Que me gusta esa parte de agradecer por ese esfuerzo por la familia.
1: Claro, ¿no? Y por las desmañanadas, por el despertador, por
0: todos los sacrificios.
1: Y gracias por agradecerlo también, sí, ¿no? Sí, porque uno lo hace sin esperar agradecimiento.
0: Claro.
1: Si te lo agradecen es champú para el alma. Uh-huh. Gracias.
0: Dice Celia ahorita que dice, todos los días nos escuchan cuando van a dejar a los hijos a la escuela. ¿No se han dado cuenta que hay mucho menos tráfico?
1: Sí.
0: ¿Estarán todas las escuelas jalando?
1: Lo he percibido, pero quién sabe.
0: Yo igual y me pregunto, porque de pronto sí bajó.
1: Mucho.
0: Como de una semana para acá bajó, pero drástico.
1: Sobre todo en transporte escolar. A mí antes me tocaba 3 de la tarde y me tocaban todos los camiones de las escuelas. Y además, ahorita estoy viendo menos que en otras épocas. Sí. No sé.
0: Hay que darnos una vueltecita por las escuelas a ver cómo andan. A lo mejor nos llevamos una sorpresa. Ponchillo González, felicitando a su esposa Juni. Juni cumple 31. Dice, quien después de estar 14 años juntos apenas convenció de irle al equipo de sus amores, al Cruz Azul. ¿Cómo crees, Ponchillo? ¿A quién le iba? Ay, al subcampeón, a los Pumas. Está bien. Hoy le va el Cruz Azul, hoy Juni es una campeona. Uriel Vargas, felicitando a su papá Bonifacio. Don Boni cumple 54. El amor de Esmeralda y de sus hijos Uriel y de Sofía para ti, Bonifacio. Y Cuauhtémoc felicitando a su hijo Cedric Jacobo, que cumple 23. Él los cumple mañana 6 de junio, pero aprovechando las mañanitas de este viernes, pues porque mañana a ver quién se las pone, pero nosotros se las ponemos hoy. Son las 7:04, tráfico y clima cada 15 minutos. Mónica Villalobos.
2: Alejandro, gracias. Hay corte preventivo en 20 de noviembre a partir de José María Izasaga debido a manifestantes en la zona. La alternativa, Congreso de la Unión, en unos minutos más información.
1: Gracias, Moni. Vamos al panorama nacional esta mañana.

0: Mañana el Servicio Sismológico Nacional reporta movimientos en el sureste del país con magnitudes preliminares de 4.8, 4.9 y 5.3, epicentros localizados al sureste de Salina Cruz, Oaxaca y Ciudad Hidalgo, Chiapas. Hasta el momento, afortunadamente, no se reportan daños. Luego de no alcanzar acuerdos durante la mesa de diálogo con representantes de la Coordinadora Nacional de Trabajadores de la Educación, el titular del Instituto de Seguridad y Servicios Sociales de los Trabajadores del Estado, el ISSSTE, Martí Batres, dio a conocer que el Gobierno de México propuso fortalecer pensionista, además de crear una aseguradora pública, la cual estaría dedicada exclusivamente a la administración y entrega mensual de pensiones a las personas retiradas en coordinación con pensionista, además de mejorar gradualmente el sistema pensionario. Autoridades federales aseguraron más de 25 toneladas de sustancias químicas presuntamente utilizadas para la fabricación de drogas sintéticas durante un operativo en un inmueble del municipio de Cajeme, en Sonora. En el lugar también fueron localizados tambos, bidones, equipo industrial y vehículos de carga. La Fiscalía General de la República informa que los materiales serán sometidos a análisis periciales para determinar su composición, mientras que el inmueble permanece bajo resguardo ministerial. Hasta el momento no se reportan personas detenidas. Una investigación del Colegio de México concluyó que la plataforma TikTok elimina de manera preventiva una menor proporción de contenido relacionado con actividades criminales en México en comparación con el promedio mundial, e identificó tres formas principales de atraer usuarios: por medio de ofertas que simulan empleos, contenidos que generan identificación emocional con grupos criminales y publicaciones que normalizan o glorifican la vida ligada al narcotráfico. Los titulares de Defensa y de la Guardia Nacional supervisan la operación de los elementos militares desplegados en Culiacán, Sinaloa. René Ponce.
1: El Gabinete de Seguridad Federal informa que, como parte de las acciones permanentes para fortalecer la seguridad en Sinaloa, el secretario de la Defensa, Ricardo Trevilla Trejo, y el comandante de la Guardia Nacional, Guillermo Briceño, realizaron una visita de supervisión a las Fuerzas Armadas desplegadas en Culiacán. Se detalla que los mandos militares acudieron a esa zona para verificar el despliegue operativo y evaluar las acciones que realizan el Ejército Mexicano y la Guardia Nacional en la entidad. Finalmente, se destaca que la coordinación entre instituciones fortalece las capacidades operativas para avanzar en la construcción de la paz. Para 88.9 Noticias, René Ponce Hernández.
0: Fue ejecutada en Jalisco una orden de detención en contra de un estadounidense buscado en su país, Martín Beltrán.
2: El secretario de Seguridad de Jalisco, Juan Pablo Hernández, informó sobre la detención en Puerto Vallarta de Cristian N., de 21 años, considerado un objetivo prioritario por autoridades de Estados Unidos, donde era buscado por diversos delitos de alto impacto, entre ellos homicidio y tentativa de homicidio.
3: Originario de Los Ángeles, California, mediante este despliegue de elementos fue posible localizarlo. Se desplegaron también drones del área de inteligencia, fue asegurado finalmente esta persona, fue trasladada al aeropuerto de Guadalajara.
2: Para Panorama Informativo desde Jalisco, Martín Beltrán.
0: Panorama Internacional, ayer jueves en California, en los Estados Unidos, agentes del Servicio de Inmigración y Control de Aduanas detuvieron a Enrique Martínez Chávez, ex militar de 32 años que es buscado en México por desaparición forzada de personas en el caso Ayotzinapa. Esto mientras era miembro del ejército mexicano. ICE dice que Enrique Martínez Chávez permanecerá bajo custodia hasta que pueda ser repatriado. Y el presidente de los Estados Unidos, Donald Trump, dice que para poner fin a la guerra en Irán estaría dispuesto a reunirse con el líder supremo del país, el ayatolá Mojtaba Jamenei, con lo que sería desbloqueado el estrecho de Hormuz, y afirmó que se podría dar la reunión si se alcanza un acuerdo con la República Islámica. El Departamento del Tesoro, también de los Estados Unidos, sancionó al presidente de Cuba, Miguel Díaz-Canel, así como a su esposa, Liz Cuesta Peraza, y a Manuel Anido Cuesta, hijastro del mandatario. También fueron sancionados el coronel Alejandro Castro Espín y Raúl Alejandro Castro Cáliz, hijo y nieto respectivamente de Raúl Castro. Todo esto como parte del endurecimiento de la política de presión de la administración Trump hacia la isla y por el abatimiento de dos avionetas en 1996. Estas sanciones implican que los bienes de estas personas que se encuentren en Estados Unidos quedarán bloqueados y los ciudadanos estadounidenses tendrán prohibido hacer negocios con ellos. Vámonos al panorama deportivo. Alex.

0: Cervantes.
1: Gracias, Iñaki. A tan solo 6 días del inicio de la justa futbolera, la FIFA anunció que todos los jugadores, incluyendo suplentes, se alinearán alrededor del círculo central antes de cada partido. Desde allí, se entonarán los himnos nacionales. Lista de objetos prohibidos en los estadios: trompetas, silbatos, bocinas de aire, botellas, vasos, frascos, latas, rayo láser, máscaras y pintura corporal. Shakira y Burna Boy han sido confirmados para interpretar Dai Dai, la canción oficial, durante la ceremonia inaugural en el Estadio Ciudad de México, mientras que Alejandro Fernández será quien entone el himno nacional. Se espera que este viernes Irán llegue a México. Entrenarán en las instalaciones de los Xolos en Tijuana. Y a partir de este viernes, el trofeo estará en la Utopía Michiuca, en la Alcaldía Iztacalco. Hasta aquí los deportes.
0: Muchas gracias, Alex. Alex Villalbazo, Alex Cervantes, Iñaki Manero en Panorama Informativo en 88.9 Noticias. Información que sirve por iHeartRadio. Moni Villalobos, ¿cuál es el tráfico y el clima cada 15 minutos? ¿Qué nos platicas, Moni?
2: Hola, Iñaki, gracias. Les comento que el servicio de trenes ofrece de Tasqueña a Cuatro Caminos en la línea 2 del metro. Las estaciones San Antonio Abad y Chabacano permanecen cerradas sin servicio para ascenso ni descenso, así como Zócalo, Tenochtitlán, Nativitas y Portales continúan cerradas hasta nuevo aviso. A partir de las 10 de la noche, la operación volverá a realizarse en 2 tramos, Tasqueña-Xola y Pino Suárez Cuatro Caminos, y habrá apoyo de unidades de RTP. En unos minutos, más información.

0: 7:10, panorama informativo 88.9, información que sirve. Yo soy Alejandro Villalbazo, en X, en TikTok, arroba Villalbazo 13. Los mensajitos en el WhatsApp 5580-255-8889. Se cumplen ya 3 días del secuestro de Roxana Guzmán. La periodista que fue levantada, sacada de su casa el 2 de junio a las 6 de la mañana. Estamos prácticamente en el corte de del tercer día. ¿Y qué ha pasado? ¿Qué ha pasado? Nada. Nada más ha pasado las... ¿cómo le pondré? Es que escucharla, a mí se me revuelve el estómago.
1: Las declaraciones desafortunadas, ¿no?
0: Insoportables. Sí. De la gobernadora Rocío Nale. Es que es fría, es lejana, es poco empática.
1: Exactamente.
0: O sea, le preguntan los periodistas allá en Veracruz, ¿cómo van las líneas de investigación en el caso de la desaparición, secuestro, levantón de Roxana Guzmán? Y así contesta.
2: ¿Cuáles son las líneas de investigación, gobernadora,
3: que abrió? No,
2: están trabajando. Están trabajando y nosotros hemos dado tiempo. Como a cualquier mujer, cualquier persona, sea el oficio que sea, nosotros tenemos que...
0: Tiene un desprecio por el periodismo y por los periodistas. Como cualquier mujer, como cualquier persona, se dedica a lo que se dedique. ¿No? Claro, claro que sí. El secuestro, levantón y desaparición de Pedro, de Juan, de Roxana, de María, se dedica al periodismo, sea empresario, sea un joven estudiante, sea una taxista, como la maestra Irma. Claro que se debe de investigar de igual manera. Es más, deberían de procurar que no ocurra. Deberíamos de empezar por ahí. Deberíamos de empezar por ahí. Deberíamos de procurar que no se metan a tu casa y que alguien te saque de ahí. Te dediques a lo que te dediques. Efectivamente. Efectivamente. Pero esa frialdad. Ese como diciendo sin decir, pues ¿por qué es reportero, por qué es periodista, se le tiene que buscar de manera especial? ¡Ay! Cuando además, ahorita la van a escuchar, la gobernadora de Veracruz, que no se

0: atreve ni a mencionar por su nombre a la persona secuestrada, a Roxana Guzmán. Son 7:15, seguimos platicando.
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1: Te encuentras en el centro de Pachuca, considera que encontrarás un cierre vial por obras de bacheo en la calle Javier Mina, entre Hidalgo y el viaducto Nuevo Hidalgo, para que mejor evites este punto.
0: Carga que avanza.
1: En el bulevar Felipe Ángeles, entre Tec de Pachuca y hasta Plaza de Toros. También hacia el bulevar Colosio, entre el Palmar y Glorieta Miguel Hidalgo.
0: Fluido.
1: Hay que aprovechar que Abasolo va libre desde Fernando Soto y hasta Dos Caminos. El bulevar del Minero te conviene entre Centro de Reinserción Social y hasta José María Luis Mora.
0: Clima.
1: Amanecimos con 14 grados y llegaremos a la máxima de 22. Oye, pero conduce con mucho cuidado porque tenemos pavimento mojado y ligeros encharcamientos en diferentes puntos. Soy Andrea, bienvenidos a la 104.5.
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0: 7:20, panorama informativo 88.9, información que sirve. Yo soy Alejandro Villalbazo, en X, en TikTok, @Villalbazo13. Es insoportable esa frialdad, esa falta de empatía. Esa falta de...
1: humanidad.
0: De sí, en estos gobiernos humanistas, ¿no? Exacto. Ahora que lo recuerdas. Esa falta de humanidad. Es incapaz la gobernadora de Veracruz cuando los reporteros le preguntan por el caso de Roxana Guzmán, la periodista secuestrada, la periodista que hace 3 días, fue el 2 de junio, sacaron de su casa hombres encapuchados, armados, con lujo de violencia. Se la llevaron frente a los ojos de su familia. Y cuando le preguntan, es incapaz siquiera de llamarle por su nombre. Y contrario, lo hace con este desprecio.
2: Desde el primer momento, tanto la Fiscalía General del Estado como las Fuerzas de Seguridad federales y locales han estado buscando a la señora.
0: ¿A quién, perdón? ¿A quién han estado buscando?
2: A la señora.
0: ¿A quién?
2: A la señora.
0: ¿Otra vez, perdón?
2: A la señora.
0: Okay.

0: Roxana Guzmán se llama la señora. Las personas tenemos nombre y apellido. Roxana Guzmán, qué difícil será llamarla por su nombre a la señora. Así o más lejana. Insisto, es insoportable esta falta de empatía. Verónica Huerta, Vero, buenos días.
1: Sí, Alejandro, buenos días. Con la voz entrecortada y desesperado, Fernando Guzmán, familiar de la comunicadora Roxana Guzmán, narró los hechos de la manera en que un comando armado ingresó con violencia a la casa ubicada en el municipio de Nanchital, esto en el sur de Veracruz, en la mañana del 2 de junio. Fernando Guzmán lamentó la golpiza que le propinaron los malhechores, pero lo que más le duele es su hija. Y lo que él pide nada más, dice que no pide castigo, que no pide justicia, lo único que pide es que le regresen a su hija con vida. Roxana Guzmán, escuchemos.
2: A mí me golpearon, me patearon, me pegaron con el arma y me tiraron al piso. Pues ellos no han dado nada de qué decir, los señores, la verdad. Si está viva o está muerta, no sabemos nada. La verdad, me siento mal, ¿no? O sea, no sé ni qué hacer, pues, la verdad.
1: Alrededor de las 10 horas del jueves, en redes sociales comenzaron a publicar que la comunicadora Roxana Guzmán había sido localizada con vida en un barranco de la zona sur de Veracruz, pero no había más datos, todo era impreciso. Fue entonces cuando la gobernadora Rocío Nale llegó al Congreso local y ahí fue abordada por los medios de comunicación y aseguró que las fuerzas del orden federal y estatal continúan la búsqueda de Roxana Guzmán con edad de 45 años. Y esto fue lo que dijo.
0: Escuchemos, Vero, por favor, a uno de los compañeros reporteros de Roxana, quien también se expresa sobre la desesperación, la frustración que tienen de no tener avances en el caso de la desaparición de Roxana Guzmán.
1: Sí, por supuesto. Bueno, pues ante estas especulaciones de que fue localizada en un barranco, uno de sus compañeros desde la página de noticias Pulso Informativo que Roxana administraba, él pidió a sus iguales que continúen la búsqueda de Roxana Guzmán y aseguró que no ha sido localizada. Pide que no malinformen y que no estén jugando con la información porque solo pone en riesgo la vida de Roxana. Vamos a escuchar al compañero.
3: Pues el objeto quizás de ayudar y publicar que nuestra compañera Roxana apareció, que primero cercioren sus fuentes, toda vez que no tenemos certeza de que ella ya esté localizada y con vida. Le pedimos el favor a todos que no desvirtúen la noticia ni apaguen la intensidad de la búsqueda de nuestra compañera. Verifiquen sus fuentes antes de publicar y apóyennos a localizarla.
1: Y bueno, Alejandro, quiero decirte que en el sur de Veracruz está hoy la presidenta Claudia Sheinbaum Pardo. Esta desaparición se origina 3 días antes de la llegada de la presidenta. Y bueno, lo que sí sabemos por parte de medios de comunicación del sur de Veracruz es que han desplegado por tierra y aire operativos para encontrar a Roxana. También hay operativos en los municipios de Ixhuatlán del Sureste y Moloacán. Además, hay retenes aleatorios y hay puestos de revisión en las entradas y salidas de Nanchital. Y pues bueno, hasta ahora lamentablemente no ha sido localizada.
0: También se menciona que los familiares de Roxana se van a manifestar ante la visita de la presidenta, Vero.
1: Sí, se espera hoy manifestaciones en la visita de la presidenta, que hoy está en el sur de Veracruz, y mañana sábado estará aquí en Jalapa. Y se esperan las manifestaciones, obviamente.
0: Bueno, pues van 3 días y las preguntas siguen siendo las mismas. ¿Quién y por qué llegó así, con esa violencia, con esa impunidad, a casa de Roxana Guzmán? ¿Quién fue el autor intelectual? ¿Quién planeó, quién diseñó ese ataque, ese levantón? ¿Quién lo ejecuta? ¿Por qué? Siguen siendo preguntas sin respuesta. Preguntas sin respuesta, Iñaki.
4: ¿A quién le pisó un callo, no? Porque pues, es una periodista que está haciendo su trabajo. Finalmente ya había tenido que salir de Veracruz y regresó otra vez a su tierra y con estas consecuencias. Nos recuerda también otro caso, el de la maestra jubilada, que pues, se desarrolla como taxista, doña Irma Hernández, que también fue secuestrada y fue humillada por este grupo delictivo.

0: estaba cobrando derecho de piso, y también la falta de empatía por parte de la gobernadora, ¿no? Uh-huh. Pues, concluía, pues, se murió de un infarto, pues a toda madre.
1: Sí, igualito.
0: Sí, igualita, así. Así como diciendo, pues no le puse agua a los frijoles, ¿no? Uh-huh. Así, uh-huh. En esa misma intención, uh-huh. ¿no?
1: De la misma, ¿no? Ya nada más para poner el contexto completo, de la misma de la gran contaminación en el Golfo de México, eran gotitas de chapopote.
0: Unas gotas. Pinches exagerados.
1: Pero... Y ahora con esta historia de terror, la señora, ¿no? Con un desprecio. No, pues a la señora. ¿Cómo lo dice?
2: A la señora.
1: Así, ¿no? ¿A quién?
2: Señora.
1: Bueno, Roxana Guzmán se llama, 7:25.
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6: ¿Cómo están? Buenos días. Estamos arrancando en este fin de semana, viernes 5 de junio del 2026. Tengo la información en avance de Panorama. Los saluda Lalo Larrieta. Ante el pronóstico de lluvias, la Subsecretaría de Protección Civil y Gestión de Riesgos del Estado de Hidalgo hace un llamado a tomar medidas preventivas. Tras una persecución, policías estatales rescataron a un hombre privado de su libertad y recuperaron un tractocamión cargado con hidrocarburo en Tizayuca. Tras ser rescatado por la Unidad de Rehabilitación de Pachuca, fue liberado un venado en una zona boscosa de San Agustín, Mezquititlán. Los saludó Lalo Larrieta, los espero con esta y más información, no se lo puede perder en el 92.5 Mix FM a partir de las 8 de la mañana con Panorama Informativo. Los saludó Lalo Larrieta.
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0: la hora.
1: 7:30, panorama informativo 88.9, información que sirve. Yo soy Alejandro Villalbazo en X, en TikTok, arroba Villalbazo 13. Los mensajitos en el WhatsApp 5580-255-889. Que hay un broncón en la Chamapa Lechería, es aviso a tiempo. En esta autopista, la Chamapa Lechería, hubo un accidente. Un tráiler

0: Y dos pipas chocaron, las pipas calcinadas, hay 5 lesionados. Está la emergencia, está cerrada la Chamapa Lechería en ambos sentidos, tanto hacia Querétaro como hacia Toluca. En los dos sentidos está cerrada la Chamapa Lechería porque pues las pipas quedaron en un sentido, el tráiler quedó en otro y ahora pues tendrán que hacer el trabajo para levantar y limpiar eso, retirar los vehículos. Memo Jivillé, ¿qué tienes, Memo?
1: ¿Qué tal, Alejandro? Pues fíjate que este viernes se registró un fuerte accidente en la autopista Chamapa-Lechería, la cual afecta la circulación en ambos sentidos. Fíjate que este accidente ocurrió antes de la caseta Los Cuartos con dirección a Toluca, y debido a los trabajos que realizan las autoridades para retirar estas unidades, pues permanece cerrada completamente en ambos sentidos la Chamapa-Lechería. El tráiler, por ejemplo, quedó completamente obstruyendo los carriles, en tanto que es un autocisterna, un tanque cisterna, el que también quedó del lado contrario. Obviamente están trabajando las autoridades para poder retirarlo. La recomendación que podemos hacer, si se dirige a Toluca, es que utilice la autopista Naucalpan-Toluca o la México-Toluca para que puedan llegar sin problema a su destino, Alex.
0: ¿Y del otro lado, Memo?
1: Pues del otro lado, la única recomendación que hacemos es que se vayan por la México-Toluca, o de lo contrario van a tener serios problemas. Te repito, la Chamapa-Lechería completamente detenida, y esto obviamente está afectando severamente el tránsito vehicular.
0: ¿Está a qué altura esta caseta de cobro Los Cuartos, Memo? De todos los municipios que cruza la Chamapa-Lechería, ¿sabes a qué altura está?
1: No, lo que nos comentaban es de que esta de Los Cuartos está a la altura aproximadamente de lo que viene siendo la supervía, la que está por
0: ahí. Está a la altura del municipio de Naucalpan, esta caseta de cobro Los Cuartos. Cerca de la zona conocida como Minas Coyote, bueno, pues ahí es donde se registra este accidente, bloqueada totalmente en el sentido hacia Toluca y en el sentido hacia Querétaro, esta autopista, y ni para qué hora, ¿verdad? Se puede abrir, Memo.
1: Así es, porque dijeron que iban a tardar unas cuantas horas en poder retirar estas unidades. Es Lomas Verdes, es muy cerca de Lomas Verdes. Por tal motivo, tomen sus precauciones para evitar este punto. Repetimos, completamente cerrada la Chamapa-Lechería en ambos sentidos, Alex.
0: Bien, gracias, Memo Jivillé. Ahí para todos nuestros amigos que la utilizan para cruzar por esa zona del norte del Valle de México. Son las 7:33, tráfico y clima cada 15 minutos. Mónica Villalobos.
2: Alejandro, gracias. Les comento que hay bloqueo de manifestantes en ambos sentidos de la autopista México-Cuernavaca, a la altura de la caseta de Tlalpan. En unos minutos, más información.
3: Muchas gracias, Moni. Vámonos al Aeropuerto Internacional de Ciudad de México. Dólar y euro esta mañana, ¿cómo amanecieron? Hola, María Inés Camacho, muy buen día.
4: ¿Cómo estás, Iñaki? Muy buenos días. El dólar en las casas de cambio del Aeropuerto Internacional de la Ciudad de México esta mañana se está comprando en 16 pesos 98 centavos y se vende en 17 pesos 52 centavos, mientras que el euro 19.20 pesos a la compra, 20 pesos 10 centavos a la venta. El panorama, Iñaki, buenos días.
3: Gracias, Marínez Camacho, muy buen día. 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Alertan en Celaya. Hacemos un recorrido por la República Mexicana. Alertan en Celaya por falsas multas. Mucho cuidado. Claudia Padilla, ¿cómo estás, Clau? Buenos días.
5: Hola, buenos días, Iñaki. Buenos días a todo el auditorio. Sí, fíjate que la Dirección de Tránsito y Policía Vial alertó por multas falsas a la ciudadanía. Esto después de que dieron a conocer mensajes de textos falsos donde se notifican de supuestas multas de tránsito o adeudos de municipios. El director de Tránsito Municipal y Policía Vial, Martín Filiberto García Medina, pues pidió no caer en estos fraudes. Esto también después de que en otros municipios como León se suscitaran estas multas falsas que llegaran a los celulares de las personas donde les pedían que pagaran, Iñaki, a bajo costo y les robaban sus datos personales y les quitaban su dinero. Explicó que la única forma legal de notificar es mediante un emplazamiento

0: formal, realizados de manera presencial por el área jurídica correspondiente, o directamente se les llegará a su domicilio, así que no caigan en fraudes. Esto es lo que les voy a conocer. Hasta aquí mi reporte, Iñaki. Buenos días.
1: Muchas gracias, Claudia Padilla, desde Celaya, Guanajuato. Allá nos hace el favor de escuchar a través de iHeartRadio en León. Saludos por la nueva Amor 103.1 de frecuencia modulada. Y no hay restricciones, no hay medidas especiales por el tema del ébola en embarcaciones provenientes de África que llegan a Veracruz. Desde Boca del Río, Mario Arjona. Mario, muy buen día.
2: Hola, ¿qué tal? Muy buenos días. Así es, luego de que Aerolíneas en México implementaran protocolos sanitarios para evitar que vuelos o pasajeros provenientes de África vinieran contaminados con ébola en el puerto de Veracruz, no se ha informado si existen estos protocolos para las embarcaciones que llegan de aquel continente. El inspector de la Federación Internacional de Transporte, capitán Enrique Lozano Díaz, explicó que no se ha emitido alguna norma o protocolo en Veracruz, ni tampoco en Manzanillo, Colima, otro puerto de importancia en el país. Escuchemos.
3: No, hasta la semana pasada que estuve haciendo visitas a los barcos, no hay ninguna restricción todavía, ni aquí, ni en Manzanillo. Te puedo decir que también está el otro inspector de ITF allá, no hay todavía restricciones. Si esto, claro, llega próximamente cerca de México, pues tal vez sí, como ha sucedido anteriormente con la gripe aviar y ni se diga con el COVID-19, ¿no? Entonces, de momento no, todo normal.
2: Explicó que en caso de que un barco venga de ese continente, será Sanidad Internacional que subirá a hacer los estudios pertinentes antes de atracar en el muelle y revisar las condiciones de los pasajeros, pero no se aplica una cuarentena como tal debido a que representa pérdidas económicas. El panorama en Veracruz.
1: Pues aguas. Muchas gracias, Mario Arjona. Desde Boca del Río, Veracruz, también nos hace el favor de escuchar a través de iHeartRadio. Encuentran a 4 hombres asesinados tras un presunto enfrentamiento entre cárteles. Cristian Gutiérrez, allá en Morelia. ¿Cómo estás, Cristian? Muy buenos días.
4: Y aquí, muy buenos días. Pues así es, 4 hombres sin vida, armamento y además un vehículo con reporte de robo. Todo esto fue localizado durante la noche del pasado miércoles en una brecha, Iñaki, de la localidad de Los Bancos, esto en el municipio de Parácuaro, Michoacán. Tras un presunto enfrentamiento entre integrantes del Cártel Jalisco y los Caballeros Templarios. Este hallazgo ocurrió sobre el camino viejo a Los Bancos, donde elementos de la Guardia Civil, pero también del Ejército Mexicano, resguardaron ahí la escena y posteriormente solicitaron la intervención de parte de la Fiscalía General del Estado. Siguen apareciendo cuerpos en bateas de camionetas acá en Michoacán. Es el panorama.
1: Te agradezco mucho, Cristian Gutiérrez, desde Morelia, Michoacán, Mix 101.7, tu frecuencia modulada. Los deportes, Alex Cervantes.
5: Muchas gracias, Iñaki. Amigos, continuamos con más información. Tenemos los resultados de partidos amistosos rumbo a la fiesta del fútbol. Irán derrotó 2-0 a Mali. Suecia y Grecia empataron a 2. España e Irak 1-1. Francia, de manera sorpresiva, perdió 2-1 frente a Costa de Marfil. Para este viernes, Paraguay enfrenta a Nicaragua. Puerto Rico se mide a Arabia Saudita y Canadá jugará ante Irlanda. El partido femenil del campeón de campeonas se jugará el próximo 26 de julio entre los Tigres y el América. Será en San Antonio, Texas. En información del fútbol americano de la NFL, el ala cerrada Darnell Washington renovó contrato por 4 años con los Acereros de Pittsburgh. Hasta aquí la información deportiva. Regresamos con más en 30 minutos.
1: Muchas gracias, Alex. Alex Villalbazo, Alex Cervantes, Iñaki Manero, en Panorama Informativo 88.9 Noticias. Información que sirve por iHeartRadio. Moni Villalobos, tráfico y clima cada 15 minutos. ¿Qué hay, Moni?
6: Hola, Iñaki, gracias. Les comento que van a encontrar que hay un accidente que afecta el avance en Periférico Canal de Garay, a la altura de Canal de Chalco, hacia la Glorieta de Vaqueritos. En unos minutos, más información.
7: De la trivia, Iñaki.
1: Vámonos, Alex, antes, si me permiten, la trivia de ayer, una expresión muy, muy nacional, muy mexicana, tiene que ver con varios orígenes. Uno de ellos, por ejemplo, ya lo decíamos ayer, es el pulque, cuando se probaba por primera vez el fruto del maguey, esta bebida espirituosa, pues si le daba el remojo, ¿no? La gente echaba su primer traguito de pulque. Y la otra tiene que ver con la guelaguetza, que es la fiesta del dar y recibir, muy famosa también a nivel mundial, y es de Oaxaca, en donde la gente iba con sus mejores ropas, con sus estrenos, con su camisa, con sus zapatos, con su sombrero, pero coincidía con la temporada de lluvias, y sigue coincidiendo con la temporada de lluvias. Entonces les caía lluvias y se mojaban sus zapatitos nuevos, su sombrerito nuevo. Entonces así se dice que se le daba el remojo, y hoy lo utilizamos coloquialmente cada

0: es que alguien está estrenando algo, ¿a qué hora le damos el remojo, no? ¿A qué hora estrenamos esos zapatitos, ese sombrerito o ese cochecito? Y vámonos con la trivia de hoy, la historia de las selecciones nacionales, por qué se llaman así, también los colores de los combinados, ya platicábamos del verde amarelo de Brasil, por ejemplo, la Mannschaft, que quiere decir equipo en alemán, nada más. ¿Por qué tienen ese uniforme blanco? Pues porque son los colores del Kaiser Guillermo II de Prusia, ¿no? Y luego también vienen ya, dentro de los nuevos uniformes, vienen ya los colores de la bandera alemana. También ya platicábamos de la de los Países Bajos, la Orange, ¿no? Por el Duque de Orange, la Casa de Orange, que es la casa reinante en ese país. Hay una que le llaman como otro deporte, siendo un deporte de fútbol, y le llaman como otro deporte. ¿Cuál es esta selección? Y es una selección que ha brillado en los últimos años. www.889noticias.mx 5580-255-889, el talkback por iHeartRadio.
1: Una selección que ha brillado en los últimos años.
0: Ajá. Se ha ido destacando en los últimos años.
1: México no, entonces.
0: No.
1: Ok.
0: Qué poquita fe.
1: Bueno, pues nada más
0: sí, soy realista. Pues sí, ni modo, ¿qué hacemos?
1: México no.
0: Sí, México
1: no. Selecciones que han brillado en los últimos años.
0: Ajá.
1: Así de bote pronto.
0: No, nada más no digas. No,
1: ah,
0: no,
1: ok. Sí, va, va, no, yo iba... ¿Por qué? ¿Y por qué no?
0: ¿Eh?
1: ¿Y por qué no voy a decir si eran mis pensamientos?
0: Pues piénsalo, escríbelo.
1: No, piénsalo.
0: Medítalo.
1: Ok. Okay.
0: Dedúcelo.
1: Ok.
0: ¿No? Y tú eres muy bueno para investigar.
1: Pues, ok. Ahí, ¿no? Investiga.
0: Investígalo. Y está en la bandera. Está en la bandera de
1: esta. De esta.
0: Y le dicen, le llaman coloquial así como a los Países Bajos le llaman la naranja mecánica.
1: Ajá.
0: No solamente por la película de Kubrick, sino también por la forma como un mecanismo de relojería con lo que juegan, y por el uniforme naranja, ¿no? A este equipo, a esta selección, le llaman con el nombre de otro deporte. A pesar de que juegan fútbol, le llaman con otro deporte. Hay una, por ejemplo, la selección de Nueva Zelanda, tengo entendido que le llaman los de blanco porque los de negro son los de rugby, ¿no?
1: Ajá.
0: Pero no tiene nada que ver. Pero bueno, también es otra coincidencia. Pero esta le llaman con el nombre de otro deporte. ¿Cuál es? Y es una selección que se ha ido destacando, ha ido abriéndose camino en los últimos años.
1: Ok. Los tiburones azules son los de Cabo Verde.
0: Los de Cabo Verde. No. Mira nomás.
1: Ya que hemos estado platicando del tema.
0: Gran selección. ¿Contra quién va a jugar?
1: ¿Cabo Verde?
0: Seguramente va a ser un partidazo. Cabo Verde contra...
1: Ah, pues.
0: Habrá que seguirlos muy de cerca.
1: Grupo de Cabo Verde.
0: De Cabo Verde.
1: Va a jugar contra Arabia Saudita, contra Uruguay.
0: Ajá.
1: Y contra España.
0: Imagínate Cabo Verde, Arabia Saudita.
1: No, qué partidazo.
0: Un agarrón, ¿eh?
1: Eso va a ser el...
0: No, no te burles, Gaby. ¿Por qué te ríes así, con esa sorna?
1: El 26 de junio.
0: El 26 de junio.
1: Sí. Ahorita te digo en dónde van a jugar Cabo Verde. Ah, acá está en Houston.
0: En Houston.
1: Yo creo que ahí en Houston están interesadísimos.
0: No, hombre,
1: en
0: no,
1: Cabo Verde.
0: Están poniendo veladoras. Están poniendo su despertador atómico.
1: Habrá boletos todavía para el Cabo Verde, Arabia.
0: Fíjate.
1: Yo creo que sí,
0: Sí.
1: Yo creo que por ahí uno sí encuentras.
0: Porque pues, si no les llega una cosa como estas a cada rato, para ellos es una novedad.
1: Mira, yo ahí sí son partidos que me ahorraría. Y mira que soy futbolero.
0: Sí.
1: ¿No? Y generalmente me gusta meterme a partidos así, no importa, ¿no? Sí. Pero ya un Cabo Verde, Arabia Saudita, creo que sí me lo ahorraba.
0: ¿Ya llenaste tu hoja del panini de con Cabo Verde o todavía no?
1: No lo estoy llenando.
0: ¿No lo estás llenando?
1: No.
0: Yo tampoco.
1: Me rajé ya
0: Está muy caro.
1: A lo mejor caigo en la tentación, pero me estoy resistiendo.
0: Es que sí duele. Sí duele, la cartera.
1: Y además después de... Que si cuántos vienen de sí y no, y que si de México de 18 nada más hay 12, y de tal país hay 10, pues no.
0: Te rompe el corazón.
1: Pues sí, te va decepcionando un poco. Son cuarto para las 8.
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0: 15 minutos.
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0: 10 para las 8, panorama informativo 88.9, información que sirve. Yo soy Alejandro Villalbazo en X, en TikTok, arroba Villalbazo 13. Los mensajitos en el WhatsApp 5580-255-889. Imágenes virales. Estuvieron recorriendo las redes ayer por todos lados. Son indignantes las imágenes. Estamos viendo a un hombre, un abuelito, que está en una tienda de abarrotes y de pronto llegan dos chamacos. Yo los veo chamaquitos, ¿eh? Yo los veo menores de edad. Y que se le van encima al abuelito. Pues para asaltarlo. Pero encima, uno es el que se le va encima y el otro es el que empieza a meter mano por todos lados en la tienda. Y ese que se le va encima, no le importa tirarlo, el abuelito mal cae, con el riesgo de pegarse de manera importante en la cabeza. Todo esto ocurrió en Guadalajara, en Jalisco. ¿Ya los agarraron o no? Martín Beltrán, ¿qué hay de esos hijos de la chingada, Martín? Buenos días.
1: Efectivamente, este par de sujetos, dice la fiscalía que ya están identificados y que van sobre ellos. Y todo esto sucede, como bien lo platica, le sucede a Francisco. Es el nombre del tendero. Tiene 73 años, él tiene 50 años con su tienda, y en ese lapso de tiempo solamente dos veces lo han asaltado. Dice que hace 30 años con una a punta de pistola le quitaron todo el dinero que tenía. Pero esta es la segunda ocasión en 50 años que tiene su tienda que lo asaltan. Y bueno, todo lo que vemos en el video se reduce a esta parte que vamos a escuchar a continuación. Elisa es su esposa, estaba en la parte alta de lo que también es su casa, pues no alcanzó a escuchar lamentablemente, pero este señor de 73 años, después de forcejear y caer al piso, nunca perdió el control de la situación, porque al final de cuentas él se queda con el cuchillo de este sujeto. Lo más impresionante es justamente eso, lo que sucede. Ayer le preguntamos al fiscal del estado si ya había algún avance de la investigación, porque Francisco y su esposa fueron a la fiscalía a poner la denuncia. Dice el fiscal que ya comenzaron de oficio esta investigación, buscaron al hombre que asaltaron, lo entrevistaron. Él dice que se trata de dos jovencitos como de 15 a 17 años que no son conocidos en la colonia, pero debido a las cámaras ya están identificados y en breve

0: dice la fiscalía que les van a echar el guante. Este es el panorama.
1: Oye, Martín, yo sí veo que el señor se pega feo, ¿no? Cuando este chamaco lo avienta, el hombre cae de espaldas y... no quiero ser exagerado, gracias a Dios no ocurrió, pero Cachito Maes se pega en la nuca de manera importante.
0: Efectivamente, porque cae de espaldas y en uno de los anaqueles o de los de las cosas que hay ahí, parece que se golpea en la cabeza. Le preguntaron si tenía alguna herida. No se pegó en la cabeza, pero tiene una herida como de 10 centímetros en la parte del pulgar de la mano derecha, que es cuando él recibe el cuchillazo del adolescente y le alcanza a hacer una herida de 10 centímetros, no tan profunda, poquita sangre le salió, pero él está en muy buenas condiciones y por lo menos así se vio cuando en el video pues se defiende. No pudo impedir que se llevaran el dinero, no fue mucho, pero su fortaleza es ya pues reconocida.
1: Sí, no puede impedir que se lleven su dinero, sea poco, sea mucho su dinero, ¿no? O sea, la verdad es que volvemos al punto, siempre que te quitan algo, además de robarte lo material, pues te roban también la paz y la tranquilidad. Además, un cuate que dice no es la primera vez, ¿no, Martín?
0: Efectivamente, es la segunda vez que lo asaltan. La primera fue a punta de pistola, se lo pusieron en la cabeza y pues no tuvo más remedio. Se llevaron muchas cosas, dice. En esta ocasión, él pues le gritaba a Elisa, a su esposa. Ningún vecino salió, pues su esposa no escuchó, ningún vecino. A unas 5 cuadras hay un módulo de la policía, y también tardaron, una vez que se les llamó a los policías, pues también tardaron en llegar, además pues ya no tenían nada que hacer.
1: ¿Más o menos qué edades dijiste los imbéciles, estos rateros?
0: Dice don Francisco que el que agarra el dinero 15 años y con el que forcejeó unos 17 años, pero sí, eran, todo parece indicar que eran menores de edad.
1: Sí, se ven unos chamaquitos, la verdad la imagen es, porque se les ve, ¿no? La cara, el cuerpo de chamaquitos. Y ese es otro de los grandes temas a debatir. Porque ¿qué va a pasar con estos cuando los agarren? Pues nada, ya lo sabemos, nada, la famosa edad penal. Sí. Es que pues con la edad penal abren fácilmente esa puerta giratoria, ¿no?
2: Así es, el otro día están fuera. Si es que, ¿no? Al otro, a lo mejor al par de horas.
1: Y le hablan a la familia y llévese a su chiquito, ¿no? Y ahí nos vemos.
2: Allá papache.
1: Sí.
2: Cuiden.
1: ¿Y a qué se dedica? Pues a seguir robando. ¿Cuándo vamos a entender que un chamaquito de 15 o 17 que llega a una tienda de abarrotes, que ataca al encargado, sea joven, sea mediano, sea abuelito, que ataca al encargado, que van armados, que se llevan el dinero, ¿cuándo vamos a entender que se tiene que quedar en una cárcel? ¿Para qué? Pues para que otro chamaquito que se le ande ocurriendo hacer lo mismo diga, ay, en la torre te enteraste que aquel...
2: Sí, lo atoraron.
1: Se quedó toda la vida en la cárcel. Ay, ¿a poco nada más por robarle su dinero al señor de la tienda? Sí, nada más por eso. Oye, si nos robamos el dinero de la tienda, no, porque no nos vayan a dejar toda la vida en la cárcel. Digo, yo creo que podríamos tener un poquito de mano dura para poner ejemplos, porque si no, si lo seguimos abrazando, si le seguimos acusando con la abuelita, ¿no? Como decía el que se fue a la chingada, acúsenlos con su abuelita.
2: Sí.
1: ¿No? Y miren, por estarlos acusando con la abuelita, ¿cómo salieron? Ya me fui a otro tema, pero bueno. No, es que de pronto, ¿no?
2: Sí, y además si abres más el espectro.
1: Sí, bueno, no, pues
2: todo,
1: ya.
2: En todos los ámbitos.
1: Ya, ¿no? ¿No?
2: Hasta servidores públicos.
1: Pues si llegas a donde están, ¿no? Hasta de gobernadores, pues ahí tienes a los señalados y los que faltan.
2: No hay consecuencias de nada y además te protegen y te apapachan, pues bueno, ¿qué quieres?
1: Entonces, sí, pero si no, empiezas por tu chamaco. Ahí está El Salvador. El Salvador, el presidente Bukele modificó la ley. Un rata de esos de 12 años para arriba, vámonos, guardado, ¿eh? Guardado, de 12 años para arriba. Nosotros aquí seguimos. Ay, pobrecitos. Pobre Pimpipe. Si nada más entró a la tienda a quitarle el dinerito al señor, hombre. Son 5 para las 8.

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0: Carga que avanza.
2: Y es que así continúa el Boulevard Colosio entre El Palmar y Glorieta Miguel Hidalgo. Misma condición por el Boulevard Felipe Ángeles entre Tec de Pachuca y hasta Plaza de Toros.
0: Fluido.
2: En Río de las Avenidas entre Antigua Carretera a La Paz y el Boulevard Everardo Márquez. Abasolo te conviene también entre Fernando Soto y hasta Dos Caminos.
0: Clima.
2: 14 grados, marca el termómetro. ¿Y los muebles, apá? 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

0: 8 en punto, panorama informativo 88.9, información que sirve. Yo soy Alejandro Villalbazo en X, en TikTok, arroba Villalbazo 13. Los mensajitos en el WhatsApp 5582-5588-9, viernes 5 de junio. Iñaki Manero, ¿cómo estás, Iñaki?
1: ¿Cómo estás, Alex Villalbazo, Alex Cervantes, amigos de la República Mexicana y de todas partes por IG Radio, mitad del camino ya en panorama?
0: Oigan, al ratito vamos a platicar del golpeador. Le pagamos como presidente municipal, pero él actúa como golpeador. Le fue a hacer el paro a alguien. Hablo del alcalde de Metepec, no sé si ya vieron el video, qué pancho se aventó el güey. Resulta que llegó al club de donde es socio, con sus guaruras, con otro tipo, a hacerle paro para madrear a alguien. No, hombre, está el video. Después salió y ofreció disculpas. No, ahorita que escuchen las disculpas. Por todos lados frito, ¿eh? Por todos lados frito. Son las 8:02. Tráfico y clima cada 15 minutos. Mónica Villalobos.
2: Alejandro, gracias. Por presencia de manifestantes, sigue cerrada la circulación de República de Uruguay entre 20 de noviembre y 5 de febrero. La alternativa es Mesones. En unos minutos, más información.
1: Muchas gracias, Moni. Vámonos al panorama nacional. Vaya susto. Ayer jueves, la comandancia del Aeropuerto Internacional de Ciudad de México reportó que una aeronave incursionó en una pista por la que rodaba ya otra más, por lo que sus maniobras fueron detenidas. Ante esto, se tomó la declaración de las tripulaciones de ambos vuelos y se solicitó el reporte del personal controlador que intervino durante los hechos, mientras que la Agencia Federal de Aviación Civil anunció que ya inició la investigación correspondiente. Y ante las altas temperaturas que afectan a San Luis Potosí, las autoridades educativas adelantaron el cierre del ciclo escolar, esto para proteger la salud de más de 568 mil estudiantes de educación básica. En las regiones Huasteca y Media, las clases van a concluir el 30 de junio, es decir, 15 días antes de lo previsto, mientras que en el altiplano y la zona metropolitana van a terminar el 7 de julio, una semana antes del calendario original. Y la mañana de ayer jueves se incendió un remolque en la zona de camerinos del Circo Chino de Pekín, en el estacionamiento del Estadio Víctor Manuel Reina en Tuxtla Gutiérrez, Chiapas. No se reportaron lesionados, solamente daños a vehículos. Un estudiante de secundaria fue hospitalizado tras ser atacado con un objeto punzocortante cuando salía de clase. Vamos a la capital queretana con Diana González. Hola, Diana, muy buenos días.
3: Muy buenos días, señora. Aquí te saludo con gusto. Efectivamente, te comparto esta información. Y es que esto sucedió sobre la avenida Popocatépetl, la capital del estado, donde un estudiante caminaba acompañado de su hermana cuando presuntamente fue alcanzado por otro joven exalumno de la institución educativa con quien mantenía diferencias previas. Tras una confrontación, el menor sufrió una herida de gravedad que obligó la intervención de paramédicos. Elementos de la Secretaría de Seguridad Pública Municipal acudieron al sitio luego de un reporte al 911 y confirmaron que la víctima fue trasladada a un hospital para recibir atención médica y el presunto agresor escapó antes de la llegada de las autoridades. Finalmente, se informó que la Fiscalía General del Estado abrió una carpeta de investigación sobre este hecho. Así el panorama desde Querétaro, Iñaki.
1: Te agradezco mucho, Diana González. Desde Querétaro, 106.5 Mix. Fue destituido oficialmente el alcalde del municipio de Tlalnepantla en Morelos, desde Cuernavaca, Pablo Rubén Villalobos. Muy buenos días, Pablo.
4: Y el saludo con gusto, buenos días. Pues fíjate que con 19 de 20 votos destituye formalmente el Congreso al alcalde del municipio de Tlalnepantla en Morelos, Jorge Armando Genaro Rubio. Recordemos que este alcalde en cuestión fue detenido en flagrante abusando sexualmente de un jovencito menor de edad. El menor de 14 años fue puesto a la custodia del sistema DIF, mientras que el presidente municipal fue detenido y vinculado al proceso por tal motivo, luego de cumplir con los protocolos jurídicos correspondientes. El Congreso cumplió con el mandato judicial de destituir al alcalde y llamar al suplente a tomar posesión del cargo. Bueno, estos son cuatro alcaldes que abandonaron sus funciones y se llevan su sustitución mediante lo que está establecido por la ley. En el municipio, en el mismo proceso, perdón, sigue el tema de Temuac, cuyo alcalde renunció bajo el argumento de temas de salud. Realmente era por el alto índice y el alto clima de inseguridad en su municipio, y los alcaldes de Cuautla y Atlatlaucan, que recordemos, fueron detenidos en el dentro del operativo Alcambre. Pide el Partido Acción Nacional, a través de su presidente estatal, Daniel Martínez Corrado, que se respete el derecho de silla y que no se politice las detenciones y tampoco las destituciones. Es es el panorama, que es Morelos, Iñaki, buenos días.
1: Te agradezco mucho, Pablo Ramírez Villalobos, desde Cuernavaca, Morelos, también nos escuchas por iHeartRadio. Familiares de personas desaparecidas se manifestaron en las inmediaciones del Estadio Nemesio 10 en Toluca, en la Bombonera. Sonia Vilchis, desde la capital del Estado de México. Hola, Sonia, muy buenos días.
5: Hola, ¿qué tal, Iñaki? Muy buenos días. Comentarte que familiares de personas desaparecidas se manifestaron en las inmediaciones del Estadio Nemesio 10 en Toluca previo al partido de fútbol entre las selecciones de México y Serbia, donde acordaron una mesa de trabajo con autoridades del Estado de México para el próximo 12 de junio. Integrantes de colectivos de madres buscadoras colocaron boletines con las fichas de localización de sus familiares en diversos puntos de la calle José María Morelos en las inmediaciones del estadio. La intención de la protesta fue visibilizar la crisis de desapariciones en el país. Como parte de las actividades de visibilización en el exterior del recinto deportivo, los manifestantes realizaron un partido de fútbol informal sobre la vialidad. Con este acto buscaron llamar la atención de los asistentes que acudieron al encuentro internacional. Iñaki, hace la información.
1: Te agradezco mucho, Sonia Vilchis, desde Toluca, la capital del Estado de México. Vamos a los deportes. Alex Cervantes.
6: Iñaki, este fin de semana regresa la actividad a la Fórmula 1. Fecha 8 con el Gran Premio de Mónaco. La carrera el próximo domingo a las 7 de la mañana. Al momento, el líder en la clasificación mundial de pilotos es Kimi Antonelli, de la escudería Mercedes. Isaac del Toro regresará a las competencias a un mes del inicio del Tour de Francia. Fue anunciado como parte del equipo de los Emiratos Árabes Unidos. Competirá en Francia del 7 al 14 de junio. Y por otra parte, quedó definida la final de Roland Garros, que se disputará este sábado entre la rusa Mirra Andreeva y la polaca Maja Szwalińska. Hasta aquí los deportes.
1: Muchas gracias, Alex. Alex Villalbazo, Alex Cervantes, Iñaki Manero en Panorama Informativo en 88.9 Noticias. Información que sirve por iHeartRadio. Moni Villalobos, tráfico y clima cada 15 minutos. ¿Qué hay, Moni?
2: Hola, Iñaki, gracias. Les comento que aún hay un bloqueo de manifestantes en Arcos de Belém y Avenida Valderas, Alcaldía Cuauhtémoc, la alternativa Doctor Lisiaga, el Eje 3 Sur y Avenida Insurgentes. En unos minutos más información.
0: ¿Llegó el alcalde? Uh-huh. Llegó el alcalde. Y llegó a imponer la ley el alcalde. Metepec, Estado de México. Ahí sucede esto que acabamos de escuchar. El alcalde llega acompañado de sus escoltas armados con armas.

0: largas, llegan y abren las puertas de cristal, las abren por la fuerza, de lo que hoy sabemos es el Club Deportivo La Asunción, allá en Metepec, de donde es socio el alcalde de Metepec. Y resulta que fue a hacerle paro a alguien, porque adelante de él entra un cuate en short, ¿no? En ropa deportiva. Entra en short, se mete cuando le abren la puerta y atrás va el alcalde haciendo paro. Así. Es ridículo lo que ocurre ahí. Es ridículo lo que se ve en esta imagen. De hecho, una mujer trata de impedir el que pasen. No, pues estos avientan a la mujer, avientan todo, se meten. Y el que va adelante grita, es ese. No, es que iban a madrear a alguien. A eso llegó el alcalde. Imagínense.
1: De guarura de alguien.
0: De guarura de alguien el alcalde. ¿Quién sabe quién sería ese alguien?
1: Acabáramos.
0: Amigo, familiar, no sé quién sería ese alguien. Pero dice el propio alcalde, pues que le hicieron una llamada para que él fuera a arreglar la situación. Y llegó así, como golpeador. Llegó como grupo de choque, el alcalde con sus escoltas.
1: Qué raro.
0: Este video se hizo viral. Y una vez que se hizo viral, entonces salió el alcalde. Y mandó un mensaje. No, ya, aquel cabronzón que llegó a...
1: El gallito.
0: No, aquel que llegó a ver a quién madreaba porque se le ponía enfrente, horas después salió así.
2: Lamento profundamente lo sucedido la mañana de este jueves, hecho que se viralizó en redes sociales, cuando acudí a un llamado de ayuda por un conflicto al interior del club deportivo del cual soy socio. Desde el corazón les ofrezco una sentida disculpa para quienes creen que vieron un actuar excesivo de mi parte sin justificar mis acciones.
0: A ver, vamos por partes, con este mensaje. Para quienes creen que vieron un actuar excesivo, ¿creemos o te pasaste de listo, alcalde? O sea, ¿cómo? La disculpa es para quienes creen que vieron. O sea, ¿estamos locos? ¿Al creer que vimos algo? No. Vimos.
1: Es evidente, ¿no?
0: Un actuar excesivo. Vimos un acto de prepotencia. Vimos a un alcalde llegar como golpeador a una propiedad privada para ir a madrear a alguien, porque otro alguien te pidió paro. Eso fue lo que vimos, ¿eh? No creemos haber visto.
1: Entonces, pues como si tú conoces al madreador de tu colonia y quieres que te haga el paro porque llegaron a alguien a molestar, ¿no? ¿Sí? Yo conozco a este güey.
0: Salgan, ¿eh? Que no.
1: ¿Eh? Así, de ese tamaño.
0: Y fíjense, sigo con el análisis de lo que dijo el alcalde. Dice que es socio de este club, ¿no? Deportivo. Pues ahí el Club Deportivo La Asunción tendría que correr al alcalde. Porque en este tipo de clubes privados, deportivos, familiares, las reglas son estrictas, ¿eh? Si alguno de los socios se quiere pasar de listo como ocurrió, a ese socio lo expulsan. En la mayoría de los clubes, ¿eh? Ahí no hay de que, ay, pues, no sé, en los clubes de este tipo donde hay competencias por equipos, por ejemplo. Uh-huh. No sé, hay la liguita de fútbol.
1: Sí, los equipos.
0: Se avientan un tiro los de el equipo 1 contra el 2.
1: Los corren.
0: Uh-huh. Porque no es la imagen que hay que dar en un club familiar, de convivencia, claro, de respeto al otro.
1: Una bronca en una fiesta organizada dentro del club, adiós.
0: Vámonos, te pelan. ¿Ya habrán corrido al alcalde, los del club La Asunción, a su socio? A sus socios, porque el que va adelante, al que le están haciendo paro, al que van guadureando el alcalde y sus guaruras, ese también tendría que, quién sea quien sea, pero pelas de ahí. Pelas. Porque no puede ser.

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0: caliente nomás.
1: Formativo.
2: Lamento profundamente lo sucedido la mañana de este jueves, hecho que se viralizó en redes sociales, cuando acudí a un llamado de ayuda por un conflicto al interior del club deportivo del cual soy socio. Desde el corazón les ofrezco una sentida disculpa para quienes creen que vieron un actuar excesivo de mi parte sin justificar mis acciones.
3: Ahora el alcalde va a resolver conflictos en un club deportivo. Es el todólogo, pues también es, ¿no? ¿Por qué no mandó a la policía municipal?
4: Claro.
3: En lugar de ir él y sus guaruras.
4: A ver, esto no me corresponde, ¿no? Para eso hay una autoridad que es la que va a definir qué es lo que está pasando.
3: O sea, resulta ¿ya? que le puedes hablar a tu alcalde.
4: Sí.
3: ¿No? Si tienes una discusión con alguien, háblale a tu alcalde que él va, ¿no? Él va a resolverte tu problemita. Y llega armado.
4: Además.
3: Con los guarros. Dice el alcalde de Metepec, después de este escándalo que armó, llegando al Club Deportivo La Asunción, del cual es socio, que ya les decía, el club tendría que correrlo, porque no puede tener como socios a violentos de ese tamaño. Dice el alcalde que él va a seguir chambeando. Él va a seguir siendo el alcalde de Metepec.
2: Estaré atento y con total disposición para atender cualquier requerimiento que se me haga por estos hechos. Debo recalcar que mi intervención se dio ante un llamado de un asunto entre particulares, lo que me impulsó a actuar así, siempre con la finalidad de preservar el orden y la paz. Seguiré trabajando con toda dedicación y atendiendo la agenda laboral en beneficio de las familias de Metepec.
3: Qué mal manejo de crisis. El alcalde tendría que correr a sus asesores de entrada, porque no pueden aconsejarle que salga a decir que él actuó con la finalidad de preservar el orden y la paz cuando entra a madrear a gente armado con sus escoltas y él guarureando a otro. Eso no es preservar el orden y la paz, en ningún lado. Aceptar que recibí una llamada de un particular para ir a hacer la de policía de ese particular. Pues, ¿quién es ese particular, alcalde? ¿No? Que tiene ese control y ese poder sobre el presidente municipal. A ver, vienes y me sacas de la bronca que traigo. Sí, ahí voy, patrón. Pues, ¿quién es ese patrón? Eso no lo dijo el alcalde Fernando Flores.
4: Como para sacar de su oficina al presidente municipal a que vaya a hacer la de Matachín.
3: Uh-huh.
4: Pues, qué favorcito, ¿no? ¿O de qué se trata el tema?
3: Y aquí hay otro punto que hace rato te lo comentaba, Iñaki.
4: Uh-huh.
3: Hace días, cuando veíamos que revivió la escena de Lady Racista.
4: Sí.
3: De esta mujer que cometió un grave error al gritarle indio, negro, naco, policía.
4: Uh-huh.
3: Y que vámonos, ¿no? Sobre de ella, ¡pum! En lo social, ¿por qué quiero hacer la comparación? Porque en lo social, y ella misma lo ha aceptado así, lo perdió todo. Oportunidades de trabajo, incluso en el tema familiar, ¿no? En una situación devastadora, consecuencia de un muy mal acto. ¿Y por qué del lado de la autoridad no sucede lo mismo? Este tal Fernando Flores.

0: presidente municipal de Metepec, no debería de ser despedido, así como cualquier ciudadano. Si tú o cualquiera de los tuyos llega a un club deportivo a madrear a alguien más con armas largas, acompañado de escoltas, y se da a conocer tu video, te corren de donde trabajes.
1: Haciendo mal uso de tus atribuciones como funcionario público. Nada más para empezar, ¿eh? O separarte del cargo.
0: ¿Y por qué este no?
1: ¿Eh? Y ahí sigue, ¿no?
0: Y ahí va a seguir, ¿eh?
1: Sí, lo más seguro.
0: Aplicando la ley de Herodes.
1: Exacto.
0: Se chingan y se joden. Porque yo aquí me voy a quedar.
1: El Varguitas, sí.
0: Sí, el Varguitas. Sí. Este es el Florecitas.
1: Ajá.
0: O sea, yo aquí me quedo. ¿Por qué al ciudadano? ¿Por qué las consecuencias para el ciudadano son tan fuertes, tan estrictas? ¿Por qué se convierte ella en lady y él en lord de inmediato? Con una consecuencia puntual, despedido del trabajo. ¿Y por qué para estos tipos, inmunes, impunes, ahí siguen?
1: Sí, tienes gobernadores culpados por cosas todavía mucho peores, que no les toca ni un pelo, y los apapachan, y los protegen, y los ocultan, y en complicidad, pues un presidente municipal, ¿qué? ¿No?
0: Sí. Ay, total, tienes pues, razón. Ay, ¿qué te preocupa si ahí está el de Culiacán, y ahí está el de Sonora? ¿Qué te preocupa con este que nada más llegó a madrear a alguien al club?
1: Tienes unos que sudan agua bendita incluso.
0: Ah, claro.
1: Pues es que, ¿no?
0: Ay, Durazo, el de Sonora. Sí, así salió a decir ahora que salió en la publicación de Los Ángeles Times, ¿no? No, hombre, yo soy tan santo que sudo agua bendita. Pues confiesa, ¿no? Pues confiésate al confesionario, ¿no? Es bien triste, la verdad que nuestras autoridades actúen así. Que cuando se trata de voltear a ver al otro, se le van con todo al ciudadano. Al ciudadano, todo el rigor, todo el... Ahí sí, aplican aquella que siempre presumen de todo el peso de la ley. Pero cuando se trata de ellos, ya sea en un actuar personal, como este caso, o en un actuar como funcionario público, de todos salen bien liberados. De todas, todas, ¿eh?
1: Lo arreglas con un comunicado, ya se acabó.
0: Con el video, ¿no? Un video, les digo, muy mal asesorado. No hay un concepto del video, no hay una idea plasmada en ese video que se salve de la crítica por el contenido, por lo que dice el golpeador alcalde de Metepec, Fernando Flores. Son las 8:25.
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0: Deep. Ocho y media, panorama informativo 88.9, información que sirve. Yo soy Alejandro Villalbazo en X, en TikTok, arroba Villalbazo 13. Los mensajitos en el WhatsApp 5580-255-889. Les tengo una mala. Ahí viene un nuevo impuesto.
1: ¿Otro?
0: Por congestión vial. Resulta que en el Congreso de la Ciudad de México tienen la idea de ir a la discusión de cobrarte si es que te metes con coche particular a zonas de alta demanda como el centro, algunas zonas de Polanco, de las colonias Condesa, Roma, la zona de Santa Fe.
1: Sí, como dice el meme, güey, ya.
0: De acuerdo.
1: Increíble.
0: Es prácticamente de los creadores,
1: sí,
0: de los parquímetros.
1: Ajá. Sí, pues, no me queda duda.
0: Prácticamente. Platicamos de eso en un ratito. Son las 8:30, tráfico, clima cada 15 minutos. Mónica Villalobos.
2: Alejandro, gracias. Por presencia de manifestantes, aún continúa corte a la circulación en Avenida 5 de Mayo, desde el Eje Central Lázaro Cárdenas hasta Simón Bolívar. Usen de alternativas el Eje 1 Norte y Fray Servando Teresa de Mier. En unos minutos más información.
3: Gracias, Moni. Mi amigo René Ponce, buenos días. ¿Qué nos tienes allá afuera?
4: ¿Qué tal, mi amigo? Hay que tomar previsiones, sobre todo si vas a salir hacia lo que es Cuernavaca. Son vecinos de Tlalpan y Xochimilco. Se ubican a unos 50 metros de la caseta de la autopista de esta México-Cuernavaca. En ambos sentidos están bloqueando, exigen atención en materia de distribución de agua potable, de mejoramiento de red de drenaje e incluso también están pidiendo mayor transporte para esa zona de la Ciudad de México. Es el panorama, Iñaki.
3: ¿Es rumbo a Cuernavaca o en ambos sentidos?
4: Es en ambos sentidos,
3: Iñaki. Okay. Se nos cortó la comunicación. Bueno, ya nos alcanzó a decir en ambos sentidos de la México-Cuernavaca. Tengan mucho cuidado los amigos que vayan a salir o regresen desde Cuernavaca para acá, que nos está escuchando. Dicen que Alemania ya es el principal socio comercial de México en Europa. ¿Quién dice esto? Armando Arteaga, buenos días.
5: Con un comercio bilateral que supera los 27 mil millones de dólares entre México y Alemania, convierten a este último país como el principal socio comercial de México en Europa. Así lo dijo el secretario de Relaciones Exteriores, Roberto Velasco.
6: En esta comisión coincidimos en la importancia de profundizar los vínculos económicos en sectores estratégicos de alto valor agregado.
5: En el marco de la visita oficial del ministro de Relaciones Exteriores de Alemania, Johann Weifel, el funcionario mexicano explicó que Alemania es el tercer principal inversionista en nuestro país, con más de 2.300 empresas que operan en territorio nacional. Para 88.9 Noticias, información que sirve, Armando Arteaga.
3: Recuerda, en nuestra página www.889noticias.mx encuentras más sobre este y otros temas de tu interés. Reconocen al Instituto Mexicano del Seguro Social en un concurso internacional. Boni Barrera.
7: El IMSS recibió una mención honorífica a nivel Latinoamérica durante un certamen internacional que reconoce los proyectos tecnológicos más innovadores entre clientes de la compañía a nivel nacional. A través de una plataforma, el IMSS migró de una arquitectura tradicional a un modelo basado en microservicios y contenedores, lo que ha permitido interoperar 115 aplicaciones institucionales a través de 5.400 microservicios que procesan entre 1.000 y 3.000 millones de solicitudes diarias de forma ágil, segura y continua. En 88.99 Noticias, Mónica Barrera.
3: Vamos al panorama internacional. Las guardias costeras de China y Taiwán protagonizaron un nuevo incidente marítimo cerca de las Islas Pratas, territorio administrado por Taiwán, pero reclamado por Pekín. De acuerdo con autoridades taiwanesas, una embarcación china ingresó sin autorización a aguas restringidas de la zona, y esto provocó advertencias y maniobras de seguimiento por parte de los guardacostas de Taiwán. Se trata del segundo episodio similar en menos de dos semanas, en medio de las tensiones que mantienen ambas partes en el mar de China Meridional. Y cerca de ahí, Japón planea reemplazar alrededor de 14 reactores nucleares envejecidos para 2050, esto como parte de su estrategia para aumentar la generación de energía y atender la creciente demanda impulsada por tecnologías como la inteligencia artificial y los centros de datos. Esta medida refleja el regreso gradual del país a la energía nuclear, más de 15 años después del accidente de Fukushima, con el objetivo de reducir su dependencia de combustibles fósiles y avanzar hacia la neutralidad de carbono. Una expedición científica realizada en una remota meseta de Angola reveló más de 70 especies nuevas para la ciencia, y entre estos hallazgos destaca una araña cangrejo coronada con reflejos fluorescentes azules visibles bajo luz ultravioleta, además de nuevas especies de arañas, insectos y libélulas. Los investigadores señalaron que la cifra podría aumentar conforme continúan los análisis especializados de los ejemplares recolectados. Y la creadora de la película animada Persepolis falleció en Francia, además de la novela, pues, Lalo González.
8: La historietista y cineasta iraní Marjane Satrapi falleció este jueves en París a los 56 años de edad. El deceso fue confirmado por la familia de la directora con este mensaje. Marjane falleció de tristeza poco más de un año después del fallecimiento de Matías Ripa, su esposo y el amor de su vida. Él era productor y guionista. Satrapi alcanzó la fama por crear la novela gráfica Persepolis, misma que fue adaptada al cine en 2007 y que triunfó en el Festival de Cine de Cannes, además de que tuvo nominación al Oscar. En Persepolis, la cineasta contó sus primeros años de vida en un régimen iraní que controlaba todo, desde la religión hasta la política. Para 88.9 Noticias, Lalo González.
3: Descanse en paz. Vámonos al comentario deportivo con Toño de Valdés. Hola, Toño.
9: ¿Qué tal, amigos de Panorama? Un placer saludarles. Ayer Isaac Paredes se metió en la historia de los cañoneros mexicanos en Grandes Ligas. Ayer pegó su octavo home run de la campaña y el número 100 de su carrera en las mayores, en la derrota de los Astros de Houston 5-1.

0: ante los Piratas de Pittsburgh. Es el cuarto pelotero mexicano en llegar a 100 home runs, cuarto pelotero nacido en México, aunque bueno, les voy a dar nombres de peloteros que han llegado ya a 100 home runs, que han rebasado los 100 cuadrangulares, que no nacieron en México, pero bueno, evidentemente son mexicanos y han representado a nuestro país en diferentes ocasiones. El número uno, Vinicio Castilla, el de oaxaqueño, 320 palos de vuelta entera. El número dos, el charolito Jorge Horta, con 130 home runs. Luego el gran Aurelio Rodríguez, con 124 palos de vuelta entera. Y el cuarto, nacido en México, es Isaac Paredes, el de Hermosillo, con estos 100 home runs. Pero en esta lista podríamos agregar a Adrián González, que por supuesto fue parte del equipo mexicano en el Clásico Mundial en varias ocasiones, una pieza muy importante de Dodgers en su momento, de Medias Rojas también, 317 home runs logró en su carrera Adrián, y también hay que sumar a Randy Arozarena, que hasta el momento lleva 6 home runs y que tiene 124 en el béisbol de Grandes Ligas, el jardinero de los Marineros de Seattle, y también a Jorge Cantú, por supuesto. Jorge Cantú, que además hizo historia porque pegó más de 100 home runs en Liga Mexicana y más de 100 en Grandes Ligas. Fueron 104 palos de vuelta entera de Cantú en el béisbol de las Ligas Mayores. Y ahora pues está en esta lista también el extraordinario tercera base Isaac Paredes. Lástima que Houston no está teniendo buena campaña, pero bueno, Isaac está en este momento metido en una buena racha ofensiva. Un saludo para todos ustedes, amigos de Panorama.
1: Muchas gracias, Toño. Alex Villalbazo, Alex Cervantes, Iñaki Manero en Panorama Informativo en 88.9 Noticias. 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Moni Villalobos, tráfico y clima cada 15 minutos. Moni.
2: Hola Iñaki, gracias. Sigue cerrada la circulación de calle Valerio Trujano a la altura de Avenida Hidalgo debido a obras. La alternativa es utilizar Paseo de la Reforma. En unos minutos más información.
3: La respuesta de la trivia, Iñaki.
1: Vámonos, Alex, y platicamos hace una hora o hace dos horas, depende a qué hora amablemente nos ha estado escuchando aquí en Panorama, hablando acerca de cómo le llaman de los apodos de las selecciones de fútbol, sobre todo las que van a participar ahora en la mega cáscara. Hay una que la conoce con el nombre de otro deporte, y eso aparece dentro de en la bandera, ahí en el centro de la bandera aparece ese deporte, como le dicen.
3: No.
1: Está rankeada como número 4 por la FIFA. Uh-huh. Además que no le ha ido bien ahorita en los partidos de preparación. Ahorita platicamos de esto, pero les llaman los cocasti, los ajedrezados, o los del ajedrez, la selección de Croacia.
3: Okay.
1: Que también le llamaban la selección de Purina. Uh-huh. ¿Te acuerdas?
3: Sí, mucho por la camiseta.
1: Como si fuera así un tablero de ajedrez. Uh-huh. Les llaman los cocasti. En croata. Uh-huh. Y es una selección que ha ido. Desde 1940 se formó, pero ha ido ocupando en los últimos años pues, su lugar dentro de la historia del fútbol. ¿No? Uh-huh. Hasta llegar a una final, ¿no? Rusia contra Francia.
3: No me recuerdo si llegó a final o tercer, cuarto lugar, pero sí tuvo un papel destacado, ¿no?
1: Importante.
3: Sí.
1: Sí, parte de la antigua Yugoslavia, ya sabemos, regresó como una selección en 1992, cuando se desintegra Yugoslavia y adquiere su personalidad propia. Y empezaron a jugar muy bien y ha sido una selección que ha dado, bueno, más bien un fútbol que ha dado muchos jugadores para otros equipos a nivel internacional. Uh-huh.
3: Su mejor jugador, Luka Modric, sin duda alguna, ¿no?
1: Así es. Está en la selección, ¿no? Me imagino.
3: Sí, es su última Copa del Mundo.
1: Así es.
3: Pero sí, gran estrella con el Real Madrid y con la selección croata. De hecho, él ya fue designado como mejor jugador de un mundial. Justo en este que tuvieron su mejor participación. Uh-huh. Ahí fue donde Luka sacó la mejor parte, ¿no? Dice por acá. Tercer lugar.
1: Ah,
3: en el 2022, sí. Uh-huh. Ah, no, en el 2018, sí, subcampeón.
1: Y según yo, sí había jugado contra quién, contra Francia.

0: la que ganó en Rusia.
1: Ajá.
0: Y luego ahora en Qatar, porque sí quedó en cuarto lugar, me parece.
1: Sí. Sí, subcampeón. Y sí, ahora, ha estado cerca.
0: Sí.
1: Ha estado cerca.
0: Ahora le toca con Inglaterra, uh-huh, con Ghana y con Panamá.
1: Uh-huh. Pues tiene fácil la fase de grupos.
0: Sí, no,
1: Inglaterra,
0: no está
1: tan... Ghana, Panamá, pues tendría que ser Croacia-Inglaterra, ¿no? En sí, la lógica.
0: El grupo L.
1: Croacia en la lógica. Ahora ya sí sabemos que de pronto ahí la lógica se pierde un poco. Sí. Pero pero a mí la verdad, no, nunca me ha gustado la playera de Croacia.
0: Sí, sí, no es como muy, muy vistosa, ¿no?
1: ¿Te acuerdas de los tecos?
0: Ajá.
1: En algún momento trajeron una playera muy similar a la de Croacia.
0: Sí.
1: Así cuadrada. A mí no me... No es una playera que me mate.
0: La
1: con
0: parecida.
1: Todo respeto a los croatas, ¿verdad? No voy a ofenderse a alguien, claro que no es con... Es cuestión de gustos y es totalmente subjetivo. Ahora quien diga, pues a mí la de México no me gusta. Y tendría razón, porque es cuestión de gustos, ¿no? Y en cuestión de gusto siempre tendrá razón tú o tendré razón yo. Entonces,
0: claro,
1: a mí la de Croacia no me...
0: No te ha gustado.
1: No me mata, no, no me late.
0: Y uh-huh, precisamente por este, por esto que es parte del escudo de Croacia, es como le llamaron los ajedrecistas, uh-huh, van a jugar, digo, por si les interesa, van a jugar en Dallas, uh-huh, van a jugar en Toronto, en Canadá, y van a jugar en Filadelfia.
1: Okay.
0: Sus tres partidos. Uh-huh. Primero, ya después de lo que pase, ya sabes.
1: Bien, pues está bonita la...
0: Está bonita la tienda.
1: Sí, sí, sí. Está curiosa.
0: Los ajedrez, los cocasti.
1: ¿Quedan cuántos días?
0: Pues
1: estamos
0: ya,
1: a 6 días.
0: 6 días ya.
1: 6 días. Ayer México tuvo su último partido de preparación. No sé si lo vieron. Si no lo vieron, tampoco hay que emocionarse tanto. Porque el resultado es engañoso. Porque México goleó a Serbia. Sí, nada más que hay que tomar en cuenta, Serbia es una selección que no va a jugar el Mundial. Una selección que, por lo tanto, pues no tiene la preparación de otras que sí van a participar en el campeonato. Serbia trae un equipo que, ¿no? A lo mejor si nos juntamos los cuates también les andamos dando batalla. No manches, 2 autogoles, ¿de qué forma?
0: Con Pedro López de portero.
1: Sí.
0: Tenemos.
1: Entonces... No hay que... ¡Ay, mira, México goleó! ¿No? No pensemos que el partido inaugural contra Sudáfrica va a ser de 5-1. ¡Ojalá! ¿No? Y que el siguiente contra... Y que el siguiente contra... Ya, claro, ojalá y fuera así. No, no, no es esa la realidad de la selección mexicana. A mí me saca de balance un poco este tipo de partidos. Porque
0: son
1: al contrario,
0: engañosos.
1: Al contrario,
0: sí.
1: Yo creo que México anda mal, ¿no? No está con esta selección así competitiva, con esta selección que siempre te da sorpresas cuando se enfrenta a equipos grandes en campeonatos y que de pronto le saca un partido a Alemania, por ejemplo, o a Francia.
0: O le empata a Brasil o le gana.
1: Sí, esta no, son cuartos para las 9.
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8: Diez para las nueve, Panorama Informativo 88.9, información que sirve. Yo soy Alejandro Villalbazo, en X, en TikTok, @Villalbazo13. Los mensajitos en el WhatsApp 5582558. ¿Cómo van las cosas en el metro de la Ciudad de México? Sobre todo en la línea 2. ¿Cómo van ante la cuenta regresiva? 6 días para que empiece el campeonato. Cerrado, con interrupciones, en este maquillaje que le están haciendo, con toda la prisa del mundo. Cuidado con la prisa, ¿eh? Cuidado con la prisa. Porque ya vimos en el, por ejemplo, en el aeropuerto, ya vimos cómo la prisa provocó que se cayera el techo de un puente. Cuidado con la prisa, porque en el metro la situación no está como para hacer las cosas con prisa después de las denuncias del sindicato del metro, en el sentido de que no deberían ni estar operando el metro de la Ciudad de México, porque no está en las óptimas condiciones para andar en esos rieles. Ni los rieles, ni los vagones, ni los andenes, ni nada. Eso dice el sindicato del metro de la Ciudad de México. Eso denunció su líder, Fernando Espino. Isaac Castañeda, buenos días, Isaac.
9: ¿Qué tal, Alejandro? Muy buenos días a ti, a la audiencia. Pues me encuentro en la estación viaducto de la línea 2 del metro después de realizar un recorrido donde pudimos platicar con los usuarios de este servicio, de esta línea, que dicen tener ya un hartazgo por estas obras de remodelación, las interrupciones en la operación del servicio, las cuales dicen repercuten en sus tiempos de traslado y en su economía. Así lo contaron a 88.9 Noticias en este recorrido, luego de que se reabrió únicamente la estación viaducto y continúan sin ascenso y descenso de personas las estaciones Zócalo, San Antonio Abad, Chabacano, Nativitas y Portales. Los usuarios criticaron que no había paso de unidades de RTP y tenían que recurrir, sí, a otras alternativas de transporte. Tal es el caso de la señora Araceli, quien dijo que se han complicado sus traslados hacia Chabacano, la estación Chabacano, para acompañar a su hija a la escuela. Escuchemos lo que dijo.
10: Ahorita no hay RTP y tengo que pagar, entonces ya es como 2 más pasaje. No, es que no tienen, con la palabra, pero no tienen madre, o sea, y nada más. ¿Para quién van a quedar bien? Porque para los mexicanos está quedando muy mal. ¿Y con quién van a quedar bien? ¿O con cuántos gobiernan o qué?
9: Y la usuaria del metro también criticó que estos trabajos se hayan realizado con urgencia, Alejandro, a marchas forzadas, solo para cumplir con este campeonato de fútbol 2026. Escuchemos nuevamente.
10: Eso se debió de haber hecho desde antes. Hubo manifestaciones de los del metro, que estaba mal el metro, y ahorita ni van a acabar. No, está pésimo, es horrible. Si tengo que ir a fuerzas a Chabacano, yo voy a la línea café, o sea, a fuerzas.
9: Y con esta opinión también coincidió María, otra usuaria del metro, mientras esperaba a un camión para poder trasladarse en la estación viaducto, aunque reconoció que en las mejoras sí podrían beneficiar, señaló que todo se realiza de última hora.

0: escuchemos nuevamente.
1: Yo sé que estos cambios, estas renovaciones, pues nos van a beneficiar, pero pues no era así como que lo hicieran todo tan, ¿cuál sería la palabra? Mal hecho, en poco tiempo, porque en realidad es que sí les avisaron que el Mundial...
0: Y ante esta suspensión de estaciones, Alejandro, los usuarios han optado por pagar taxis de aplicación. Vemos constantemente que le hacen la parada a los taxis libres, también toman estos camiones morados, las combis, lo que repercute finalmente en su economía. Así lo comentó Rafael, otro usuario del Metro a 88.9 Noticias. Escuchemos nuevamente.
2: Tenemos que pagar un Uber o camiones de los morados que cobran 9.50. O sea, realmente pues sí somos afectados con la economía, porque al fin y al cabo estamos haciendo un gasto extra del transporte público.
0: Y el llamado de la gente es claro, Alejandro, que apuren estos trabajos de remodelación para que el servicio del metro opere con normalidad y puedan trasladarse sin complicaciones. Escuchemos nuevamente.
2: Ahora sí, realmente, pues ya terminan, porque realmente pues somos afectados, y ya por la próxima semana con lo del Mundial, pues va a ser mucho peor esto. Caótico, la verdad.
0: Y recordar, Alejandro, que las estaciones que continúan sin ascenso y descenso de personas son Zócalo, San Antonio Abad, Chabacano, Nativitas y Portales en ambas direcciones. El panorama, Alejandro.
3: Es decir, a 6 días seguimos con una emergencia en el metro, en esta línea 2, que además es pues la que lleva de manera directa hacia Tasqueña, y ahí te subes al trolebús, que si jala tendrás la suerte, te subes al trolebús y de ahí te lleva hacia el Estadio Ciudad de México, Isaac, y no están en condiciones ni el metro ni el trolebús de llevar a la gente al Estadio Ciudad de México.
0: Efectivamente, Alejandro, no está en condiciones, y fíjate que hace algunos momentos pudimos ver a un turista también de origen asiático que estaba pidiendo informes aquí sobre cómo trasladarse hacia la zona del estadio de la Ciudad de México, del Estadio Azteca. Entonces ya comienzan a llegar algunos visitantes internacionales, sin embargo el transporte público, en este caso la línea 2, aún no opera con normalidad, y bueno, habrá que ver los siguientes días si ya pues por fin se desarrolla ya con completa normalidad la operación, Alejandro.
3: No sé si yo sea un loco, pero cuando tienes la oportunidad de ir a otra ciudad, donde sea, si el viaje es largo, no, si llegaste desvelado, no, yo por lo menos llego, dejo las cosas en el hotel y de inmediato a ver qué veo, ¿no? Para...
4: Sí, te das una vuelta.
3: Pues para, ¿no? Uh-huh. Imagínate que llegas a la Ciudad de México. Decías un turista japonés, Isaac.
0: Sí, pues parecía de origen asiático, okay. Alejandro, no sabemos a ciencia cierta, sí.
3: Okay, vamos a suponer que ese turista asiático que vio Isaac ahí en las cercanías del metro, pues es japonés, ¿no? Japón que juega,
4: va a jugar en Estados Unidos.
3: En Estados Unidos.
4: Se concentra en México.
3: Pero se concentra en Nuevo León. Uh-huh. Ya su selección la pasó mal, porque estaba entrenando en los campos de los Tigres, y como parece en potrero, se pasaron a los campos del Monterrey. Punto uno. Pero llega el turista, llega el que va a apoyar a su equipo. Y entonces llega a un aeropuerto donde se está cayendo el techo. Oye, pero está recién remodelado, le cuenta a alguien. Sí, pero se cayó el techo. Y se quiere subir un taxi de aplicación y no lo puede tomar. Y pide que lo lleven al centro de la ciudad. Y lo llevan al Zócalo, pero no puede pasar porque están los de la coordinadora. Bueno, me subo al metro para conocer las cercanías del Estadio Ciudad de México. Ah, sí, nada más que el metro no está funcionando porque lo seguimos remodelando para que... ¿Cómo? Sí, todo eso. Y acabas de llegar. Esa es la bienvenida.
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6: Comadre, compadre, vamos por toda la información.
5: Lento.
6: Ya por la carretera México-Pachuca, desde Puente de Telles y hasta Puente Colonias. Así continúa la carretera Pachuca-Ciudad Sahagún desde La Noria y hasta Colonia Las Águilas.
5: Carga que avanza.
6: En el Boulevard Pachuca-Pachuquilla, desde la entrada al fraccionamiento La Providencia y hasta Ciudad del Conocimiento. Además, también la carretera Pachuca-Actopan lleva ligera carga desde La Loma y hasta Monumento al Bombero.
5: Fluido.
6: En más información, hay que aprovechar que ahorita Avenida Revolución está libre desde la calle 16 de Enero y hasta Escuela Primaria Presidente Alemán. También el Boulevard Everardo Márquez te conviene desde el Boulevard Panorámico

0: Iglesia del Espíritu Santo.
1: Obras.
0: Hay que recordar que están en la calle Ramos Arizpe, entre el viaducto Nuevo Hidalgo e Hidalgo.
1: Clima.
0: 15 grados. Soy Andrea. 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

0: 9 en punto, panorama informativo 88.9, información que sirve. Yo soy Alejandro Villalbazo en X, en TikTok, arroba Villalbazo 13. Los mensajitos en el WhatsApp 5582558. Es viernes 5 de junio, Iñaki Manero. ¿Cómo estás, Iñaki?
1: ¿Cómo estás, Alex Villalbazo, Alex Cervantes? A todos los amigos de la República Mexicana, a todos los que nos escuchan a través de iHeartRadio en todos lados, Estados Unidos, Canadá, Centro, Sudamérica, todo el territorio de México. Saludos y gracias por hacerlo.
0: Oigan, con una denuncia ciudadana.
1: Venga.
0: Carlos, desde Mira Villalbazo. Ayer nos hablaron para avisar que no había laboratorios clínicos en el Hospital Gea González. Que hasta el próximo año. Ahorita estamos esperando al médico para saber qué consultas se reagendan. Y nos manda un videíto del Gea González. Vacío.
2: 5 de junio.
0: Ah, mira. Ah, pues tiene audio. Sí. Déjense, los pongo. Es que no había, nada más lo había visto, no había escuchado que tenía este audio. Vamos a escucharlo juntos, ¿eh?
2: 5 de junio, 2026. Así están los pasillos del Hospital General Gea González. No hay laboratorios clínicos hasta enero del próximo año. ¿Cómo ven?
0: Pues de la chingada. Vemos mal. Fíjense, si tú te metes a la página del gobierno federal, ¿qué te dice del Hospital Manuel Gea González? Conforme a lo establecido en el objetivo prioritario del Programa Sectorial de Salud, publicado en el Diario Oficial de la Federación 17 de agosto de 2020, el Hospital Manuel Gea González deberá garantizar los servicios públicos de salud a toda la población que no cuente con seguridad social y el acceso gratuito a la atención médica y hospitalaria, así como exámenes médicos. El hospital Dr. Manuel Gea González atiende a pacientes no derechohabientes del IMSS o del ISSSTE. Para información sobre citas, ta, ta, ta. ¿Qué te dan ahí? Consulta general en medicina interna, cirugía endoscópica, ortopedia, cirugía plástica reconstructiva, neonatología, oftalmología, genética, obstetricia, cirugía pediátrica, cirugía general, dermatología, urología, clínica de obesidad, infectología, ginecología, otorrinolaringología. Pero pues hasta enero, como escuchamos en la denuncia. ¿Algo que decir? Yo creo que algo mucho tendría que decir la Secretaría de Salud.
1: No, pues, no hay argumentos. Es indefendible.
0: Ahí está la denuncia de la gente, Iñaki.
1: No puedes. O sea, es hasta inhumano.
0: Ahí está la gente metida ahorita en el Gea González, ¿sí?, esperando para cuándo. Y ya les dijeron, ¿para cuándo? Para el próximo año. Son las 9:04, tráfico y clima cada 15 minutos. Mónica Villalobos.
3: Alejandro, gracias. Les comento que aún está cerrada la circulación en calle Valerio Trujano, a la altura de Avenida Hidalgo, debido a obras. Usen de alternativa Paseo de la Reforma. En unos minutos, más información.
1: Gracias, gracias Moni. Vámonos con el panorama. Durante el mes de mayo disminuyó la percepción económica de los mexicanos. María Inés Camacho.
4: El INEGI y el Banco de México informaron que la confianza del consumidor en materia económica del país y personal durante mayo se ubicó en 43.5 puntos, lo que implicó un descenso mensual de 0.7 puntos. En comparación anual, el indicador de confianza del consumidor presentó una caída de 3.4 puntos y se observaron reducciones mensuales en los cinco componentes que lo integran. Cabe mencionar que el indicador recoge las percepciones sobre la situación económica actual de los integrantes de los hogares del país respecto a la de hace un año. La situación económica esperada de los hogares dentro de 12 meses frente a la actual, así como la situación económica presente del país respecto a la de hace un año. 88.9 Noticias, María Inés Camacho Romero.
1: Autoridades ambientales ya están explorando soluciones de economía circular ante la crisis de sargazo, principalmente en el estado de Quintana Roo. Alemau Luna.
5: La secretaria de Medio Ambiente y Recursos Naturales, Alicia Bárcena,

0: realizó este jueves una visita a las instalaciones de la empresa Carbon Wave, ubicada en Puerto Morelos, Quintana Roo, para revisar soluciones de aprovechamiento del sargazo bajo un esquema de economía circular. Durante el recorrido, analizaron procesos de recolección, procesamiento y valorización del alga marina, con énfasis en la producción de biofertilizantes agrícolas y otros materiales innovadores que permitan sustituir insumos químicos. La visita forma parte de la estrategia federal para enfrentar la crisis del sargazo, que este año ha alcanzado niveles históricos en el Caribe mexicano. 88.9 Noticias, Alemao Luna.
1: Y ya está listo el billete de lotería conmemorativo de la selección mexicana, Joana Flores.
2: Selección Nacional de Fútbol, México 2026, premio mayor.
3: Olivia Salomón, directora de Lotería Nacional, develó el billete conmemorativo dedicado a la selección mexicana de fútbol que representará a nuestro país en la justa futbolera que arranca en una semana.
4: Porque la selección trasciende el fútbol, representa perseverancia, disciplina, trabajo en equipo y la convicción de competir con dignidad ante el mundo.
3: 3,600,000 cachitos recorrerán el país con un premio mayor de 21 millones de pesos en tres series y una bolsa repartible de 66 millones de pesos. Para 88.9 Noticias, Joana Flores.
1: 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Shakira confirmó su presencia en la ceremonia inaugural del torneo de fútbol de la Mega Cáscara. Lalo González.
5: La ceremonia inaugural de la máxima fiesta del fútbol no se podía quedar sin que se escuchara la canción Dai Dai de Shakira, que ha sido elegida como el himno oficial del evento. De esta forma, la presencia de la colombiana en el Estadio Ciudad de México para el jueves 11 de junio quedó oficialmente confirmada. Shakira se ha coronado como la reina de estos torneos de fútbol que se realizan cada 4 años y que reúne a las mejores selecciones del mundo. Además, recordemos que para la ceremonia inaugural también están confirmados Maná, Alejandro Fernández, Belinda, Los Ángeles Azules, Lila Downs, J Balvin y Danny Ocean. Para 88.9 Noticias, Lalo González.
1: Vámonos a los deportes, don Alex Cervantes.
6: Muchas gracias, Iñaki Tocayo. La última y nos vamos. No sin antes recordarles que ya se anunciaron las medidas de seguridad previo a la inauguración de la justa futbolera el próximo jueves 11 de junio en el Estadio Ciudad de México. Control biométrico de accesos, vigilancia con drones, binomios caninos, equipos especializados en explosivos y protocolos para responder a ataques armados forman parte del esquema de seguridad. Alejandro Fernández será el encargado de interpretar el himno nacional en esta inauguración. Y esta tarde, ya hablando en otros temas, se reanudan las finales en el básquetbol de la NBA. Juego 2 entre los Knicks de Nueva York, que ganan la serie 1-0 frente a los Spurs de San Antonio. Y este fin de semana, recuerden, regresa la actividad a la Fórmula 1. Fecha 8 con el Gran Premio de Mónaco. La carrera el próximo domingo a partir de las 7 de la mañana. 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
1: Muchas gracias, Alex. Alex Villalbazo, Alex Cervantes, Iñaki Manero en Panorama Informativo en 88.9 Noticias. Información que sirve y por iHeartRadio. Moni Villalobos, tráfico y clima cada 15 minutos. Ilústranos, Moni.
7: Hola, Iñaki, gracias. Les comento que por carrera de caballos a las 4 de la tarde en el Hipódromo de las Américas van a encontrar afectación vial en Avenida Industria Militar sin número, Colonia Lomas de Sotelo, Alcaldía Miguel Hidalgo. Podrán usar como alternativa periférico. En unos minutos más información.
8: 9:10, panorama informativo 88.9, información que sirve. Yo soy Alejandro Villalbazo en X, en TikTok, arroba Villalbazo 13. Tenemos 3 días, desde el martes 2 de junio, platicando de esta historia de terror. El secuestro de Roxana Guzmán, periodista veracruzana, la sacaron de su casa, la sacó un comando armado. En la línea telefónica, su mamá, Rubicelia Ramírez, la mamá de Roxana, conocida en Anchital, en Veracruz, como Mamá Rubí. Rubí, buenos días y gracias por tomar la llamada.
9: Muy buenos días, señor.
8: ¿Qué balance te dan 3 días después de lo que ocurrió en tu casa, Rubí?
9: Pues las autoridades han estado, pues gracias a Dios han estado informándonos de los avances que llevan, pero nada más nos dicen avances, pero no hay indicios.

0: hecho de que pues aparezca mi hija, ya son 4 días de no verla, de no saber nada de ella.
1: ¿Nos podrías platicar, Rubí, qué fue lo que exactamente pasó el martes 2 de junio, 6 de la mañana, en tu casa?
0: Sí, claro, mire, a las 6 de la mañana entró un comando de 4 sujetos, todos encapuchados, vestidos de negro, y irrumpieron en mi domicilio, y ya de ahí se metieron y sacaron a mi hija, la tiraron al suelo, la esposaron, tiraron a mi esposo al suelo, lo patearon, lo golpearon, querían que yo me tirara al suelo también, no pude. Encañonaron a mi hija, a mi nieta, le pusieron un arma larga sobre el pecho, y como verá, los gritos, pues es espantoso vivir una situación así. Salieron algunos vecinos, cuando vieron que mis vecinos trataban de filmar, uno de los encapuchados salió corriendo amenazándolos, y pues, se resguardaron por seguridad mis vecinos. De ahí se pasan a la casa de atrás de mi hijo y causaron un desastre tremendo, destrozos. Balearon la casa, tiraron un proyectil al techo y rompieron comedor, todo lo que se puede usted imaginar. Pero de la casa de mi hijo no sacaron nada, ya ni siquiera la tenían a ella esposada, tirada en el suelo. ¿Para qué se pasan a la otra casa a hacer destrozos?
1: ¿Cuánto tiempo duró este terror, Rubí?
0: Como unos 5 minutos. Como unos 5 minutos que fueron horas para nosotros. Fueron horas. Fue tremendo eso, y sobre todo porque estaba el niño de ella, el más chico tiene 7 años.
1: ¿Cuántos hijos tiene Roxana?
0: Ella, Roxana, tiene 2 hijos, una niña de 16 y un niño de 7 años.
1: Sí, de hecho en el video se ve a tu esposo que les grita, ¿no? Hay niños, les grita desesperado.
0: En el video aparece mi hijo.
1: ¿Es tu hijo?
0: Es mi hijo, hijo vive en la parte de atrás. Él estaba con su familia, con su esposa, con sus hijos. Él tiene una bebé de 1 año, por eso él les gritaba que se calmaran por la bebé que está ahí y los demás niños.
1: Okay. Oye, además de los insultos, además de los gritos que se escuchan en ese video, ¿ese video cómo lo grabaron ustedes? ¿Con un celular o con una cámara que estaba ahí en tu casa, Rubí?
0: Con un celular.
1: Okay. ¿Quién lo graba?
0: Con un celular. Lo graba uno de mis nietos. Tuvo el valor de poder grabar lo que estaban haciendo. Es menor de edad, pero pudo hacerlo. Entonces, cuando el tipo ese entra, lo primero que hace es tratar de quitarle el celular, pero no pudo porque el niño lo jaló rápido y dijo que no, y se interpuso también su papá. Y ya de ahí lo sacaron de la casa, sacaron a todos, y ellos se quedaron adentro.
1: ¿Cómo se quedaron adentro?
0: Sí, los maleantes se quedaron adentro como 2 minutos, 3 minutos, no sé si buscando el casquillo de la bala que habían tirado, porque nosotros ellos no encontraron, el servicio policial no encontró casquillo alguno en la casa.
1: ¿Sí les dispararon?
0: Sí, sí dispararon, al techo dio el balazo.
1: Oye, ¿amenazas que hubiera recibido Roxana?
0: No, fíjese que no, o sea, ella pues iba avanzando muy bien en su trabajo, porque iba muy, muy bien. Entonces, pues pequeños, yo le digo pequeñas cosas de que, pues que no, la gente no estuviera de acuerdo en ciertas cosas y por qué subían videos.
1: Sí, pero
0: eso,
1: nada,
0: ¿verdad?
1: Que llevara al terror que se vivió. ¿Me regalas un minuto, Rubí? Seguimos platicando. Tengo que hacer una pausa. Son

0: deportivo.
1: B20, panorama informativo 88.9, información que sirve. Yo soy Alejandro Villalbazo, en X, en TikTok, arroba Villalbazo 13, los mensajitos en el WhatsApp 5580-255-889. Platicando con Rubicelia Ramírez Posada, conocida como Mamá Rubí, allá en Nanchital, en Veracruz. Es la mamá de Roxana Guzmán, la periodista que fue secuestrada, sacada de su casa el martes pasado, 6:00 a.m, 4 encapuchados se metieron vestidos de negro, la tiraron al piso, la esposaron, golpearon a su papá, a la hija de Roxana también la tiraron al piso, hicieron disparos al aire, al techo. Salió el hermano de Roxana, les pedía calma, también se metieron a examinar la casa del hermano de Roxana. 3 días han pasado, nada se sabe de Roxana. Platicando con Rubí, con su mamá, nos está platicando lo que ocurrió ese día y le preguntaba si en los antecedentes Rubí les, no sé, alguna plática donde alguna situación extraña, incómoda hubiera recibido, porque dice la Fiscalía de Veracruz, Rubí, que está checando el teléfono de Roxana para saber si ahí encuentra algo.
2: Sí, de hecho, los maleantes esos sacaron un celular del comedor, de donde pasaron las cosas, lo sacaron, y ella, como se disponía a salir a hacer ejercicios, ella traía un celular personal en la mano. Entonces, hay dos celulares que están, pues estaban apagados, porque nosotros tratamos de llamar, o no sé si les quitaron los chips, no sé, pero no pudimos ya contactarla por teléfono.
1: Es decir, cuando sacan a Rubí, llevan el teléfono que estaba en la mesa y el teléfono que traía Rubí en mano.
2: Sí, el teléfono que traía Roxana, el Perdóname. Personal. Ajá. Sí, ella lo traía, pero del comedor jalaron otro celular, que era el de su diario.
1: Ajá. Te preguntaba, Rubí, en el tema de las amenazas, nos dices no. Desde el martes para acá, en estos 3 días, ¿han recibido alguna llamada, alguna comunicación? ¿Alguien les ha mandado un mensaje, les ha escrito, les ha dicho algo?
2: Nadie se ha comunicado con nosotros, o sea, nada. Nosotros teníamos la esperanza que nos iban a llamar para pedir rescate, pero no, nadie se ha comunicado con nosotros, señor.
1: Veo en tu página de Facebook, porque además te dedicas al negocio de la comida allá en Nanchital, que hay una publicación que dice: hay buenos avances en la investigación. ¿A qué se refiere esa publicación, Rubí?
2: No lo he visto.
1: Ah, ok, creí que la habías visto. Es que está ahí una publicación en tu muro de Facebook que dice: hay buenos avances en la investigación, y pues por lo que nos platicas, pues no hay ningún avance porque no les dice nada, ¿no?
2: No, la fiscalía lo único que nos comenta es que están trabajando sobre eso, que se van a los municipios cercanos, vía aérea, vía terrestre, hemos visto mucho patrullaje, y vía aérea también, o sea, pero no aparece, mi hija no aparece. Uh-huh. Ya son muchos días, señor, la verdad. Ya esto es muy estresante, muy desesperante, no encontrar a mi hija. Ya esto es tremendo. La verdad es muy desesperante, angustiante. No saber nada de mí.
1: ¿Qué dicen los nietos, Rubí?
2: Mis nietos están destrozados, sobre todo el niño. Llora en silencio y lo calmo y ya le digo, hijo.

0: dice mamá, yo quiero que venga mi mamá, porque también me dice mamá. Le digo, sí, hijo, primeramente Dios va a aparecer, mamita. Le digo, no te desesperes, no llores, no sufras. Tengo que ser muy fuerte para ellos, para mi esposo, que se ha sentido mal también, muy mal de salud. Pero aquí estamos firmes y vamos a seguir firmes hasta que aparezca mi hija.
1: Ahorita están encabezando una protesta familiares estamos y amigos, aquí, ¿verdad?
0: Sí, aquí estamos en Astilleros de Marina para esperando a que salga la presidenta, a ver si va a salir por aquí y poder interceptarla para poder platicar con ella.
1: ¿La gobernadora Rocío Nales se ha acercado a ustedes?
0: No directamente, pero sí ha mandado el apoyo.
1: Pero ella no les ha una llamada, no ha ido a verlos.
0: No. Desgraciadamente, ni de mi municipio hemos recibido apoyo emocional, nada.
1: Sí, porque esa es la otra, Rubí, ahorita que platicas de la familia, ¿no? Esta contención emocional que forzosamente deben tener después de lo que vivieron el martes en tu casa, ¿no?
0: Así es. Imagínense, tengo 6 nietos y todo lo que ellos vivieron, o sea, se acercan, me abrazan y yo los abrazo y yo también quisiera recibir, hacer un abrazo de apoyo. Pero tengo que ser fuerte para ellos, tengo que ser muy fuerte para ellos. No hay de otra, tengo que resistir para ser fuerte y poder salir a ver, a buscar a mi hija. Tengo que buscar a mi hija, por eso yo quiero interceptar aquí a la presidenta que nos apoye, que por favor refuercen las medidas de búsqueda.
1: Dicen que ya tienen identificado el vehículo en el cual se la llevaron y que tal vez la ruta de escape, ¿te comentaron eso?
0: Nosotros dimos esos datos a la fiscalía para que la fotografía, para que... Lo investigaron, es más, el vehículo ni ha aparecido.
1: ¿En qué carro se la llevaron?
0: Era un Aveo blanco.
1: ¿Ese carro era de los
0: maleantes?
1: ¿Del comando?
0: Ahí subieron a mi hija, sí. Uh-huh. Ahí subieron a mi hija en ese vehículo, en la parte de atrás. Pensaban subirla a la cajuela, pero no pudieron y la subieron en el asiento de atrás.
1: Uh-huh. Ahí donde ustedes viven, en esa zona, fuera de tu casa, ¿hay cámaras del municipio, Rubí, o no?
0: No contamos con cámaras y nosotros quitamos, todos los vecinos quitaron sus cámaras y en casa también porque hubo una temporadita que dijeron que iban a... las autoridades iban a quitar todas las cámaras de seguridad que tuviéramos. Ah. Y las quitamos.
1: Hijo. Rubí, te mandamos ese abrazo fuerte y solidario. Te molestamos, Rubí, te vamos a estar molestando para que nos vayas platicando cómo van.
0: Le agradezco, señor Villalbazo.
1: Al contrario, Rubí, y nos unimos a la voz de exigencia para que Roxana aparezca pronto, 9:25.
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0: Se va la hora.
1: 9:30, panorama informativo 88.9, información que sirve. Yo soy Alejandro Villalbazo, en X, en TikTok, arroba Villalbazo 13. Los mensajitos en el WhatsApp 5580-255-889. ¿Tienes algo, Manero?
2: Sí, tenemos una felicitación de hace ratito, Daniel.

0: nos está pidiendo que felicitemos a su mamá que cumple años, Tata, y adora, que nos adora, dice.
1: No, Tata, hombre, pues Tata, gracias. Favor,
0: Tata. Y felicitación de parte de sus hijos, su nieta hermosa Rebe y sus yernos. Dice que ella es top fan de ustedes. Pues para Tata, besote y abrazote y muchas felicidades.
1: Desde luego. Y las mañanitas para ti con el Potrillo. ¿Con quién más? Potrillo, que además va a cantar la inauguración del campeonato. Va a cantar, va a entonar el himno nacional.
0: Él va a cantar el
1: figura central en la ceremonia inaugural del campeonato.
0: Esperemos que lo cante.
1: Entonces, las mañanitas con el Potrillo.
0: Para Tata. Ya le quitaste protagonismo a Tata por poner el
1: Potrillo. No, al contrario. Es un regalo especial para Tata.
0: Abrazote, Tata. Ahí está. Bueno, muchas felicidades. ¿Vamos al tráfico y clima?
1: Sí, claro.
0: Cada 15 minutos, Moni.
2: Alejandro, gracias. Les comento que hay un bloqueo de manifestantes en Viaducto Río de la Piedad, a la altura de la estación del Metro Ciudad Deportiva, hacia Zaragoza. Usen como alternativa la calzada Ignacio Zaragoza y Avenida 8. En unos minutos, más información.
0: Gracias, Moni. Vamos al piso de remate de la Bolsa Mexicana de Valores porque ya empezó la pachanga y el gasolinazo nuestro de cada día. Hola otra vez, María Inés Camacho. Muy buen día.
3: Gracias, Iñaki. Buenos días. Bolsa Mexicana de Valores pierde 1.55%. Está retrocediendo 1.045 puntos y lleva el índice de precios y cotizaciones a las 66.331.55 unidades. El dólar en los bancos, comprándose esta mañana, Iñaki, en 16 pesos 82 centavos y se vende en promedio en 17 pesos 78 centavos, mientras que el euro 19,82 pesos a la compra, 20 pesos 36 centavos a la venta. Y en lo que toca a los combustibles, bueno, el precio promedio del litro de la gasolina magna, 23 pesos 67 centavos, la premium 28 pesos con 47 centavos y el diésel 27 pesos 22 centavos, mientras que la mezcla mexicana de exportación es de 90.90 dólares por barril. Iñaki, son los números esta mañana. Muy buenos días.
0: Gracias, Marino Camacho. Muy buen día. 12:30 de la tarde. El cierre de la Bolsa Mexicana de Valores aquí mismo en 88.9 Noticias y toda la información a través de iHeartRadio. Memo Jivillé, ¿qué nos tienes con la Chamapa Lechería? Buenos días.
4: ¿Qué tal, Iñaki? Buenos días. Pues tomen previsiones porque continúa cerrada la autopista Chamapa Lechería con dirección en ambos sentidos. Esto debido al fuerte accidente vial de un tráiler y un camión cisterna, los cuales quedaron obstruyendo el paso para quienes se dirigen a Toluca y también quienes se dirigen a Querétaro. Las autoridades continúan trabajando para poder retirar las unidades y reabrir el paso vehicular. Sin embargo, debido al aparatoso del accidente, pues espera que todavía tarden algunos minutos o incluso horas en poder hacerlo para que quede liberada completamente esta vialidad. Este accidente hay que recordar que fue antes de la caseta Los Cuartos y de manera preliminar, Iñaki, se reportan 4 personas lesionadas. Como alternativa para quienes se dirigen a Toluca es que utilicen la autopista Naucalpan-Toluca y quienes se dirigen a Querétaro, lo mejor es que utilicen la México-Toluca. El panorama que les tengo, Iñaki.
0: Estamos pendientes. Muchas gracias, Memo Jivillé. Anuncian el cierre indefinido del Palacio Postal. ¿Qué pasó, Isaac Castañeda?
5: El Museo Palacio Postal permanecerá cerrado hasta nuevo aviso por causas ajenas al sitio. Así lo dio a conocer el recinto cultural mediante una tarjeta informativa difundida en sus canales de comunicación. En este sentido, el museo lamentó los inconvenientes que dicha situación puede representar y agradeció la comprensión de los visitantes. Además, el recinto cultural invitó a los interesados a mantenerse atentos a los canales oficiales de comunicación, donde se informará oportunamente cualquier actualización sobre la reapertura del museo. De esta forma, el Museo Palacio Postal agradeció el interés de los interesados en visitarlo y aseguró que espera poder recibirlos próximamente. Aunque no se detalló el motivo del cierre, se da en un contexto en el que continúan trabajos de remodelación y rehabilitación por el Campeonato de Fútbol 2026. 88.9 Noticias, Isaac Castañeda.
0: El comentario deportivo con Toño de Valdés. Hola, Toño.
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8: ¿Qué tal, amigos de Panorama? Un placer saludarles. Cerró la preparación de México con el 5-1 ayer ante Serbia en el estadio Nemesio Díez. Una actuación que, bueno, deja evidentemente contenta a la afición en el Estado de México, allá en la casa de los Diablos Rojos. Es un partido con mucha llegada del equipo mexicano ante un rival que la verdad pues fue débil y que pues no ofreció mucha resistencia. A pesar de que Stanić logró el gol al 19, y le dio la ventaja a Serbia.

0: México ya había llegado antes de ese gol en tres ocasiones con mucha claridad, sobre todo un remate de cabeza de Quiñones que el arquero serbio sacó de manera espectacular. Y finalmente Johan Vázquez, otra vez Johan Vázquez, aparece y con remate de cabeza empata el juego. Y después viene el desastre con el autogol de Bukinac, que le dio ya pues esa tranquilidad a México de tener la ventaja. Luego Raúl Jiménez apareció en un disparo al poste de Quiñones. El contrarremate de Raúl se fue al fondo de la portería. Otro autogol, el de Aptic, al 72. Y finalmente Luis Chávez, con esa zurda extraordinaria, dejó el 5-1. Insisto, este partido, así como quedó 5-1, pudo ser 8-10-1, porque realmente México tuvo muchísimas oportunidades de marcar. Hay que ser contundentes, porque evidentemente ya cuando venga la actividad con rivales que pues tienen aspiraciones importantes, no va a haber tantas opciones de gol. Así que hay que aprovecharlas. Muy bien Quiñones. Me parece que Quiñones y Jiménez pueden hacer una dupla muy, pero muy interesante. Tiene que pesar más el Piojo Alvarado. Hablando de los tres que todo indica, veremos adelante por parte de México el próximo día 11 ante la selección de Sudáfrica. El tema, por supuesto, de la portería, ahí está. Todo indica que será el tal Arrangel. Volvió a ser el arquero titular. Jorge Sánchez estuvo de inicio. Israel Reyes apareció en el segundo tiempo. Y pues me parece que por ahí alguna especulación con respecto a si Mora terminaría siendo titular o si Fidalgo se establece como el que inicie en contra de la selección de Sudáfrica. Pero creo que lo que vimos en la cancha de inicio el día de ayer allá en la Bombonera, en el Nemesio Díez, va a ser muy parecido a lo que se verá el día 11 en el Estadio Ciudad de México ante los sudafricanos. Un saludo para todos ustedes, amigos de Panorama.
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3: Muchas gracias, Toño. Alex Villalbazo, Alex Cervantes, Iñaki Manero en Panorama Informativo en 88.9 Noticias. Información que sirve por iHeartRadio. Moni Villalobos, con el tráfico y el clima cada 15 minutos. Muchas gracias, Moni. Buen fin de semana. Hasta el lunes.
4: Iñaki, muchísimas gracias. Que también tengas un excelente fin de semana hasta el lunes. Les recuerdo que todos los viernes y sábados las líneas 1 y 7 del Metrobús extienden su horario de servicio, saliendo el último autobús a la 1 de la mañana de cada terminal. Línea 1 entre el Caminero Indios Verdes y Línea 7 Indios Verdes Campo Marte. En unos minutos más información.

0: Ahí viene México Vibra, un show sin precedente que reunirá por primera vez a todos los géneros y generaciones en un mismo escenario bajo temática común. Celebrar la historia musical de México junto con la pasión futbolera que une siempre a este país. Vamos a platicar esta mañana con Áureo Vaquero, productor de México Vibra. Áureo, buenos días y gracias por tomar la llamada.
1: Buenos días, Alex. Muchas gracias por darnos el espacio. Contento de estar aquí con ustedes.
0: Ya daba yo una probadita de qué es México Vibra. ¿Qué hace diferente este concierto a otros conciertos del tipo, Áureo?
1: Pues bueno, yo creo que la gran diferencia es reunir a estos talentos mexicanos en un mismo escenario y hacer junto con ellos un recorrido por la riqueza musical de nuestro país a través de sus canciones más icónicas. Arrancamos desde los 30s como punto de partida, que fue el año del primer mundial, y vamos recorriendo todos los géneros, ranchera, bolero, la balada clásica de los 70s, pop, 80s, rock, y lo presentamos no en sus versiones originales, sino también hacemos una mezcla de presentar las canciones de una manera diferente, y cada uno de los artistas que tenemos está interpretando no necesariamente sus éxitos, sino estas canciones icónicas mexicanas. Y también importante, obviamente, tenemos a Carin León, a Alejandro Fernández, a Emmanuel, a Mijares, Lucero, Benny.

0: Carla Morrison, Meme del Real de Café Tacuba, Aída Cuevas. Tenemos, la verdad es que un elenco que representa en gran parte la, pues, la cultura y el amplio estilo que existe en nuestro país.
1: Oye, ¿por qué el fútbol es parte importante de este concepto que has creado, Aureo?
0: Pues bueno, porque nació a partir de la celebración del Mundial en nuestro país y lo hicimos una búsqueda siempre ligado de qué sucedía en esos años en donde se celebraban los mundiales y qué música estaba pasando y ligarlo de esa manera, ¿no? Ligar la pasión del fútbol con la pasión por la música que tenemos en nuestro país y empezar a buscar armar un relato musical de nuestra historia.
1: Serán 2 noches, ¿no? 9 y 10 de junio.
0: Correcto, 2 noches en el Auditorio Nacional. La única diferencia es que el 9 de junio el concierto lo cierra Alejandro Fernández y el 10 de junio lo cierra Carin León.
1: Ah, pues entonces anótame para el 9.
0: Claro. Y una nota importante también de una gran diferencia este concierto. Tenemos a la Orquesta de Minería en escena con nosotros. Tenemos al Mariachi Gama Mil y tenemos una banda de 14 músicos de primera línea mexicanos. Entonces también el poder interpretar estas canciones con estos ensambles de grandes músicos, pues es algo que no se da todos los días.
1: ¿Hacia dónde quieres llegar con la gente? ¿Qué le quieres provocar a la gente, a los 10.000 que seguro van a abarrotar el Auditorio Nacional las 2 noches, 9 y 10 de junio? ¿Qué le quieres transmitir a la gente, Aureo?
0: Pues la verdad, un poco lo que hemos vivido haciendo este proyecto es el orgullo y el amor que le tenemos a nuestro país y pues que la verdad es que se cuenta a través de su música. O sea, tenemos tantas canciones tan arraigadas ya en nuestra sangre y para mí es eso, sentirnos orgullosos del precioso país que tenemos y de tantas cosas buenas que hacemos.
1: Un experto de la música, Iñaki Manero, te saluda.
2: ¿Cómo estás,
0: Ay,
2: Aureo? Qué gusto
0: muchas gracias.
2: saludarte.
0: Hola.
2: Un
0: Igualmente,
2: abrazote.
0: Iñaki.
2: Oye, ¿tú qué le
0: Gracias.
2: has compuesto canciones desde Alejandro Fernández, Cabá, Paulina Rubio, todo el mundo? ¿Qué es lo que está esperando ahorita escuchar la gente en este 2026, la nueva generación?
0: Pues yo creo que ha habido un nuevo despertar de la música mexicana, una reinterpretación de nuestros estilos clásicos y lo vemos con la música regional y cómo se ha vuelto a encontrar un camino y un eco en las nuevas generaciones, pero no de una manera necesariamente tradicional, sino con la mezcla de todo lo que ellos viven, que escuchan hoy en día. Y yo creo que es hacia allá vamos, ¿no? Redescubriendo nuestras raíces y replanteándolas.
2: Y haciendo un cambio dentro de la dinámica y la temática de las letras también, porque ha sido muy controvertido el tema, ¿no?
0: Sí, pues yo creo que, por supuesto, yo no me parece que todo el género va hacia un lado de letras o de temáticas complicadas, ¿no? También hay mucha gente que está haciendo cosas muy buenas y que no necesariamente toca temas tan complejos.
1: Bien, pues toda la suerte, Aureo, con México Vibra. Y vamos, no, creo que me encanta el título del concepto, porque se trata de eso, ¿no? De vibrar y de vibrar en estos días de manera interesante, acompañado sí de la música, de lo deportivo, vibrar con la selección, ¿no? Vibrar con México, con el equipo, entusiasmarnos, ¿no? Porque se vale soñar también,
2: Claro.
1: ¿no? No sé si
0: No.
1: estés de acuerdo.
0: No, por supuesto, y para nosotros también lo planteamos como una bienvenida de hacia a nuestro país, a toda la gente que nos visita y también internamente un arranque del mundial, pero con un orgullo mexicano y un amor a nuestra cultura y a nuestras raíces.
1: Y pues muchísimas gracias también por las cortesías para que a través de iHeartRadio nosotros podamos invitar a la gente de Panorama Informativo de 88.9 Noticias para estar con ustedes 9 y 10 de junio. Fuerte abrazo, Aureo, y muchas gracias por la plática.
0: Gracias, gracias.

0: a ustedes y los esperamos por allá.
1: Al contrario, gracias. Cuarto para las 10.
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2: Viernes de cine, viernes de estreno. Lalo González, ¿cómo estás, Lalito?
3: Muy bien, en este día nublado. Pues bueno, creo que va a estar así este fin de semana, Ale, Iñaki. Muy buenos días. Ya ensayé, Iñaki. Porque ayer...
2: ¿Vas a cantar o qué?
3: Casi, casi, pero es un grito más bien que seguramente ustedes van a reconocer. ¡Por el poder de Grayskull! No, ¿ya me salió mejor?
4: Ya.
3: Un 6 de 10.
2: ¿Ayer en la tarde o qué?
3: Ayer no pienso una idea. Es que me da miedo, como que...
4: Bueno, digamos que alternativo, no alternativo.
3: Fue exactamente, fue una versión descafeinada.
2: Qué bueno que ensayaste.
3: Se estrena esto que se llama Amos del Universo. Es una película que nos recuerda 1984, cuando empezó esa serie de He-Man y los Amos del Universo. Es una serie que nació en aquel entonces de unos juguetes muy famosos, y entonces pues decidieron hacer la serie de televisión, ¿no? Funcionó muchísimo, y por supuesto que ha habido ya una película live action, y ahora hacen esta película con un protagonista absolutamente diferente, que es Nicolás Galatzín, que se tuvo que someter a un entrenamiento riguroso para tener esos músculos del hombre más poderoso del mundo. Y ahora sí, todo el mundo le está criticando para bien a Jared Leto, porque, híjole, los últimos trabajos que había hecho en cine nomás no le quedaban bien. Y ahora pues, ahora como Skeletor, como el villano, pues tal parece que ahí va. Las críticas le han favorecido. Amos del Universo, quizá lo que yo le podría recriminar un tanto a Leña aquí es esto de... Híjole, tiene como exceso de chistoretes. Como que intentaron hacer bastante soso a He-Man cuando no está transformado. Uh-huh. Y como que pareciera medio torpe. Entonces eso no se notaba quizá tanto en la serie. Y es lo que podría molestar un poquito. Pero bueno, las críticas han favorecido a Amos del Universo. De allí nos vemos con...

0: Scary Movie, la sexta parte.
1: No, imagínate, te digo.
0: En el año 2000 estrenaron la primera, o sea, okay, hace 26 años. Y ahora, pues, con esta nostalgia y que lo que vende muchas veces es este tipo de regresos en la pantalla, pues ahora se vienen a burlar de películas y de series como Merlina, Terrifier, Megan, Smile, también, bueno, muchísimas películas, ¿no?, que son de las últimas que hemos visto. Obviamente es el humor políticamente incorrecto, que no solamente se burlan de esto, sino de situaciones sociales, inclusive, por ejemplo, por ahí mencionan a México, a los migrantes, y a lo mejor a muchos este tipo de humor no les encanta, a otros sí, pero bueno, allí está Scary Movie, que son de los mismos creadores, los hermanos Wayans. Seguramente has visto la de ¿Dónde están las rubias? Esa es una película increíble que dijeron también por allí. A mí me gusta mucho, sí, cuando la ponen me sé los diálogos, okay, y el bailecillo ese, pero dijeron que si esta funciona, posiblemente ¿Dónde están las rubias? Podría tener segunda parte. Y la otra que tenemos en el cine, que se llama En el camino, esta es película mexicana, clasificación C. ¿Por qué? Muchos desnudos masculinos.
1: Ok.
0: Casi no se ve eso. Fíjate que es, sí, un, ¿no?, tema que vamos a hablar al radio también con Mariana Santiago, pero, híjole, al esto de los desnudos, ¿por qué son como tan castigados, no? Hay muchísimos desnudos de mujeres, los que me digas.
1: Sí.
0: De hombres frontales no hay tantos.
1: De acuerdo.
0: Y entonces el cineasta David
1: Sí, cuando Pablo, mucho hay la nalguilla, ¿no?
0: Sí, a lo mucho, pero no hay tantos actores que a lo mejor muestren sus atributos, ¿no? Y platicamos justamente con David Pablos, el director de En el Camino, y vamos a escuchar qué es lo que nos cuenta sobre este tema.
2: Es que a mí me sorprendió cuánto sigue incomodando o molestando. Esta película afortunadamente se ha podido vender a varios territorios, pero no fue nada fácil. Y siempre el tema que puso muchos peros, e incluso eso hizo que en algunos lugares no se vendiera, fue que tuviéramos desnudos masculinos totales, y no solo eso, sino que se vieran erecciones.
0: Entonces, ver una erección en el cine a lo mejor a muchos les sigue incomodando.
1: Sí,
0: es una película que habla de unos traileros, se enamoran, y a lo mejor esa situación que muchos dicen, ¿cómo? O sea, en este tipo de trabajos, ¿a poco hay gente gay? Hay como estigmas en algunos trabajos, ¿no? Entonces, no,
1: bueno, incluso en lo que acabas de decir. O sea, ¿por qué se van a ofender con el cuerpo del hombre y una erección, y no se ofenden con el cuerpo de la mujer?
3: El pubis de una mujer, ¿no? ¿No?
0: Claro. ¿No?
1: O, sí, o los pezones de una mujer.
0: Sí, claro. Hay series que están construidas en eso y
1: de acuerdo,
0: no ves más.
1: No,
0: hasta la trama se te olvida.
1: Oye, y además, se convierte en jale, incluso hasta publicitario, ¿no? El desnudo,
0: sí, por
1: de...
0: supuesto. ¿No te acuerdas cuando fue
1: el
0: lo de
1: primero
0: la,
1: de...
0: la de Zapata con Alejandro Fernández, el, sí, el famoso pezón de Lucero, y ajá, que salió a decir, no, es mío, es de una doble. Y así, ¿no?
1: No, no tenía, no me acordaba de
3: sí,
1: esa parte.
3: Sí, cabrón, sí, ¿no? Sí. Lo hizo la de Zapata, ¿no?
0: Sí, okay, exactamente. Sí, sí, sí. Bueno, y hablando de cine mexicano, este es en el cine. En plataformas de streaming, en Netflix, se estrena México 86, la película con Diego Luna, él es productor también, donde hablan sobre la segunda ocasión donde México fue, pues, la sede, ¿no?, de este torneo del fútbol. Y vamos a escuchar a Gabriel Ripstein, él es el director, porque lo que habla es sobre cómo es la mexicanidad, ¿no? Y vamos, hasta se van a sentir como que estamos en la actualidad. Escuchen esto.
4: Digo, la película descansa mucho en la imposibilidad de lograr un objetivo, ¿no? Y de cómo pues, se logra a base de ingenio y de esa maña y de ese hacer las cosas a la mexicana, donde era inusitado, pues primero que un país fuera sede por segunda ocasión, segundo que tuviéramos más 3 años para organizarlo.
0: No, pues imagínense, tuvimos 8 y sigue el metro, siguen ahí con los trabajos. Entonces por eso les decía que pareciera que estamos en la actualidad. Y allí mismo en Netflix se estrenó ya Michael Jackson, El Veredicto, serie que repasa lo que pasó hace casi 20 años, cuando Michael Jackson pues fue acusado por menores de edad de abuso sexual, ¿no? Entonces, pues bueno, si a la película biográfica le fue muy bien en taquilla, más de 800 millones, pues seguramente esta también, que genera morbo, pues seguramente le va a ir bien también. Y no se pierdan Cabo de Miedo, que es una serie que llega a Apple TV Plus. Robert De Niro ya había actuado en esta película en 1991, ahora es en versión serie con otros actores. Javier Bardem, está Amy Adams, que para mí es de las mejores actrices de su generación. Es una película de un ex convicto, después de 17 años sale de la cárcel, pero lo habían metido injustificadamente.
3: Es un peliculón, el original.
0: Sí, Martin, por supuesto. Scorsese. Yo le apuesto todo a esta serie. Yo creo que es de las que se va a llevar muchos premios ahora en septiembre.
1: ¿Cómo se va a llamar? ¿Dijiste?
0: Se llama Cabo de Miedo y está en Apple TV Plus.
1: ¿Ya está?
0: Ya está. Hoy se estrenan los primeros dos episodios.
1: Uy, ya empezamos.
0: Y después un episodio cada semana.
3: Ya, pero si pueden ver la película antes, ¿no?
0: También del 91. O hay una de 1962 con... Sí.

0: Robert Mitchum.
1: ¿Cuál está mejor?
0: Robert De Niro.
2: La de Robert De Niro.
0: Sí, del 91. Vean. Okay. Y hay un libro también, por si se lo quieren echar.
1: ¿Y la película se llama?
0: También Cabo de Miedo.
1: Cabo de Miedo.
0: Cabo de Miedo. Okay. Y hasta los Simpsons le hacen parodia, pero ese es otro tema.
1: Gracias, Lalito.
0: Cuídense mucho.
1: Nos vemos, Iñaki.
2: Hasta luego, si Dios quiere. Gracias.
1: En un ratito, en punto de las 2, nos vemos en Hechos Meridiano. Pásenla bien, muy bien, donde quiera que estén.

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1: Comadre, compadre, ¿qué tal? A seguir disfrutando de este viernes. Soy Andrea y si están a punto de salir, aquí va de nuevo más información.
0: Aviso.
1: Considera bloqueos parciales en el Boulevard Felipe Ángeles a la altura de Lista y en dirección centro. Utiliza vías alternas para evitar este punto.
0: Carga que avanza.
1: Ya por Venustiano Carranza desde Iglesia de la Asunción y hasta Barrio La Hispanita. Ahorita también el Boulevard Colosio va con ligera carga desde San Cayetano y hasta el Boulevard de la Revolución. Misma condición por el viaducto Rojo Gómez entre José María Bandera y hasta Pino Suárez.
0: Fluido.
1: Aprovechalo por Avenida Juárez entre José María Iglesias y hasta 12 de octubre. También Avenida Universidad ahorita te conviene desde el viaducto Rojo Gómez y hasta Crucero del CEUNI. Y sin tráfico, Ramírez Ulloa desde Avenida Madero y hasta Manuel del Corral.
0: Clima.
1: Tenemos 17 grados y esperamos alcanzar una máxima de 22 grados. 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
1: ¡Se me acabó!

10 de la mañana con 9 minutos. Yo soy tu compa Oscar Sánchez. Soy el Oski en la comadre 104.5 puros éxitos. Y también de forma digital por la aplicación iHeartRadio. Es de mi gusto, de mi honor, de mi placer informarles que ya es viernes, raza. Los que están felices y contentos de que ya es viernes, ya se puede reportar a través del micrófono de la

0: momento. Escucho que el público pide algo.
1: ¡A mí! ¡Ya llegamos! Pandilla de la comadre, excelente, rica, sabrosa, jugosa, deliciosa y poderosa mañanita de viernes. Viernes 5 de junio en la comadre, 104.5 puros éxitos y también de forma digital por la aplicación iHeartRadio. Soy el Oski de la comadre. Oigan, y como lo marca nuestra sagrada tradición, nuestro lindo ritual de los viernes, Alexa, compláceme con esa rolita que me gusta y a mí y a toda la pandilla para motivarnos, que dice así. ¡No! ¡Basta! ¡Basta! ¡Basta! ¡No, no, no, no, no! ¡Ya córtale! ¡Ya párale, Alexa! ¡Ya párale! ¡No! ¡Ya pusiste otra mejor! ¡No! ¡Bueno! ¡Que se vea que ya es viernes, raza! Son las 10 de la mañana con 17 minutos. No olviden también escuchar nuestras estaciones digitales en la aplicación iHeartRadio con música continua, sin comerciales y sin interrupciones. ¡Sale, vale! Soy tu compa Oscar Sánchez, soy el Oski en la comadre, 104.5 puros éxitos y también de forma digital por la aplicación iHeartRadio. Ya viene el Datoski.
2: Trigueñita hermosa.
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4: Así es, comadres, compadres, a seguir disfrutando de este viernes y vamos por más información.
3: Manifestantes.
4: Ya lo escuchaste, y es que si te encuentras al sur de la ciudad, mejor evita el Boulevard Felipe Ángeles, ya que se registra un bloqueo a la altura de Liste y en dirección centro. Tenemos asentamientos en ambos sentidos para que mejor evites este punto.
3: Lento.

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1: Ya estoy de vuelta para seguir hablando de la selección mexicana. Orbelín Pineda espera que todo el país los respalde durante la fiesta futbolística de 2026.
2: Y esperemos que las otras ciudades nos reciban igual de la mejor manera. Y bueno, creo que esto es base a resultados positivos y esperemos dárselo a toda nuestra gente.
1: Mientras que Roberto Alvarado señaló que pese a ganar, se deben seguir puliendo detalles.
3: Pues siempre hay cosas por mejorar y hoy el grupo lo veo bastante motivado, bastante ilusionado.
1: Ahí está toda la información de la selección mexicana que la próxima semana ya estará jugando ante Sudáfrica en lo que es el máximo torneo de fútbol. Hasta aquí con información deportiva. Soy Arturo Sanguino. Vuelvo más adelante.
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0: caray. Eso sí me interesa, ¿eh?
1: En este momento, a las 10 de la mañana con 38 minutos en La Comadre 104.5 Puros Éxitos y también de forma digital por la aplicación iHeartRadio. Soy el Oski y atención que ahí viene el Datoski. A ver, platiquemos acerca de cómo grabó mi compa Chuy Lizárraga la canción de La Peinada. Y para eso un poquito de contexto rápido. La canción del mechón originalmente viene de Sonora, en modo sierreño. Los músicos de Chuy Lizárraga la escucharon, se la enseñaron y sí, la tocaban, pero la banda MS se adelantó y ellos fueron los primeros que la grabaron y que la sacaron en un disco. ¿Qué hizo mi compa Chuy Lizárraga? Dice que buscó en una página de internet llamada La Vaca, encontró un disco en vivo de Don Lalo Mora y encontró la canción de La Peinada. Pero era completamente diferente a lo que conocemos hoy en día. Algo más lento, algo más o menos así.
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1: Entonces pues le hizo sus arreglitos, sus adornos. Y pues ya la conocemos, la versión de Chuy Lizárraga, muy bailable. Son las 10 con 40 minutos. Seguimos en La Comadre 104.5 Puros Éxitos y también de forma digital por la aplicación iHeartRadio. Soy el Oski, regreso y te digo cómo me encuentras en Facebook para que vayas y votes en el tirititito de hoy.
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3: Lento.
4: Por el Boulevard Felipe Ángeles, entre Plaza de Toros y hasta Club de Golf.
3: Carga que avanza.
4: Justo en el Boulevard Rojo Gómez, entre el Boulevard Río de las Avenidas y este Estadio Hidalgo. Igual el Boulevard Nuevo Hidalgo lleva carga desde Villas de Pachuca y hasta Puente del Venado.
3: Fluido.
4: Aprovechalo por Avenida del Palmar, entre Avenida Constituyentes y hasta Avenida 8.
3: Clima.
4: 17 grados. 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
2: Esta es información que sirve, tómelo en cuenta. Para este viernes, maestros de la CENTE han convocado a una marcha en Pachuca. Ante el pronóstico de lluvias, la Subsecretaría de Protección Civil y Gestión de Riesgos del Estado de Hidalgo hace un llamado a tomar medidas preventivas. Elementos de la Procuraduría General de Justicia del Estado de Hidalgo detuvieron a tres sujetos en Tezontepec de Aldama en posesión de armas de fuego y narcóticos.
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0: Ya es viernes y el cuerpecito lo sabe. Son las 10 ya con 54 minutos en La Comadre 104.5, puros éxitos. Y también de forma digital por la aplicación iHeartRadio. Soy Eloski, Eloski de La Comadre.
1: Qué agusticidad, ¿verdad?
0: Qué agusticidad que es viernes, compa, la neta. La verdad, sí, qué agusticidad.
1: Qué agusticidad, ¿verdad?
0: Saludos para mi compa Javi, Javi Hernández, que nos escribe a través de Facebook respecto a la publicación que hicimos, que dice: todavía me falla la tabla del 9, pero ¿qué tal si me ponen la canción de No Hay Novedad? Esa sí me la sé completita. También mi compa el Javi, se ve que sí se la sabe. Se ve que sí le sabes, Luisito, se ve que sí le sabes. Para mi comadre Jimenita Flores, excelente viernes. Saludos para mi comadre Blanquita Martínez, para toda su familia allá en la calle Río de la Soledad. Le mandamos un abrazoski. Oigan, en las historias de mi página de Facebook ya está listo para ustedes el cuadrilátero. Ya está listo todo para que vayan y voten en el tirititito de hoy por su canción favorita. Se enfrentan el Commander contra la banda MS. La banda MS contra el Commander. Y va ganando la banda MS, señoras y señores. ¡Hay tiro! Son las 10 ya con 55. Yo soy tu compa Oscar Sánchez. Soy Eloski en La Comadre 104.5 por

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0: ahorita, compadrito, ¿qué tal a seguir disfrutando de este día? Soy Andrea y llegó el momento de más información del tráfico y el clima, así que toma nota.
1: Carga que avanza.
0: Ya por Avenida Revolución desde la calle 16 de enero y hasta 5 de febrero. Igual así encontrarás el Boulevard Nuevo Hidalgo desde Villas de Pachuca y hasta Puente del Venado.
1: Fluido.
0: Por el Viaducto Nuevo Hidalgo desde Julián Villagrán y hasta Ángela Barrientos. Si quieres utilizar Avenida del Palmar ahorita también te conviene desde Avenida Constituyentes y hasta Avenida Hoyo.
1: Obras.
0: Déjame recordarte que están en la calle Ramos Arizpe y por ello continúa cerrada entre el Viaducto Nuevo Hidalgo e Hidalgo. Igual por obras tenemos un cierre en el carril derecho del Boulevard Las Torres en dirección a Ciudad Sahagún. Considera circulación en contraflujo y tránsito lento entre Real Toledo y las vías.
1: Clima.
0: 21 grados. Soy Andrea, quédate escuchando a las 104.5.
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y señores, ya se empezó a motivar la gente que vota por el Commander, pero aún así les falta poquito para alcanzar a los de la MS. Vota en las historias de mi página de Facebook.

0: Señoras y señores, bienvenidos y bienvenidas a la función estelar en La Comadre 104.5, puros éxitos, y también de forma digital por la aplicación iHeartRadio. Soy Eloski y les presento el tirititito de hoy. ¡Pam, pam, pam! Aquí viene llegando para ustedes, haciendo su entrada con todo y caballo. Llega el Commander.
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0: Eso es todo, mi compa. Se llama Malditas Ganas. En la otra esquina viene llegando una banda muy, pero muy querida. Ellos son la banda MS Chiquitita.
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0: Se llama La Hermosa Experiencia.

0: Boulevard Nuevo Hidalgo desde Puente del Venado y hasta el Boulevard de la Revolución. Además, ahorita Morelos también lleva ligeros asentamientos entre Corregidora y hasta Mercado Primero de Mayo.
1: ¡Fluido!
0: Mejor aprovecha en cambio que la carretera México-Pachuca va libre entre Acayuca y hasta el Boulevard Las Torres. Carrillo Puerto sigue siendo opción entre Froilán Jiménez y Francisco Lorenzana. Otra buena opción es Río de las Avenidas entre el Boulevard Everardo Márquez y hasta Avenida Madero.
1: Clima.
0: Tenemos 21 grados, esperamos alcanzar una máxima de 22 grados. 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
1: Estoy de vuelta para platicar de América, porque en Cuapa sonaron las golondrinas, ya que le realizaron una despedida especial al técnico André Jardine, quien deja el banquillo azul crema y explicó cómo sucedió esta decisión.
2: Dejamos pasar más de algunos días para tomarnos en conjunto la decisión, y ahí creo que el club pasó a sentir lo mismo que yo, ¿no? De que realmente tal vez sea el mejor camino para todas las partes.
1: Jardine de igual forma compartió cómo ve esta despedida.
2: Y con la sensación que yo por lo menos tengo muy fuerte de que es un cierre de una primera etapa.
1: Hasta aquí con información deportiva, soy Arturo Sanguino, vuelvo más adelante.
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4: Compa Peso, hay algo que le quiero decir a esa morra que está ahí.

0: hijo de la guayaba. Son las 11:40 en la comadre 104.5 puros éxitos y también de forma digital por la aplicación iHeartRadio. Soy Eloski, señoras y señores. ¿Quieren saber quién va ganando en el tirititito de hoy? Todavía va adelante. Lleva la delantera la banda MS, pero se está acercando el Commander. Poquito a poquito, mira, pasito a pasito. Ahí les está pisando los talones, ¿eh? Ya puedes votar todavía por tu favorito en las historias de mi página de Facebook. Ahí está la publicación. Me encuentras como el Oski de la Comadre. O también por el micrófono de la Comadre. Manda tu nota de voz y dime por quién votas. 11:41. Más adelante conoceremos la rola ganadora en la Comadre 104.5 puros éxitos y también por la aplicación iHeartRadio. Soy Eloski, no me tardo y también aprovechando, ya está lista la publicación porque hoy abrimos debate, pandilla, ¿eh? Wow. ¿Qué prefiere la banda? ¿Unas ricas papas o unos chicharrones? Híjole, dos clásicos para botanear, para calmar el hambre, ¿verdad? Pero, ¿cuál prefieres tú? ¿Cómo te gusta prepararte? Déjamelo ahí en los comentarios y ahorita los voy a leer. 11:41, regreso en un momento.
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1: Aviso.
2: Déjame recordarte que a la altura del ISSSTE en el Boulevard Felipe Ángeles hay presencia de manifestantes y bloqueos parciales en la zona para que mejor evites este punto. Es en dirección centro.
1: Carga que avanza.
2: Por el Boulevard Nuevo Hidalgo desde Puente del Venado y hasta el Boulevard de la Revolución. Así también Morelos entre Corregidora y hasta Mercado Primero de Mayo.
1: Fluido.
2: Ya por Río de las Avenidas entre el Boulevard Everardo Márquez y hasta Avenida Madero. Y Allende en la misma condición desde Julián Villagrán y hasta Monumento a los Niños Héroes.
1: Clima.
2: 21 grados. 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
1: Trabajadores del Hospital del Issste Doctora Columba Osorio Rivera bloquearon ambos carriles del Boulevard Felipe Ángeles para exigir la destitución de la directora administrativa Ivonne Idalí Hernández Anaya por vulnerar sus derechos laborales, no tramitar pagos para personas suplentes y malos tratos. Piden solución a sus peticiones. El maestro Julio Valera Piedras analiza la importancia del tratado comercial TECMEC entre México, Canadá y Estados Unidos.
2: México ha manifestado públicamente su interés en extender el acuerdo por otros 16 años para brindar mayor certidumbre a las inversiones y al comercio regional. La revisión del TECMEC 2026 no es solamente una discusión entre gobiernos, es una conversación sobre el futuro económico de Norteamérica. Lo que se acuerde en los próximos meses puede influir en la llegada de inversiones, la generación de empleos, el desarrollo industrial y las oportunidades para millones de familias mexicanas.
1: El doctor en Derecho Juan Esquerra nos explica qué hacer en caso de querer delimitar nuestras propiedades con nuestros vecinos y poder vender el inmueble posteriormente.
3: La solución es muy sencilla porque existen dos tipos de poderes. Tenemos el poder con representación y tenemos el poder sin representación. El mandato con representación actúa el mandatario a nombre del mandante. Pero en el poder sin representación es una relación interna entre el mandante y mandatario. Ellos tienen un acuerdo privado, celebran un contrato para realizar un negocio específico.
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anda la osa, ya son las 11:53 en la comadre 104.5 puros éxitos y también de forma digital por la aplicación iHeartRadio. Soy Eloski de la comadre, señoras y señores. Ya viene en un instante la hora de los Tigres del Norte, pero por supuesto que sí, aquí están los votos del tirititito de Eloski. Gracias, José Martínez. Gracias, mi compa Bray. Gracias, Javi Hernández. Gracias, Eduardo García y Jimenita Flores. Por apoyar al Commander. Del otro lado, Kikis Becerril se hace presente desde Toluca. Adán Ruiz, Dani López, mi comadre Miri desde el Estado de México. Berito Mayorga, el buen Miguel García, Ailés Sánchez, Fercho Trapala, Carito Soto. Ellos apoyan a la banda MS Chiquitita. Tenemos más votos de este lado, a ver. Blanquita Martínez dice: yo voto por la MS. Dice mi comadre Marisol: excelente día, pero no nos dice por quién vota, ¿verdad? Gaby Flores, ella sí vota por la banda MS. Aquí está, para ustedes, señoras y señores, público conocedor, porque ustedes así lo decidieron y ustedes mandan. La canción ganadora es la MS Chiquitita. Se llama Hermosa Experiencia en la comadre 104.5 puros éxitos y también de forma digital por la aplicación iHeartRadio. Súbele y cántala conmigo.

0: Comadrita, compadrito, ¿qué tal? A seguir disfrutando de este día. Llegó el momento de más información del tráfico y el clima para que tomes nota.
1: Aviso.
0: Evita circular a la altura de Lista en el Boulevard Felipe Ángeles, ya que continúan presencia de manifestantes y bloqueos parciales en la zona y en dirección centro.
1: Carga que avanza.
0: Por el Boulevard Nuevo Hidalgo, desde Puente del Venado y hasta el Boulevard de la Revolución. Así también Morelos entre Corregidora y hasta Mercado Primero de Mayo.
1: Fluido.
0: Ya por Río de las Avenidas entre el Boulevard Everardo Márquez y hasta Avenida Madero. Allende la misma condición desde Julián Villagrán y hasta Monumento a los Niños Héroes. Ahorita también el Boulevard Colosio va libre desde Punta Azul y hasta Avenida Ferrocarril Central para que lo aproveches.
1: Clima.
0: Tenemos 21 grados en la temperatura. Aún esperamos alcanzar una máxima de 22 grados. Soy Andrea, quédate escuchando la 104.5.
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0: único tema, la yaquecita. Son las 12 ya con 14 minutos en este viernes en La Comadre 104.5 puros éxitos y también de forma digital por la aplicación iHeartRadio. Soy el Oski del Norte y para toda la raza. Oigan, ya sé que les gusta el chisme, ¿verdad? Así que agarren el teléfono. Métanse a mi página de Facebook. Me encuentras como el Oski de La Comadre. Te acabo de dejar en las historias una publicación para que te enteres de nuestra próxima promoción. Es una promoción pa' pantallar al mero mero, guiño guiño, pa' pantallar a papá. Y les adelanto, la dinámica va a ser súper fácil, súper sencilla, pero van a ser varios pasos, eso sí. Y debes seguir las instrucciones al pie de la letra. Mioski, ¿dónde van a salir esos pasos? ¿Dónde los vas a...? No, aquí solamente. Prende tu radio, súbele y escucha con atención. Obviamente te voy a ir diciendo. No te voy a agarrar así tan de sorpresa. Te voy a ir diciendo, ¿sabes qué? Tal día, a tal hora, más o menos. Te voy a decir la dinámica. Para que estés muy atento, ¿sale? ¿Vale? Pero hay que estar bien concentrados. Pónganse las pilas, ¿eh? 12 con 15 minutos, ahí les encargo. Yo soy su compa Oscar Sánchez, soy el Oski en La Comadre 104.5, puros éxitos. Y también de forma digital por la aplicación iHeartRadio. Ya regreso.
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1: Comadre, compadre, vamos por una hora más de información.
0: Aviso.
1: Evita circular a la altura del Issste en el Boulevard Felipe Ángeles y en dirección centro, ya que continúa la presencia de manifestantes. En este punto se encuentran habilitados carriles centrales y el bloqueo es en la lateral. A pesar de ello, el avance es lento para que, si puedes, mejor evites este punto.
0: Fluido.
1: Pasemos a las buenas opciones porque justo Matamoros no lleva nada de tráfico entre Allende y hasta Zaragoza. Igual te recomiendo Cuauhtémoc entre Covarrubias y hasta Carlos Castellán. Avenida Madero libre desde Parque Hidalgo y hasta Glorieta del Segura.
0: Carga que avanza.
1: Justo en Hidalgo desde Plaza Constitución y hasta Arizpe. Igual el Boulevard Colosio lleva ligera carga desde Trébol La Paz y hasta Glorieta Miguel Hidalgo. Y aumenta la circulación por antigua carretera a La Paz en su entronque con el Boulevard de la Revolución.
0: Clima.
1: 21 grados. Soy Andrea. 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
2: Señoras y señores, noticia de último momento. Nos enlazamos rapidísimamente con mi compa Kika hasta la trocona de La Comadre. ¿Dónde andas, mi compa? ¿Qué sorpresas tienes para toda la racilla?
3: Hola, Steve.

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1: Comenzamos actualidad deportiva. Si bien se especula que la lista del tricolor se conocerá este domingo y no el lunes 1 de junio como se tenía previsto, hay un elemento que rompió el silencio de su estatus.
2: La lesión en ligamento cruzado condicionó a Marcel Ruiz para quedar fuera de la selección mexicana. Pese a jugar con Toluca, la liguilla y este sábado incluso disputará la final de la Conca Champions, en el tricolor decidieron no arriesgarse y dejarlo fuera de la convocatoria para la fiesta futbolística de 2026. Marcel Ruiz rompió el silencio sobre esta situación, manifestando que su rodilla está en buenas condiciones y para muestra, los partidos que ha disputado.
3: Yo he estado muy tranquilo desde el principio, guardado un silencio porque es algo que solo yo y mi círculo cercano y la gente del club sabemos. Mi rodilla está estable.
2: Para Asir Deportes, Arturo Sanguino.
1: En minutos, más información.
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0: Orgullo Maldito de los Tigres del Norte. Lo que acabamos de escuchar son ya las 12:39 en La Comadre 104.5 Puros Éxitos y también de forma digital por iHeartRadio. Yo soy Eloski, Eloski del Norte. Ayer les platicaba rápidamente de el buen José, que fue integrante de los Tigres del Norte antes de que ya fueran los Tigres del Norte. O sea, cuando empezaban todavía a tocar en las calles, en los barecillos, él tocaba el tololoche. De ahí aprendió mi compa Hernán, pues en los ratillos libres, ¿verdad? Ya sabes, curioseando, tocando otros instrumentos, le empezó a llamar la atención y pues por cuestiones del destino. Lo que es el destino, gente, lo que es el destino, cuando algo te llama o cuando algo va a ser tuyo, dicen por ahí, aunque te quites, te toca. Así le pasó a mi compa Hernán, por hacer desde el destino, pues le tocaba ya ser el que tocara el tololoche. Y fíjense, dice que se acuerda todavía que su tololoche era de 3 cuerdas. Además empezaba tocando pues boleros y dando serenatas. Y todavía le tocó cuando se fueron a Estados Unidos por primera ocasión echar el tololoche en la cajuela. Bueno, es que también los autos de antes traían una cajuelota que te cabía la suegra, el perro, el vecino, todos cabían ahí. Soy a las 12:40, luego les sigo contando más de esta historia aquí en La Comadre 104.5 Puros Éxitos y también de forma digital por iHeartRadio. Soy Eloski, Eloski del Norte.
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1: Aviso.
2: Déjame recordarte que a la altura de lista en el Boulevard Felipe Ángeles y en dirección centro, hay presencia de manifestantes. Se encuentran habilitados carriles centrales y el bloqueo es en la lateral. A pesar de ello, el avance es lento.
1: Carga que avanza.
2: Por Hidalgo desde Plaza Constitución y hasta Ariste. Así también por Alongación Avenida Juárez entre la Calzada Cuesco y hasta Prepa 1.
1: Fluido.
2: Por Cuauhtémoc entre Covarrubias y hasta Carlos Castellán.
1: Clima.
2: 22 grados. ¿Y los muebles, apá? 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
0: ¡Ay, Papantla, tus hijos vuelan, vuelan, vuelan y vuelan, ¿verdad? Así como toda la mercancía de Bodega de Muebles Santa Catarina que se va volando. Y para eso, mi compa Kike, el de la Trocona, tiene más información para todos nosotros que andamos buscando cómo darle otro vistazo a nuestra recámara, a nuestra sala. Así que adelante, mi compa Kike, estamos contigo en contacto. 6-4, pareja, adelante.
3: Hola, Stevie.
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1: Tampoco habrá RTP, así que los usuarios deberán buscar opciones para movilizarse como transporte público concesionado, taxi o caminar. Por ejemplo, si vas de Tasqueña a Chabacano, tendrás que bajar en Xola y caminar 2 estaciones a Chabacano. De las 22 a las 24 horas, nuevamente los trenes operarán en 2 circuitos de 4 caminos a Pino Suárez y de Tasqueña a Xola. Entre Xola y Pino Suárez, regresará unas horas el servicio de RTP. Cabe destacar que se mantienen sin servicio de metro y sin RTP Nativitas y Portales. Joana Flores.
2: Integrantes de la CENTE continúan sin llegar a acuerdos con la Secretaría de Gobernación, Armando Arteaga.
3: Luego de la propuesta que planteó el gobierno federal a los integrantes de la CENTE, estos luego de realizar una asamblea la rechazaron, por lo que están de nueva cuenta reunidos en el Palacio de Cobián. Así lo explicó la secretaria general de la sección 22, Jenny Pérez.
4: Hoy le hacemos saber al pueblo de México que las respuestas que dio ayer el gobierno federal a través de la Secretaría de Gobernación, a través de la Secretaría de Educación Pública y del ISSSTE, no cubren la solución a nuestras demandas centrales.
3: Armando Arteaga.
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Siempre que escucho esta canción me da coraje con esa Leticia. Se pasó de lanza. Son las 12 ya con 51 minutos. Seguimos en La Comadre 104.5 Puros Éxitos. Y también de forma digital por nuestra aplicación Ejen Radio. Soy Eloski, Eloski del Norte, para servirle a usted de adiós. Hay un

0: simplemente. Oigan, tenemos debate en Facebook. Recuerda que aparezco como el Oski de la comadre y la publicación de hoy dice, para antojar a la banda, ¿verdad? ¿Qué prefiere la pandilla? ¿Unas riquitas papitas? Incluso nos gusta que nos pone la gente ahí cómo se las preparan, que si con salsita, que si con limoncito, o unos chicharrones. No vayan a pensar que papas a la francesa, no, papas fritas de estas onduladas. Saladitas, ándale, de esas. Unas papas o unos chicharrones, ¿qué prefiere la banda? Déjenme ahí su comentario, cuéntenme cómo se las preparan, para que nos antojemos entre todos, ¿verdad? También tengo un saludo muy especial, pongan atención, dice: saludo para el buen Israel de parte de Yasmín, que le desea un feliz cumpleaños número 40 y... ¿qué? ¡47! ¡Ay, ya llovió, mi compa! Dice Yasmín que tengas un cumpleaños lleno de bendiciones y lleno de mucho amor, mi compa Israel. Y un abrazo de parte de toda la comadriza, claro que sí, por favor. Destápele un caguamón al festejado. Faltaba más, faltaba menos. Las 12 ya con 53 minutos. Cerramos la hora de los Tigres del Norte aquí en La Comadre 104.5, puros éxitos, y también de forma digital por iHeartRadio. Soy el Oski.
1: Cuando era niño, mi madre me decía: hijo, no juegues con las armas. Y me dio su

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1: Comadre, compadre, para mí fue un gusto acompañarlos en su camino y me despido con toda la información del tráfico y el clima. Que tengan un increíble fin de semana.
0: Fluido.
1: Comencemos con las buenas opciones porque justo Matamoros está libre entre Allende y hasta Zaragoza. También Avenida Madero sin tráfico desde Parque Hidalgo y hasta Glorieta del Seguro. Libre el Boulevard Independencia desde Túnel Independencia y hasta el Boulevard Pachuca Pachuquilla.
0: Carga que avanza.
1: Ya por Vicente Segura desde la calle 16 de Enero y hasta Palacio de Gobierno. Además, prolongación Avenida Juárez también lleva ligeros asentamientos entre la calzada Cuesco y hasta Prepa 1. Y aumenta la circulación en antigua carretera a La Paz en su entronque con el Boulevard de la Revolución.
0: Aviso.
1: Recuerda que a la altura del Issste en el Boulevard Felipe Ángeles y en dirección centro hay manifestantes. Se encuentran habilitados carriles centrales y el bloqueo es en la lateral.
0: Clima.
1: 22 grados. Soy Andrea, sigue escuchando la 104.5.
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2: Súbale lugares, vámonos rápidamente hasta la trocola de la Comadre. Allá está mi compa Kike, se encuentra en Bodega de Muebles Santa Catarina. Adelante, compañero.

9 minutos, ya es viernes, raza, y el cuerpo lo sabe. Por eso, que te vaya bien a donde quiera que vayas. Así dice mi compa Julián Álvarez. En La Comadre 104.5 Puros Éxitos y en iHeartRadio.

0: la tarde con 15 minutos. En la comadre 104.5 puros éxitos y también de forma digital por la aplicación iHeartRadio. Soy el Oski de la comadre.
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0: ¡Aca la caray!
1: ¡Aca la chinga!
0: Sí, así de rápido se pasa el tiempo, Santa Fe, ¿cómo hables?
1: ¡Aca la chinga!
0: Y de repente el clima cambia bien rápido aquí en Pachuca.
1: ¡Aca la chinga!
0: ¡Neta, te lo juro!
1: ¡Aca la chinga!
0: Y de repente, pues ya cuando ves el agua te llega hasta la cintura.
1: ¡Aca la chinga!
0: ¿En serio, te lo juro?
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0: Oigan, en Facebook abrimos debate. ¿Qué prefiere la banda? ¿Unas papitas así saladitas o unos ricos chicharrones?
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0: ¡Espérate, Santa Fe! Vamos a ver mejor qué dice la banda en los comentarios. Dice mi comadre Dani López. Dice los chicharrones, como cuando era estudiante con mucha salsa. Y Miguelito. Era para lo que alcanzaba, pero éramos felices. Éramos felices y no lo sabíamos, comadre. Es que me encanta cómo se los prepara la banda. En verdad, hasta antojan a uno, ¿eh? Uno que a veces no es tan botanero, ¿verdad? Dice de este lado Gaby Flores, unas ricas papas con harta salsa de esas, ya tú sabes, de las que tienen etiqueta amarilla, de las que tienen etiqueta roja, negra, ¿verdad? Pero con mucho limón también. ¡Ay, el limoncito sí no puede faltar, eh! Ese sí. Dice de este lado mi comadre Eva. Dice, a ver qué dice Eva. Unas papas. La mayoría como que se va por las papas, ¿eh? 1:17 p.m. Sí se antoja. A cualquier hora. Seguimos en La Comadre 104.5 puros éxitos y también de forma digital por la aplicación iHeartRadio. Soy el Oski de La Comadre. Ya vuelvo.
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3: ¿Qué tal? Hola, comadrita. Hola, compadrito. Yo soy Dariet. Vamos con la información vial de este inicio de fin de semana.
2: Aviso.
3: Les comparto, ya se restablece la circulación a la altura del Issste. Esto en Boulevard Felipe Ángeles tras presencia de manifestantes. Conduzcan con precaución.
2: A vuelta de rueda.
3: En Boulevard Felipe Ángeles encontramos intensa carga desde Colonia El Cedoria hasta Puente Colonias. Así que si pueden, eviten la zona.
2: Carga que avanza.
3: En Avenida Juárez a partir de Glorieta Insurgentes hasta Glorieta Revolución.

0: Guzmán Mayer.
1: Fluido.
0: En carretera Pachuca Ciudad Sahagún, nada nos detiene. Aprovechenlo. Esto desde fraccionamiento La Calera hasta Rastro Municipal.
1: Clima.
0: 21 grados. Yo soy Dariet. 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
2: Ya estoy de vuelta para seguir hablando de la selección mexicana. Orbelín Pineda espera que todo el país los respalde durante la fiesta futbolística de 2026.
3: Y esperemos que las otras ciudades nos reciban igual de la mejor manera. Y bueno, creo que esto es base a resultados positivos y esperemos dárselo a toda nuestra gente.
2: Mientras que Roberto Alvarado señaló que pese a ganar, se deben seguir puliendo detalles.
4: Pero siempre hay cosas por mejorar y hoy el grupo lo veo bastante motivado, bastante ilusionado.
2: Ahí está toda la información de la selección mexicana que la próxima semana ya estará jugando ante Sudáfrica en lo que es el máximo torneo de fútbol. Hasta aquí con información deportiva. Soy Arturo Sanguino. Vuelvo más adelante.
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0: tarde con 38 minutos en La Comadre 104.5 puros éxitos y también de forma digital por la aplicación iHeartRadio. Soy el Oski de La Comadre. Así aparezco en el Face, banda, para que me busquen, para que me sigan. No sean gachos. Oigan, y también recuerden que en las historias de mi página de Facebook les dejé información para que vean de qué se va a tratar la promoción que viene próximamente para consentir al rey de la casa, para consentir a papá. Les voy a dar una pista. Es una promoción para pantallar al mero mero, ¿eh? Guiño, guiño. Así que si quieren saber de qué se trata antes que los demás, métanse a las historias de mi página de Facebook. Recuerda, me encuentras como el Oski de La Comadre. También deja tu comentario. Se vale dejar tu comentario ahí en la publicación de hoy que dice: abrimos debate. ¿Qué prefiere la banda? ¿Unas papas o unos chicharrones?
1: What's up?
0: Tengo saludos rápidamente para el más migajero de los migajeros, para el rey de las migajas. Saludos para... ¿Para quién? Para... Ay, no. Para el compa Matthew, que es bien migajero. Es que es un Terian, ¿verdad? Yo creo que se identifica como una paloma. Por eso es bien migajero. De parte de mi compa el Beto, saludos para toda la banda que está chambeando. Bueno, disque chambeando, ¿eh? Dicen que están chambeando. Saludos para toda la banda, 1:40 p.m. Excelente de viernes para toda la raza en La Comadre 104.5 puros éxitos y también de forma digital por iHeartRadio. Soy el Oski, regreso a las 2 con chisme en el tendedero del Oski.
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2: Carga que avanza.
3: Compadre, nos encontramos con carga ligera sobre Avenida Revolución. Esto a partir de Glorieta Insurgentes hasta Glorieta Revolución. Tómalo muy en cuenta.
2: Lento.
3: Avenida Juárez tiene carga lenta. Debe ser muy paciente. Esta la encuentras desde Iglesia de la Villita hasta Parque de Convivencia. En Boulevard Felipe Ángeles hay intensa carga desde Estadio Hidalgo hasta Hospital del Niño DIF.
2: Clima.
3: 20 grados. 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
1: ¿Cómo están? Buenas tardes. Continuamos con la información para todos ustedes en la emisión vespertina de Panorama Informativo a través de las emisoras de Grupo ASIR aquí en Pachuca y también a través de iHeartRadio. Ya está Arturo Mora, Adrián Molina, Jackie Servini, el equipo de reporteros de ASIR Noticias y ASIR Deportes. Y por supuesto usted, que siempre nos acompaña. Los saluda y les da la bienvenida a su amigo y servidor Lalo Larrieta y nos vamos con la información. Trabajadores del ISSSTE bloquearon el Boulevard Felipe Ángeles para exigir mejores condiciones laborales y la destitución de la subdirectora administrativa del hospital, doctora Columba Rivera Osorio. La Unidad de Planeación y Prospectiva y la Secretaría de Medio Ambiente y Recursos Naturales del Estado de Hidalgo invitan a la ciudadanía a donar semillas de especies nativas para reforestar. Integrantes de la CENTE continúan sin llegar a acuerdos con la Secretaría de Gobernación. La Coordinación Nacional de Protección Civil incluirá a los animales en sus planes de respuesta a desastres naturales. Policías de la Ciudad de México y de la Fiscalía de Justicia decomisaron mercancía pirata en el Zócalo capitalino. Los saluda Lalo Larrieta, los espero en un momento más después de una pausa y regresamos con toda la información a detalle en la tarde de este día viernes.
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2: Regresamos con toda la información a detalle, amigas, amigos de Panorama Informativo de este viernes 5 de junio del 2026. Así que adelante. Trabajadores del Hospital del Issste Doctora Columba Osorio Rivera bloquearon ambos carriles del Boulevard Felipe Ángeles para exigir la destitución de la directora administrativa Ivonne Idalí Hernández Anaya por vulnerar sus derechos laborales, no tramitar pagos para personas suplentes y malos tratos. Piden solución a sus peticiones. El maestro Julio Valera Piedras analiza la importancia del tratado comercial TECMEC entre México, Canadá y Estados Unidos.
3: México ha manifestado públicamente su interés en extender el acuerdo por otros 16 años para brindar mayor certidumbre a las inversiones y al comercio regional. La revisión del TECMEC 2026 no es solamente una discusión entre gobiernos, es una conversación sobre el futuro económico de Norteamérica. Lo que se acuerde en los próximos meses puede influir en la llegada de inversiones, la generación de empleos, el desarrollo industrial y las oportunidades para millones de familias mexicanas.
2: El doctor en Derecho Juan Esquerra nos explica qué hacer en caso de querer delimitar nuestras propiedades con nuestros vecinos y poder vender el inmueble posteriormente.
4: La solución es muy sencilla porque existen dos tipos de poderes. Tenemos el poder con representación y tenemos el poder sin representación. El mandato con representación actúa el mandatario a nombre del mandante. Pero en el poder sin representación es una relación interna entre el mandante y mandatario. Ellos tienen un acuerdo privado, celebran un contrato para realizar un negocio específico.
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5: Este 2026.

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1: Continúan las modificaciones en el servicio de la línea 2 del metro allá en Ciudad de México. Los usuarios han sido los más afectados. Joana Flores.
2: Aunque abrió la estación viaducto de la línea 2, el metro informó que este viernes de 5 a 22 horas las corridas de trenes saldrán de Tasqueña a Cuatro Caminos, aunque seguirán sin hacer paradas en Portales, Nativitas, Chabacano, San Antonio Abad y Zócalo. Tampoco habrá RTP, así que los usuarios deberán buscar opciones para movilizarse como transporte público concesionado, taxi o caminar. Por ejemplo, si vas de Tasqueña a Chabacano, tendrás que bajar en Xola y caminar dos estaciones a Chabacano. De las 22 a las 24 horas, nuevamente los trenes operarán en dos circuitos de Cuatro Caminos a Pino Suárez y de Tasqueña a Xola. Entre Xola y Pino Suárez regresará unas horas el servicio de RTP. Cabe destacar que se mantienen sin servicio de metro y sin RTP Nativitas y Portales. Joana Flores.
1: Integrantes de la CENTE continúan sin llegar a acuerdos con la Secretaría de Gobernación, Armando Arteaga.
3: Luego de la propuesta que planteó el gobierno federal a los integrantes de la CENTE, estos luego de realizar una asamblea la rechazaron, por lo que están de nueva cuenta reunidos en el Palacio de Cobián. Así lo explicó la secretaria general de la sección 22, Jenny Pérez.
4: Hoy le hacemos saber al pueblo de México que las respuestas que dio ayer el gobierno federal a través de la Secretaría de Gobernación, a través de la Secretaría de Educación Pública y del ISSSTE, no cubren la solución a nuestras demandas centrales.
3: Ellos, dijo, insisten en la abrogación de la ley del ISSSTE de 2007, así como que la presidenta Claudia Sheinbaum se sienta a negociar con el magisterio, por lo que continúa el paro y están reunidos en la dependencia para hacerles llegar su respuesta. Armando Arteaga.
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1: Tenemos más información en los deportes en esta tarde.
5: Soy Arturo Sanguino y aquí ando con lo mejor en los deportes, porque ayer la selección mexicana ganó, gustó y goleó 5-1 a Serbia en su último partido de preparación previo a la fiesta futbolística de 2026. Javier Aguirre toma con calma este abultado resultado y ese es el mensaje para sus jugadores, porque no se pueden creer los mejores por este marcador.
6: Que eso, el resultado es un arma de doble filo. Ganar, perder, yo creo que eso, según como lo manejes con los jugadores, siempre es mejor trabajar desde la victoria. Pero también la confianza hay que medirla, ¿no? Ese exceso de confianza es tan dañino como la falta de la misma.
5: Con esto me despido, amigos de Panorama Hidalgo. Un placer acompañarlos en este jueves. Soy Arturo Sanguino. Abrazo para todos.
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1: En Chilpancingo, Guerrero, fueron localizados 4 cuerpos sin vida al interior de un automóvil. Adriana Covarrubias.
8: En el interior de un vehículo que fue abandonado sobre el Boulevard Vicente Guerrero, atrás del Congreso del Estado, en Chilpancingo fueron localizados los cuerpos de 4 personas sin vida. La Fiscalía General del Estado de Guerrero confirmó el hallazgo e inició una carpeta de investigación correspondiente y el personal especializado en criminalística documentó con fotografías los indicios localizados. La unidad con los 4 cuerpos en su interior fue trasladada a las instalaciones de servicios periciales de la Fiscalía, donde se llevó a cabo las diligencias. Panorama Informativo desde Acapulco, Guerrero, Adriana Covarrubias.
1: La CONAGUA destituyó a 2 funcionarios tras un paro laboral en Guanajuato, Alemao Luna.
9: Luego de 2 días de paro laboral, la Comisión Nacional del Agua de Guanajuato destituyó al subdirector de Administración del Agua, Sergio Hernández, y a su secretaria particular, María Santos Montoya, quienes eran señalados por presunto acoso laboral y malos tratos al personal. La decisión fue informada este jueves a los trabajadores de la sección 21

0: del sindicato de la Semarnat, quienes desde el pasado lunes mantenían suspendidas las actividades en las oficinas de Celaya, con protestas al interior del edificio. También protestaron por diversas irregularidades, entre ellas falta de uniformes, sistema de aire acondicionado descompuesto, plazas vacantes sin cubrir y falta de equipo. Alemao Luna.
1: Nos despedimos de la emisión vespertina de Panorama Informativo a través de las emisoras de Grupo Asir aquí en Pachuca y también a través de iHeartRadio. Me acompañó como siempre Adrián Molina, Jackie Servín, Arturo Mora y el equipo de reporteros de Asir Noticias y Asir Deportes. Así que agradecidos con todos ustedes que siguen las emisiones de Panorama y por supuesto se despide su amigo servidor Lalo Arrieta, quien les desea que la pase bien, pásela rico, arriba el ánimo, arriba corazones, vamos para adelante, dibuje una sonrisa en su rostro. Buenas tardes, provecho, le estamos pegando, ¿qué cree? Al próximo viernes también, así que adelante.
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3: Comadre, compadre, yo soy Dariet y ya regresé para compartirles más información vial.
4: Obras.
3: Consideren un cierre a la circulación y adecuaciones viales por obras en Avenida Madero, en el tramo de Palacio de Gobierno hasta Río de las Avenidas. Conduzcan con precaución. Les recuerdo que la calle de Ramos Arizpe continúa cerrada entre Viaducto Nuevo Hidalgo e Hidalgo. Esto es por obras que se realizan en el punto. En Boulevard Colonia Santa Catarina, por obras encontramos asentamientos y circulación en contraflujo entre el Congreso del Estado y Puente Colonias. Como vía alterna se habilita doble sentido en la calle Impulsor Primario.
4: Lento.
3: Paciencia, compadres. Viaducto Nuevo Hidalgo tiene asentamientos desde Julián Villagrán hasta Ángela Barrientos. Asimismo, Avenida Juárez desde Iglesia de la Villita hasta Parque de Convivencia. Y Boulevard Colosio, a partir de Boulevard Valle de San Javier a Túnel Independencia.
4: Clima.
3: 20 grados. 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

0: Ya estamos de retache.
1: De retache, guarache, siendo ya las 2 de la tarde con 18 minutos en La Comadre 104.5 puros éxitos y también de forma digital por la aplicación iHeartRadio. Oigan, es viernes y el cuerpo lo sabe.
2: ¡Qué agusticidad, ¿verdad?
1: ¡Qué agusticidad que es viernes! Imagínate, compadre.
2: ¡Qué agusticidad, ¿verdad?
1: Tú sentado en tu salita o en tu más cómodo banquito, ¿no? En tu sillita.
2: ¡Qué agusticidad!
1: Una botanita, una Kawasaki. Y tu pantalla nuevecita para que veas lo que quieras, principalmente pues los partidos que ya vienen, ¿verdad?
2: ¡Qué agusticidad!
1: ¡Qué agusticidad!
2: ¡Fresco!
1: Así que, comadres, compadres, pónganse las pilas porque llega la promoción para pantallar a papá, Próximamente les voy a estar diciendo qué tienen que hacer, así que pónganse truchas para que no se les pase nada, ¿sale, vale? Es importante que sigan las indicaciones

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2: Estoy de vuelta para platicar de América, porque en Cuapa sonaron las golondrinas, ya que le realizaron una despedida especial al técnico André Jardine, quien deja el banquillo a su crema y explicó cómo sucedió esta decisión.
3: Dejamos pasar más de algunos días para tomarnos en conjunto la decisión, y ahí creo que el club pasó a sentir lo mismo que yo, ¿no? De que realmente tal vez sea el mejor camino para todas las partes.
2: Jardine de igual forma compartió cómo ve esta despedida.
3: Y con la sensación que yo por lo menos tengo muy fuerte de que es un cierre de una primera etapa.
2: Hasta aquí con información deportiva, soy Arturo Sanguino, vuelvo más adelante.
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1: Las 2 de la tarde ya con 43 minutos en La Comadre 104.5 Puros Éxitos y también de forma digital por la aplicación iHeartRadio. Soy Eloski y nos vamos al chismecito en el tendedero de Eloski. ¡Ay, qué cosa! Durante una transmisión en vivo, Junior H habló sobre los proyectos que tienen puerta, ¿verdad? Incluyendo una ambiciosa gira de Estados aquí en México, que apunta a convertirse en uno de los momentos más importantes de su carrera. Pero lo que más llamó la atención fue que el cantante reconoció que una vez concluida esta gira, tiene pensado alejarse por un tiempo de los escenarios. Dijo así: voy a tomarme un descanso, la neta sí desgasta. Ay, es que no duermo mis 8 horas. Ay, es que me siento fatigado, necesito descansar. Por favor, Junior H, ponte las pilas. A ver, ya ni los Tigres del Norte, a su edad, con tantos años de trayectoria,
2: ardiendo,
1: no se andan quejando. Ay, no, de veras, estos chavos ya no los hacen como antes. ¿Sí o no, producción? ¿Sí o no? La neta. Oigan, en otras noticias, Emiliano Aguilar lanza cover de Un Puño de Tierra, muy a su estilo, y ya están llegándole muy buenos comentarios de que se rifó con esta versión, que sí le da un aire a la voz de su abuelo.
3: Que se los diga,
1: juzguen ustedes.
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1: Ya son las 2 de la tarde con 44 minutos. Seguimos en La Comadre 104.5 Puros Éxitos y también por la aplicación iHeartRadio. Soy Eloski, no me tardó.
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4: Lento.
5: Boulevard Felipe Ángeles tiene asentamientos desde Venta Prieta hasta Puente Colonias. También Boulevard Rojo Gómez a partir de Boulevard Everardo Márquez hasta Boulevard Felipe Ángeles. Y Viaducto Nuevo Hidalgo, donde avanzamos lento desde Julián Villagrán hasta Ángela Barrientos. Paciencia, compadre.
4: Carga que avanza.
5: En Av-

0: Pero no se complica. Esto a partir de Iglesia de la Villita hasta Glorieta Insurgentes.
1: Clima.
0: 20 grados. ¿Y los muebles, papá? 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
2: En Chilpancingo, Guerrero, fueron localizados 4 cuerpos sin vida al interior de un automóvil. Adriana Covarrubias.
3: En el interior de un vehículo que fue abandonado sobre el bulevar Vicente Guerrero, atrás del Congreso del Estado, en Chilpancingo fueron localizados los cuerpos de 4 personas sin vida. La Fiscalía General del Estado de Guerrero confirmó el hallazgo e inició una carpeta de investigación correspondiente y el personal especializado en criminalística documentó con fotografías los indicios localizados. La unidad con los 4 cuerpos en su interior fue trasladada a las instalaciones de servicios periciales de la Fiscalía, donde se llevó a cabo las diligencias. Panorama informativo desde Acapulco, Guerrero, Adriana Covarrubias.
2: La Conagua destituyó a 2 funcionarios tras un paro laboral en Guanajuato, Alemao Luna.
4: Luego de 2 días de paro laboral, la Comisión Nacional del Agua de Guanajuato destituyó al subdirector de Administración del Agua, Sergio Hernández, y a su secretaria particular, María Santos Montoya, quienes eran señalados por presunto acoso laboral y malos tratos al personal. La decisión fue informada este jueves a los trabajadores de la sección 21 del sindicato de la Semarnat, quienes desde el pasado lunes mantenían suspendidas las actividades en las oficinas de Celaya, con protestas al interior del edificio. También protestaron por diversas irregularidades, entre ellas falta de uniformes, sistema de aire acondicionado descompuesto, plazas vacantes sin cubrir y falta de equipo. Alemao Luna.
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0: la chinga.
1: 2:55 en La Comadre, 104.5 puros éxitos y también de forma digital por la aplicación iHeartRadio. Soy el Oski, el Oski de La Comadre, raza. Ya me voy, se quedan en Espacio Deportivo. A las 4 llega Sherlyn, yo regreso mañana sabadaba, sabadrink. Mañana nos escuchamos a partir de las 8 de la mañana, ¿sale? ¿Vale? Pamba al que llegue tarde, pamba al que no se reporte temprano a través de Facebook. Oigan, quiero mandarle saludos rápidamente para mi compa Israel, de parte de mi comadrita Yasmín. A ver las mañanitas, por favor, aunque me las cobren. Muchas felicidades, mi compa Israel, que te desean un feliz cumpleaños número 47. Ay, cómo han pasado los años. Feliz cumpleaños, lleno de bendiciones y de mucho amor. Muchas felicidades. También, oigan, en otras trágicas noticias y en el chisme, ¿verdad? Porque no puede faltar el chisme con nosotros. De eso vivimos. Oigan, el licenciado Cortillo, el personaje de la familia Peluche, el buen Abraham Pérez.
2: ¡Sí! ¡Que se largue!
1: Ese mero, es el que decía
2: sí,
1: eso.
2: ¡Sí! ¡Que se largue!
1: No, pues ya se largó. Ya se fue para el cielito lindo.
2: ¡Sí!
1: Ya no está entre nosotros el licenciado Cortillo. 2:57. Se le va a extrañar a ese personaje que, pues sí, a muchos nos hizo reír, ¿verdad?
2: ¡Sí!
1: Ya déjenlo en paz. Cambio fuera, pandilla, sayonara, bye bye, chaito, arrivederci. Soy tu compa Oscar Sánchez, soy el Oski de La Comadre. Nos escuchamos mañana. Pórtense mal, pero cuídense bien. Pamba al que choque, como los que chocaron allá en el Boulevard de las Torres. Ay, de veras, no entienden.

0: Hola comadre, hola compadre, yo soy Dariet y seguimos con más información vial.
1: Obras.
0: Boulevard Colonia Santa Catarina tiene asentamientos y circulación en contraflujo. Esto por obras entre el Congreso del Estado y Puente Colonias. Como vía alterna se habilita doble sentido en la calle Impulsor Primario. Asimismo te recuerdo que la calle de Ramos Arizpe continúa cerrada entre viaducto Nuevo Hidalgo e Hidalgo. Esto por obras que se realizan en el punto. Toma tus precauciones.
1: Lento.
0: En carretera Pachuca Ciudad Sagún te encontrarás con carga lenta desde Colonia Las Águilas hasta Rastro Municipal. Asimismo en Boulevard Nuevo Hidalgo desde Tulipanes hasta Puente Colonias. Vamos lento sobre Boulevard Felipe Ángeles a partir de Venta Prieta hasta Puente Colonias.
1: Clima.
0: La temperatura es de 20 grados. 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
2: Comadre, compadre, sigan pasando una excelente tarde. Yo soy Dariet y les comparto la información vial de este viernes.
1: Carga que avanza.
2: Sobre Guerrero, nos encontramos con carga ligera desde Doria hacia Plaza Juárez. También en Boulevard Colosio, partiendo del Chacón hacia Puente Atirantado. Si en este momento vas conduciendo sobre Avenida Revolución, tómalo muy en cuenta, porque verás que aumenta la carga, pero no se complica. Esto lo encuentras a partir de Jaime Nuno hasta Glorieta Revolución.
1: Lento.
2: Compadre, te recomiendo que tomes otras alternativas porque en carretera Pachuca Ciudad Sahagún te encuentras con carga lenta desde Colonia Las Águilas hacia Rastro Municipal. También en Boulevard Rojo Gómez desde Boulevard Everardo Márquez hasta Boulevard Felipe Ángeles. Y sobre Boulevard Nuevo Hidalgo, donde hay asentamientos desde Tulipanes hasta Puente Colonias.
1: Clima.
2: 20 grados. 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
3: Bueno, la verdad es que aquí está todo el ambiente. Vamos a regresar con Arturo Sanguino.

0: Paqueteado está tu abuela, mijo.
1: También, Pepe. Y aquí andamos con un americanista, Alex. ¿Su nombre?
2: Americanista, Pedro Cordero. Americanista y a los diablos.
3: Eso, bien, muy bien.
4: Aquí en la utopía son las 3:15, carajo.
1: Ahí está.
3: Muy bien.
0: Lo dices con certeza.
3: ¿Ya les diste su regalo, sus premios?
1: Pepe. Ya tienen aquí su cantinflora y su ventilador, Alex.
0: Vámonos.
5: Qué bueno.
1: ¿Qué te gustó? ¿Te gustaron los regalos?
4: Están muy buenos, ¿eh?
1: Agradecele a Pepe, él paga.
4: Acá tres se agarra.
1: Aquí con otra pareja futbolera, ¿su nombre?
5: Paul.
6: Luisa.
1: ¿Por qué le dijiste que sí a este?
6: Pues, porque sí.
1: ¿A qué equipo le van?
5: Cruz Azul.
1: A Cruz Azul, el campeón.
3: Son los campeones.
1: Ay, qué anónimo. ¿Cómo ven a la selección mexicana para esta Copa?
5: Bien, vienen jugando bien, la verdad.
1: ¿Hasta dónde llegan?
6: A finales.
1: Ahí está otro, como usted, Poli, que llega hasta la final.
4: ¡Güey!
7: Pues que se los lleve a su casa porque no tienen.
0: No sea así, Poli, no.
1: Vamos
0: sea
1: aquí
0: así.
1: Con este compadre medio solo. A ver, cuéntame su nombre.
5: Osiel.
1: ¿A qué equipo le vas?
5: A las Águilas.
0: Ay, ¡Bueno!
1: ¿Hasta dónde llega la selección mexicana?
5: Octavos de final.
1: ¿Estás emocionado por conocer la Copa del Mundo?
5: Sí, la verdad, sí.
1: ¿Cuántas horas llevas formado aquí?
5: 40 minutos, es rápido.
3: Ah, es poco, es leve.
1: Está en corto. Está en corto entonces la fila.
5: Sí, está rápida.
1: Perfecto. ¿Unas palabras para Pepe?
5: Pues que se le extraña en Televisa, ¿no?
0: No les paqueteado leña.
3: No, ya lo puedes ver en Fox narrando la Serie Mundial.
5: Pues sí.
0: Vas a ver, condenado.
5: No,
0: ¿cómo es?
5: No tiene.
0: Es que mi amigo.
3: Bueno,
0: híjole.
2: Pepe.
0: Oye, tengo un mensajito aquí de un queridísimo radioescucha de nuestro programa, el Marco Chávez, y lo leo textual. No sean hojaldras, giren la orden de dejarme entrar. Los oigo desde afuera de la reja de la puerta 7. Me siento queriendo cruzar la frontera. No sean así de gallo, deje pasar a Marco.
3: Pepe, es que también si le ven la jeta, nada, ni modo que digan que viene de Europa.
7: Y sus mañas.
0: Mira, por favor, no está guapito.
3: Ah, yo no sé, Pepe, pues ahí tú sabrás.
0: Bueno, en fin, por favor, déjenme entrar, si son tan gentiles, que el QR y no sé qué madre le piden, por favor, denle chance, porque es buen cuate nuestro.
3: No, Pepe, le están pidiendo que el pedigrí y todo eso, pues también.
0: ¿Cómo que pedigrí?
3: Cuiden Pepe, sus es que coches. Cada perro.
0: No, ay, no, sí. Hay de perros a perros, hermano. Claro.
3: Sí, no, sí, cuando llega. No, ay, no, sí. No, de verdad, yo vi un perrito, lo dejaron entrar.
0: ¿Ah, sí?
3: Hasta su playera y todo.
0: ¿Todo?
3: Sí,
0: ¿un perrito?
3: Sí. No, de verdad.
0: ¿Ah, sí?
3: No, de los que tú estás pensando.
0: No,
3: Pepe,
0: no, bueno, está bien.
3: Oigan, y sí, mascota. Con todo, ahí van formados, pero no se vayan a volar la copa. No, Pepe, sí, ¿por qué ves de repente si vienen ahí
0: un terrenos, desliz, pues,
3: que está, ¿no?, muy cerquita por aquí y todo?
0: ¿Qué
3: no
0: pasó?
3: Vaya a ser, por favor. Vaya a suceder como aquella de Inglaterra del 66.
0: Pues sí. No, como el perro Picles.
3: Exacto.
0: No. Aquí estamos cerca de mis niños adorados de Iztapalapa, que les mando un abrazo.
3: A ver, ahí está el chiquito, pásalo, a ver.
7: A ver.
0: A ver, vete con el chiquito.
8: Luis.
1: ¿A qué equipo le vas, Luis?
8: América.
1: Otro americanista.
0: ¡Eso! ¡Otro! ¡Sí, sí!
7: ¡Ay, no!
0: ¡Estás a punto! No. ¡Estás a punto de rectificar, chiquitín, hombre!
1: ¿Te sabes el himno
7: de
1: la América?
7: Plano.
2: ¡América! ¡Águilas!
0: ¡Es hasta el himno América, y todo, carajo!
2: ¡Águilas!
1: ¿A qué equipo, contra quién crees que México va a hacer un gran partido?
5: Contra Corea.
1: ¿Hasta dónde llega la selección mexicana?
5: Esperemos que...
3: Ya déjalos pasar, ¿no? Arturo, ya. Quítate de ahí. Ya quieren pasar y tú estás ahí enfrente. Estarás muy guapo, güey.
7: Pues sí.
3: Oh, ayajá.
1: Están corriendo para ya tomarse la foto con la copa.
0: Mis niños, a ver, mucha atención, por favor, porque los invitamos a la transmisión especial de Espacio Deportivo de la Tarde el próximo jueves 11 de junio a partir del mediodía, chamacos. Los esperamos en Parque de la Bombilla en la Alcaldía Álvaro Obregón, porque además estarán nuestros amigos de Yakult con el Morral Futbolero, edición especial de Yakult. ¿Cómo no? Recuerden, nos vemos a partir del mediodía. Yakult, todos los días. Me cae muy bien. ¿Cómo no,
3: chicos? Poli, ¿cómo ve entonces todo este ambiente?
7: Ay, bastante bueno. A mí me gusta muchísimo. y

0: Más que nada la convivencia con toda la gente que nos está acompañando.
1: Eso es todo, Poli. Como diría el querido e inolvidable Mago Septién, y sigue llegando gente, así decía el querido Mago. Y la verdad que sí, tenemos una concurrencia verdaderamente a todo dar. Y qué bueno que nos están acompañando para estar junto.
2: Les digo que todos. Mundo.
3: El Mago Septién, que ya está chupando gladiolos.
1: Sí, pues mijito santo, pues ya. Y ya desde hace rato.
3: No, vaya. Oye, ¿qué pasó? A ver, Arturo.
4: Dios nos lo dio.
5: Pepe se agarra.
6: Sí, sí le voy a la América. A ver, Pepe, asaltante desde la...
1: ¿Cómo que le vas a la América, hombre?
6: ¡Al más grande!
1: ¡Rectifica!
6: ¡Ya! ¡Tricampeón, tricampeón!
1: ¿Qué? ¡Ya, hombre, ya! ¡Ya es historia, hombre, ya!
3: A ver, Arturo, vamos a ir a una pausa.
6: Ayer nos fuimos a despedir al mejor DT de los últimos 50 años.
1: ¡Ahí se va! ¡No, hombre! ¡No estás en tu juicio! ¡Adelantado!
0: ¡Viene briago!
6: Son las 3:15, carajo, venga.
3: Bueno, vamos a hacer una pausa. Por favor, Arturo, organízate la porra.
5: A la una porra.
7: Cinco.
5: A la bio.
7: A la bao. A la bimbomba.
3: El Cruz Azul.
1: El Cruz Azul.
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0: Y aquí en Naucalpan son las 3:15. ¡Carajo!
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2: La selección mexicana ganó, gustó y goleó 5-1 a Serbia en su último partido de preparación previo a la fiesta futbolística de 2026. Johan Vázquez, Raúl Jiménez y Luis Chávez anotaron por México. Los otros dos tantos fueron autogoles. Por Serbia, descontó Stanić al aprovechar un descuido en la defensa y este hecho molestó al Vasco Aguirre.
3: Pues fue una pendejada terrorífica, hijo. No fui determinado, otro no se habló. En la alta competición te vacunan si te equivocas, nos equivocamos una vez en 90 minutos, gol.
2: Javier Aguirre toma con calma este abultado resultado y ese es el mensaje para sus jugadores, porque no pueden creerse los mejores con este marcador.
3: Que eso, el resultado es un arma de doble filo, ganar, perder, yo creo que eso, según cómo lo manejes con los jugadores, siempre es mejor trabajar desde la victoria, pero también la confianza hay que medirla, ¿no? Ese exceso de confianza es tan dañino como la falta de la misma.
2: Para Asir Deportes, Arturo Sanguino.
4: México, como de que no, claro. Diría el Poli, ayer derrotó a Serbia 5-1. El rival fue a modo, el rival poco pudo hacer, muy poca pues resistencia, sí, ¿no? Señor. El equipo de Veljko Paunovic. México llega bien a su partido inaugural, Pepe Poli, porque lo hace bien física, atléticamente y hasta mentalmente. 8 partidos sin conocer la derrota, y sea como sea, el partido de ayer pues los deja bien parados para llegar el jueves contra Sudáfrica en el Estadio Ciudad de
5: México. Vámonos tendidos, sí. Y que todos están sanos, que no hay lesionados, según dice el Vasco Poli.
6: Y van a llegar embaladitos, Pepe, por esta goleada y con muchas ganas de seguir y seguir pasando.
5: Vámonos tendidos contra Sudáfrica. ¿Te acuerdas en el Mundial, en el Guateque Futbolero del 2010?
4: Que también.
5: Ahí enfrentaron a Sudáfrica.
4: Sí, fue un empate.
5: Empate, sí, señor.
4: Ajá, sí, ¿cómo de que no, Pepe?
5: Aquella ocasión. Ya nomás pasaron, ¿cuántos? 16 añitos, ¿no?
4: Sí, los de México se las vieron negras.
5: No, pero
4: sí, es que nada más los andaban correteando.
5: Ahí en la torre, pero bueno. Esperemos buen resultado el próximo jueves. El partido va a comenzar a la 1:00 p.m.
4: A la 1:00 p.m. en el Estadio Ciudad de México, y nosotros vamos a estar en el Parque de la Bombilla en la Alcaldía Álvaro Obregón. Así que, pues bueno, suerte y todo el éxito para la selección nacional.
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5: Aquí continuamos, mis queridos niños, en un evento muy especial y además contando con la presencia de nuestro buen cuaderno, nuestro buen cuate Gonzalo Rodríguez Fierro, director de eventos y experiencias México de Coca-Cola. Mi querido Gonzalo, qué gustazo tenerte por acá, padre.
7: Muchas gracias por venir, por estar acá y justo ver con nosotros toda la emoción que es tener el trofeo original de la Copa Mundial de la FIFA en Ciudad de México en este gran evento.
4: Es un eventazo, mi querido Gonzalo, porque es el tour del trofeo original de la Copa Mundial de la FIFA presentado por Coca-Cola. Nosotros ya llegamos, rápidamente nos dieron un tour. La verdad está padrísimo, hay muchísima gente desde temprano. La experiencia es inmersiva y a todo dar, porque además vas desde el Mundial del 30, desde Uruguay, hasta pues prácticamente este que es el 2026, pero vas recorriendo toda esa historia que está padrísimo. Fotos, videos, narraciones, la cancha de fútbol, pero lo mejor, Gonzalo, es tomarte la foto con el trofeo.
7: Y es importante, no es cualquier trofeo, ¿no? Es el trofeo original, y ese es único y no se puede replicar, ¿no? Ese vive en una bodega en el Museo de la FIFA en Suiza y sale solamente para la inauguración, y para el tour global del trofeo que organiza Coca-Cola. La verdad estamos muy, muy contentos de que la gente en Ciudad de México y la gente en México ya haya podido experimentar y verlo de primera mano, porque se ve un oro exquisito, ¿no? 18 quilates de oro, pesa 6 kilos, lo pudieron... Sí. Pudieron cargar, sí, no el sí. trofeo, pero pudieron cargar lo que representa 6 claro, kilos, no es cualquier cosa. Cuando ves a una leyenda FIFA cargarlo, dices, oh, wow, caray, sí tiene músculo. ¿No? Sí.
5: Poli.
6: ¿Y cuántos días va a permanecer aquí la copa para que la gente que quiera venir, pues venga y se tome la foto?
7: Pues estamos muy contentos porque Ciudad de México esta vez tiene 4 días específicos para poder gozar de este evento. Empezamos hoy, terminamos el lunes y se tienen que registrar en Coca-Cola MX. Se registran con un horario, ingresan para que todo fluya y todo el mundo pueda pasarla muy bien.
5: Oye, este trayecto, Gonzalo, del trofeo y todo lo que ha organizado.

0: Coca-Cola, ¿cuántas etapas vivió? ¿Cómo estuvo la onda?
1: Pues empezamos en enero, en Arabia Saudita, empezamos el tour global, hemos ya parado en 150 distintos lugares, un montón de países, ¿no? En México por primera vez llegamos a 10 ciudades distintas en México. Antes solamente habíamos podido llegar a 3 y esta vez por ser sedes y demás logramos 10 ciudades más que nunca, y justo para llevarle la experiencia a más gente y que más gente, más allá de la gente que va a vivir el mundial en el estadio, en los fanfests, pueda vivir una experiencia, como tú bien lo dijiste, del mundial, ¿no?
2: Oye, Gonzalo, además, no sé si tengas el dato a la mano, pero te encargaste toda la organización, no nada más en México, sino en Latinoamérica. ¿Cuánta gente esperan que visite el trofeo? No sé si en toda Latinoamérica no lo quieras, si tengas el dato, aquí en México, ¿de cuánta gente necesitas para poder levantar todo esto?
1: Afortunadamente hemos tenido una gran respuesta de la gente. En México hemos llegado a más de 100,000 personas ya con todas las ciudades que hemos visitado, y en toda Latinoamérica queremos hacer más de 190,000 personas, ¿no? Y ya estamos muy bien encaminados, y con la respuesta de la gente en Ciudad de México estamos seguros que mucha más gente va a poderse tomar con la foto con el trofeo original, que ese es el fin de todo este evento.
0: Poli.
3: Sigue viniendo la gente porque la verdad yo sí sentí el peso, y la verdad es una gran emoción tener el peso y sentir la copa y todo, ¿no? Venga la gente.
1: Eso es lo que queremos, que también la gente venga a vivirlo, vengan, experimentenlo. La experiencia es completamente inmersiva y queremos que todo mundo pueda disfrutar lo que se siente y lo que emociona, ¿no? De la Copa Mundial de la FIFA.
0: Oye, este trofeo, digamos, este diseño del trofeo que comenzó en el 74 con el Mundial de Alemania, después de que Brasil se llevó la Copa Jules Rimet, luego de aquel inolvidable Mundial del 70. Gonzalo, para que la gente disfrute de toda esta experiencia que es maravillosa, ¿qué horarios están manejando para que acuda la gente?
1: Mira, estamos empezando, mañana vamos a empezar a partir de las 9 de la mañana a dejar ingresar gente, y hasta las 8 de la noche. Lo mismo vamos a hacer el domingo, y el lunes cerramos hasta la 1 de la tarde.
0: O sea, ya, digamos, ya sería ya la clausura de este asunto.
1: La última etapa en la que pueden tomarse una foto con el trofeo.
2: Oye, además lo mencionabas, México, Latinoamérica, pero también gran parte del mundo. Y hoy, por eso, la gente tiene que aprovechar. Está en México, pocos tienen la oportunidad de tomarse la foto con el trofeo, lo decía ahorita, los capitanes de las selecciones, porque no cualquiera puede tocar el trofeo. Bueno, aquí no se puede tocar, te puedes tomar la foto, pero oye, ya tener una foto con el trofeo, digo, vale la pena.
1: Esa es la magia que queremos. Empezamos en Arabia Saudita, hicimos recorrido global, y por primera vez en la historia del tour global del trofeo presentado por Coca-Cola, desde el 2006 que empezamos, lo estamos cerrando en Ciudad de México, lo estamos cerrando en México, y bueno, a 3 días de la inauguración, ¿no? Y nos da muchísima emoción que la gente pueda verlo. Ajá. Lo que va a estar en la televisión el 11 de junio en el estadio Azteca, Ciudad de México.
2: De aquí va a otro lugar, o ya no te estás diciendo que cierra por eso, pero entonces ya es lo último.
1: Cierra en México.
2: Ok, perfecto, Poli. Qué bueno que ya la vio, Poli.
3: Sí. No la pude ver. Pero sentí el peso, sentí la magia, ¿no? La magia de la copa.
0: ¿Sí, mi Poli?
2: Pregúntele.
0: A ver, ¿qué le quiere decir a Gonzalo?
2: Es que está emocionado.
0: Gonzalo, es que se desenchufó el wifi de aquí.
3: Del es que a mí la emoción me ciega también.
2: Oye, además todo está bien padre, porque terminas tu recorrido, te regalan tu copa. No, bueno, te la regalan al final, me pone una Coca-Cola y todo.
0: ¡Óyeme!
2: Sí. No, y de verdad, muchas gracias por las atenciones, por estar aquí, gracias por recibirnos, nos la estamos pasando a todo dar, es una gran experiencia, y no sé, algo más que quieras agregar, y de decirle a todos los que nos están escuchando, ¿no?
1: Pues estamos muy muy contentos de que la gente pueda venir a vivir lo que es una experiencia mundialista a días de la inauguración. Ciudad de México se va a poner vibrante en estos días, en esta semana seguramente. Vamos a festejar con México juntos el camino hacia el campeonato, como bien lo dijo.
0: Oye, lo han hecho muy bien. O sea, tú te encargas de toda esta organización. ¿Tu equipo está conformado de cuántas personas que te ayudan a sacar adelante todo este
1: asunto? Uy, es incontable la cantidad de gente que nos ha apoyado alrededor de todo este tour. Más de 2,000 personas nos han ayudado a poder llevar todo esto a cabo. Ahorita yo creo que de staff tenemos más de 1,000 personas circulando por acá, y eso pues es un montón de ayuda la que necesitamos para que justo todo el mundo que pueda venir a vivir esta experiencia pues tenga una grata experiencia,
0: por supuesto, y la están teniendo. Pues Gonzalo, te agradecemos muchísimo que estés con nosotros.

0: y deseamos que sigan teniendo el éxito que han logrado con todo este tour, y sobre todo, Alex, que lo culminen como Dios manda el próximo lunes.
1: Claro, como empezaron, con un rotundo éxito. Eso. Ya nada más para terminar y despedirte, tu pronóstico de la selección.
2: Ajá. Campeones del mundo.
0: ¡Ah! ¡De altos vuelos, Gonzalo! ¿Cómo no?
1: Yo iba a preguntar si en ese estado lo dejan venir a trabajar, pero como es el jefe, puede venir quiera. Pues es que ya que seamos campeones del mundo, pero no es cierto todo lo que queremos nosotros.
2: El chiste es ilusionarnos, el chiste es ir por ello.
1: Muy bien, y gracias a Vane de la Rosa. Ah, nos trató muy bien, ¿eh? Muy bien.
0: Gracias, Vania.
2: Gracias. Sigan divirtiéndose y sigan divirtiendo a la gente.
1: Muy amable, Gonzalo.
3: Muchas gracias.
1: Gracias, bienvenido.
3: Gracias.
1: Gonzalo Rodríguez Fierro, director de eventos y experiencias México Coca-Cola, y quien ha organizado todo esto. La verdad está muy, pero muy poca madre.
0: Ah, hombre, está pero de verdadera maravilla. ¿Qué tanto me estás diciendo, Iscariote? Ah, vamos a escuchar algo. Claro que sí, venga de ahí.

0: el festival de nuestra estación hermana. Hoy está de manteles largos el condenado de Bisbal.
1: No me diga, ya se casó.
0: No, no, me estoy diciendo de manteles largos.
1: Ah, ya.
0: De celebración. 47 años, Poli, está cumpliendo.
2: 47 David añitos, today. Pepe.
0: Sí, señor.
2: Claro que ¿cuánto? Sí, regalen de algo.
0: 47, 47.
1: Se ve muy bien conservado el domingo que lo vimos ahí en, el, en los vestuarios. Jodido, diría yo, ¿eh? Muy buena persona, muy sencillo, muy a todo dar. Sí. La verdad, canta muy bien. Y pues felicidades, sí, se la pasó a todo dar. El público lo recibió muy bien en el auditorio, en el concierto de amor, que estaba hasta el gorro, Pepe.
0: ¿Cómo no?
1: Poli, más 10,000 asistentes.
2: Ah, pues sí, él es un triunfador desde que ganó también aquel concurso y de ahí se fue.
1: Ah, para no me digas, ¿a poco estuvo en Azteca, en este? En,
2: no, no, bueno.
1: ¿En la academia?
2: En uno igual, pero allá en España.
1: Ah, ok.
0: Sí, señor, pero sí, está jovenazo el Bisbal, oye.
1: Bueno, si lo comparas, pues claro.
2: Contigo.
1: Pues mínimo Pepe le dobla la edad. Saludos, ay, amigos de Facebook, continuamos.
3: Bastante jodidón, digo yo, ¿eh?
1: Facebook Live.
0: ¿Qué oye, por ahí? Ojalá se hayan acordado de Marquito Chávez, que lo dejen entrar, hombre. No sean ojalas, es nuestro brother, hombre. De veras. Cuidado, nada más con... identifícate, Marco, saca el INE o alguna madre de esas.
1: Si no, que se salte la barda. Pues... ¿Ya vienes borracho?
2: Y que no, Pepe, meta mochila.
1: El señor ya viene borracho.
0: ¿Ya vienes tomado?
2: De plano.
0: Y no te da vergüenza, güey. Saludos, afectos. Oye, la gran mayoría viejo, con su camiseta borracho de la selección.
1: Claro, pues ¿qué querías que me dieran con la de Pumas?
0: No, no, digo, pues, sí, okay, digo, para que sean acordes a la ocasión, nada
1: sí,
0: más.
1: Sí, claro, no, Pepe. Claro. No, no, no, no. Pues. Además, yo los admiro porque, pues.
0: Con la del Atlante.
1: Ah, bueno, pero para venir con la del Atlante o la de Pumas hay, o Cruz Azul, con un trapeador.
0: Pues, payaso.
1: Agarran el trapeador antes de salir de su casa y ya se la pone.
2: Con una jerga ahí para.
0: No sea payaso, Poli, de veras.
1: Me huele.
0: De veras.
1: No, me huele a que ya nos jerga. Tenemos que ir a corte.
2: Ya.
0: Ya tan ya, rápido.
1: En un ratito, Pepe, ya.
0: ¿Qué te quieres decir o qué? Oye, pero sí, se han reportado con nosotros, pero en serio, muchos de nuestros amigos, Julio Luna, el Loco Muñoz, Daniel Martínez, en fin.
4: Les digo que todos.
0: Claro que yes. Vámonos, tenido. Señor Sanguino, hombre, ¿qué horas son, hombre? Carajo.
1: No, Pepe, no está ahí. ¿Dónde lo estás buscando?
2: Pepe.
1: Ya se fue a comer.
0: Ya se largó.
2: Pues sí, Pepe.
0: Se supone que vino a trabajar.
1: Oye, Pepe, te voy a llevar al mismo oculista que el Poli, ¿eh?
0: No, pues
1: sí.
0: No,
1: ¿dónde está Sanguino?
0: No, ya pues es que estaba que ya con nuestros amigos aquí de la está audiencia.
2: Y agarró los regalos.
0: ¿Qué haces aquí? ¿Qué haces aquí?
5: Por el micrófono, Pepe. Pero son las 3:15, carajo.
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8: Lento.
9: Compadre, ya te comparto. Boulevard Felipe Ángeles tiene carga lenta entre Zona Plateada y Hospital del Niño DIF. Debes ser muy paciente si tu camino va sobre Boulevard Colosio. Aquí también te encuentras con asentamientos entre Boulevard Valle de San Javier y El Chacón. Tómalo en cuenta.
8: Carga que avanza.
9: Sobre Avenida Juárez en

0: Dieta Insurgentes, también en viaducto Nuevo Hidalgo desde Belisario Domínguez hasta Ocampo.
1: Clima.
0: 19 grados. 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
1: Hola, comadre.
2: Hola, compadre.
1: Yo soy Dariet. Oigan, ya los acompaño con más información vial.
0: Carga que avanza.
1: Avenida Juárez tiene carga ligera entre Ignacio Mejía y Glorieta Insurgentes. Les comparto que en Avenida Revolución veremos que aumenta la carga, pero no se preocupen, no se complica. Esto entre 16 de enero y Madero. Sobre Boulevard Nuevo Hidalgo, nuestro avance va poco a poquito a partir de Puente del Venado hasta Puente Colonia.
0: Lento.
1: Paciencia, compadres, y si pueden, mejor eviten las zonas. Les comento que Boulevard Felipe Ángeles tiene asentamientos entre Zona Plateada y Hospital del Niño DIF. Asimismo, Boulevard Colosio, a partir de Boulevard Valle de San Javier hasta El Chacón, tómenlo muy en cuenta.
0: Obras.
1: Les recuerdo que la calle de Ramos Arizpe continúa cerrada entre Viaducto Nuevo Hidalgo e Hidalgo. Esto es por obras que se encuentran en el punto.
0: Clima.
1: 19 grados. 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

0: 4 de la tarde con 18 minutos. Disfrutamos de Grupo Duelo con Para que ya no duele el corazón. Y lo mejor es que lo estás escuchando de forma digital para iHeartRadio y también aquí en la Comadre 104.5, puros éxitos. 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Así que te vamos a estar esperando para que pases por tu calendario. ¿Va que va? Yo regreso contigo a las 4:40 con los Comatips del día de hoy. Así que no te me vayas a mover, quédate conmigo de forma digital por iHeart Radio y también aquí en la Comadre 104.5, puros éxitos. Soy tu amiga Sherlyn de Alba y son las 4:19.
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1: Ya estoy de vuelta para seguir hablando de la selección mexicana, porque los futbolistas también dieron unas palabras tras vencer 5-1 a Serbia. Jesús Gallardo afirmó que la plantilla del tricolor tiene los mejores elementos y por ello la afición ya los volvió a apoyar.
2: Pensar en que tenemos una gran selección, creo que hoy lo demostramos ante un gran rival. Entonces estamos muy felices por eso, tranquilos y bueno, obviamente muy ilusionados.
1: Hasta aquí con información deportiva, soy Arturo Sanguino, vuelvo más adelante.
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0: 4 de la tarde con 40 minutos. Disfrutamos de la arrolladora con este tema titulado Morena. Yo soy tu amiga Sherlyn de Alba y estoy listísima para echar chismecito en esta... Bueno, no, hasta las 10 de la noche, claro que sí. Y es que, comadre, compadre, por fin llegó el viernesito. ¿Y qué crees? El cuerpecito caribeño lo sabe. No hay mejor manera de sacudir el estrés de la semana laboral y darle la bienvenida al fin de semana que con buena dosis de regional mexicano. Así que te traigo unos como tips musicales de artistas que escuchar este viernesito. ¿Va que va? Número 1, el top 1. Fuerza Régida. Sus canciones son indispensables para el viernesito por su ritmo acelerado y letras de fiestas. Claro que sí. Ideales para subirle a todo el volumen. Número 2. Tito Double T. Su estilo bélico y colaboraciones con energía alta garantizan prender el ambiente de inmediato, donde sea que estés. Y el tercero, este te lo suelto a las 4:54. Así que no te me vayas a mover, quédate conmigo de forma digital por iHeartRadio y también aquí en La Comadre 104.5 Puros Éxitos. Soy tu amiga Sherlyn de Alba y son las 4 de la tarde con 41 minutos.
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1: Carga que avanza.
2: Compadre y comadre, les comparto que en Avenida Revolución nos encontramos con carga ligera entre calle 12 de Octubre y Glorieta Revolución. También sobre Boulevard Colosio desde Colonia 11 de Julio hasta Trébol La Paz. En Boulevard Rojo Gómez vamos poco a poquito desde Río de las Avenidas hasta Boulevard Felipe Ángeles. Otra zona es Carrillo Puerto con ligeros asentamientos entre Carmen Cerdán y Francisco Lorenzana. Tómenlo muy en cuenta.
1: Fluido.
2: En Avenida Juárez desde Iglesia de la Villita hasta Glorieta Insurgentes.
1: Clima.
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1: Trabajadores del Hospital del Issste Doctora Columba Osorio Rivera bloquearon ambos carriles del Boulevard Felipe Ángeles para exigir la destitución de la directora administrativa Ivonne Idalí Hernández Anaya por vulnerar sus derechos laborales, no tramitar pagos para personas suplentes y malos tratos. Piden solución a sus peticiones. El maestro Julio Valera Piedras analiza la importancia del tratado comercial TECMEC entre México, Canadá y Estados Unidos.
2: México ha manifestado públicamente su interés en extender el acuerdo por otros 16 años para brindar mayor certidumbre a las inversiones y al comercio regional. La revisión del TECMEC 2026 no es solamente una discusión entre gobiernos, es una conversación sobre el futuro económico de Norteamérica. Lo que se acuerde en los próximos meses puede influir en la llegada de inversiones, la generación de empleos, el desarrollo industrial y las oportunidades para millones de familias mexicanas.
1: El doctor en Derecho Juan Esquerra nos explica qué hacer en caso de querer delimitar nuestras propiedades con nuestros vecinos y poder vender el inmueble posteriormente.
3: La solución es muy sencilla porque existen dos tipos de poderes. Tenemos el poder con representación y tenemos el poder sin representación. El mandato con representación actúa el mandatario a nombre del mandante. Pero en el poder sin representación es una relación interna entre el mandante y mandatario. Ellos tienen un acuerdo privado, celebran un contrato para realizar un negocio específico.
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0: Con 54 minutos disfrutamos de Julián Álvarez con Ojos Verdes. Yo soy tu amiga Sherlyn de Alba y seguimos echando chismecito de forma digital para iHeartRadio y también aquí en La Comadre 104.5, puros éxitos. Y mis compañitos, espero que estén listísimos porque ya les traigo el último comatip de la hora y son comatips musicales de artistas que debes de escuchar este viernesito. En el puesto número 3 tenemos a nada más y nada menos que Grupo Frontera. Claro que sí. Tienen toque norteño pop exacto para cantar a todo pulmón y ponerse a bailar ya que llega el fin de semana. Espero que te hayan gustado los comatips del día de hoy. Yo regreso contigo la próxima hora con más chismecito. Pero ahí es chismecito entre los dos, que te voy a dejar la pregunta de esta tarde. Así que no te me vayas a mover, quédate conmigo de forma digital para iHeartRadio y también aquí en La Comadre 104.5, puros éxitos. Yo soy tu amiga Sherlyn de Alba y son las 4 de la tarde con 55 minutos.
1: Hola compadre, yo soy Dariet. Sigue pasando un excelente inicio de fin de semana. Vamos con más de la información vial.
2: Carga que avanza.
1: Avenida Revolución tiene carga ligera entre calle 12 de octubre y Glorieta Revolución. Asimismo, Boulevard Felipe Ángeles a partir de Estadio Hidalgo hasta Venta Prieta. Te comparto que en Boulevard Nuevo Hidalgo vamos poco a poquito entre Antigua Carretera La Paz y Puente Colonias. Carrillo Puerto tiene ligeros asentamientos entre Carmen Cerdán y Francisco Lorenzana.
2: Fluido.
1: Carretera Pachuca Ciudad Sahagún no tiene carga. Aprovechalo para que llegues a tiempo. Te conviene conducir desde Trébol La Paz hasta La Calera. En Venustiano Carranza también fluye muy bien la circulación desde Iglesia de la Asunción hasta Barrio La Españita. Lo mismo te comparto de Avenida Juárez, donde fluye muy bien el avance desde Iglesia de la Villita hasta Glorieta Insurgentes.
2: Clima.
1: 19 grados. 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

5 de la tarde con 11 minutos disfrutamos de los Cardenales de Nuevo León con Belleza de Cantina. Yo soy tu amiga Sherlyn de Alba y estamos arrancando la segunda hora juntos de forma digital por iHeartRadio y también aquí en La Comadre 104.5, puros éxitos. Y espero que estén listísimos, porque en esta hora les traigo la preguntita del día.

5 de la tarde con 17 minutos. Disfrutamos de la Sonora Santanera y Carolina Ross con Pena Negra. Yo soy tu amiga Sherlyn de Alba y seguimos juntos echando chismecito de forma digital por iHeartRadio. Y también aquí en La Comadre 104.5, puros éxitos. Y mis compañitos, espero que estén listísimos porque ya traigo la preguntita de esta tarde. Quiero que me cuentes, comadre y compadre, ¿cuál es tu canción favorita para escuchar los viernes? Quiero algo que sea movido. Así que cuéntame a través del micrófono de La Comadre que la encuentras en nuestra aplicación iHeartRadio o también por Facebook. Búscame como Sherlyn de Alba, locutora de La Comadre. Yo regreso contigo a las 5:40 con información de Always On. Así que no te me vayas a mover, quédate conmigo de forma digital por esta increíble aplicación que es iHeartRadio o también aquí en La Comadre 104.5, puros éxitos.

0: Yo soy tu amiga Sherlyn de Alba y son las 5 de la tarde con 18 minutos.
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2: Compadres, yo soy Dariet. Oigan, ya les sigo compartiendo más información vial.
1: Obras.
2: En Boulevard Colonia Santa Catarina, por obras encontramos asentamientos y circulación en contraflujo entre el Congreso del Estado y Puente Colonias. Como vía alterna se habilita doble sentido en la calle Impulsor Primario.
1: Fluido.
2: Y si quieren llegar a tiempo, les recomiendo Venustiano Carranza. No encuentran carga desde Iglesia de la Asunción hasta Barrio La Españita. Avenida Juárez también es su opción. Está libre desde Iglesia de la Villita hasta Glorieta Insurgentes. Si vamos conduciendo sobre carretera Pachuca-Ciudad Sahagún, déjenme decirles que están de suerte. No hay carga desde Trébol La Paz hasta La Calera.
1: Carga que avanza.
2: Esta la encontramos en Carrillo Puerto desde Carmen Cerdán hasta Francisco Lorenzana. Asimismo en Río de las Avenidas, aquí desde Avenida Madero hasta Boulevard Everardo Márquez.
1: Clima.
2: 16 grados. 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
2: Ya estoy de vuelta para seguir hablando de la selección mexicana. Orbelín Pineda espera que todo el país los respalde durante la fiesta futbolística de 2026.
3: Y esperemos que las otras ciudades nos reciban igual de la mejor manera. Y bueno, creo que esto es base a resultados positivos y esperemos dárselo a toda nuestra gente.
2: Mientras que Roberto Alvarado señaló que pese a ganar, se deben seguir puliendo detalles.
4: Pues siempre hay cosas por mejorar y hoy el grupo lo veo bastante motivado, bastante ilusionado.
2: Ahí está toda la información de la selección mexicana que la próxima semana ya estará jugando ante Sudáfrica en lo que es el máximo torneo de fútbol. Hasta aquí con la información deportiva, soy Arturo Sanguino, vuelvo más adelante.
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0: 5:39 PM. Disfrutamos de este temazo de Grupo Firme titulado... Pues bueno, ya sabes, ¿no? Yo soy tu amiga Sherlyn de Alba y estamos juntos de forma digital para iHeart Radio. Y también aquí en La Comadre 104.5, puros éxitos. Y mis compañitos, les traigo algo buenísimo. 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Así que ya lo sabes, nosotros encantadísimos de recibir tu notificación. Regreso contigo a las 5:51. ¿Con qué crees? Pues con respuestas a la preguntita de esta tarde, así que no te las vayas a perder. Quédate conmigo de forma digital por iHeart Radio y también aquí en La Comadre 104.5, puros éxitos. Soy tu amiga Sherlyn de Alba y son las 5:40.
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1: Carga que avanza.
2: En Avenida Revolución la encuentras entre calle 12 de Octubre y Glorieta Revolución. También en Boulevard Colosio. Tómalo muy en cuenta porque vamos

0: poco entre Colonia 11 de Julio y Trébol La Paz. Boulevard Nuevo Hidalgo tiene ligeros asentamientos entre Antigua Carretera La Paz y Puente Colonias.
1: Fluido.
0: En Avenida Juárez avanzamos muy bien. Aprovechalo, compadre. Esto desde Iglesia de la Villita hasta Glorieta Insurgentes.
1: Clima.
0: 16 grados. 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
2: En Chilpancingo, Guerrero, fueron localizados 4 cuerpos sin vida al interior de un automóvil, Adriana Covarrubias.
3: En el interior de un vehículo que fue abandonado sobre el Boulevard Vicente Guerrero, atrás del Congreso del Estado, en Chilpancingo fueron localizados los cuerpos de 4 personas sin vida. La Fiscalía General del Estado de Guerrero confirmó el hallazgo e inició una carpeta de investigación correspondiente y el personal especializado en criminalística documentó con fotografías los indicios localizados. La unidad con los 4 cuerpos en su interior fue trasladada a las instalaciones de servicios periciales de la Fiscalía, donde se llevó a cabo las diligencias. Panorama informativo desde Acapulco, Guerrero, Adriana Covarrubias.
2: La CONAGUA destituyó a 2 funcionarios tras un paro laboral en Guanajuato, Alemao Luna.
4: Luego de 2 días de paro laboral, la Comisión Nacional del Agua de Guanajuato destituyó al subdirector de Administración del Agua, Sergio Hernández, y a su secretaria particular, María Santos Montoya, quienes eran señalados por presunto acoso laboral y malos tratos al personal. La decisión fue informada este jueves a los trabajadores de la sección 20.

0: Del sindicato de la Semarnat, quienes desde el pasado lunes mantenían suspendidas las actividades en las oficinas de Celaya, con protestas al interior del edificio. También protestaron por diversas irregularidades, entre ellas falta de uniformes, sistema de aire acondicionado descompuesto, plazas vacantes sin cubrir y falta de equipo. Alemao Luna.
1: Esto fue el avance informativo con Lalo Larrieta.
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5 de la tarde con 51 minutos. Disfrutamos de banda Los Sebastianes con En Vida. Yo soy tu amiga Sherlyn de Alba y seguimos echando chismecito de forma digital para iHeartRadio. Y también aquí en La Comadre 104.5, puros éxitos. Y mis compañitos piciosos, espero que estén listísimos porque ya tengo aquí sus respuestas a la preguntita de esta tarde. Y es que llegó el viernes y el cuerpecito caribeño lo sabe. ¿Cuál es esa canción de regional bien movida que pones apenas sales del trabajo, de estudiar, para activar el modo fin de semana? Pues nuestro compaye Joaquín Pérez nos dice, para bailar conga y timbal con los Jaguaru. Oye, buena. También nuestra compañera Sofi Medina nos dice la de Tulum de Peso Pluma con Grupo Frontera. Me encanta. También nuestro compaye Juanpa Pérez nos dice, ¿qué onda? De Calle 24, Chino Pacas y Fuerza Régida también. Muy buena. Nuestra comadre Valeria López nos dice, la de Sabor Fresa de Fuerza Régida. Oigan, mis compañitos, qué buenas respuestas dieron, ¿eh? Regreso con ustedes con el chismecito musical la próxima hora. Así que no se me vayan a mover, quédense conmigo de forma digital por iHeartRadio. Y también aquí en La Comadre 104.5, puros éxitos. Yo soy tu amiga Sherlyn de Alba y son las 5.

0: De la tarde con 52 minutos.
1: ¿Qué tal? Excelente inicio de fin de semana, compadres. Yo soy Dariet. Vamos con más información vial.
2: A vuelta de rueda.
1: Evitemos Boulevard Colonia Santa Catarina. Les digo esto porque encuentran intensa carga desde Fraccionamiento La Herradura hasta Boulevard Ramón G. Bonfil.
2: Carga que avanza.
1: Sobre Boulevard Felipe Ángeles desde Puente Colonias hasta Venta Prieta. Asimismo, en Viaducto Nuevo Hidalgo la encuentran desde Julián Villagrán hasta Ángela Barrientos.
2: Fluido.
1: En Avenida Revolución nada nos detiene. Fluye muy bien la circulación a partir de 16 de enero hasta Glorieta Revolución. Otra buena opción es Boulevard Everardo Márquez, con buen avance desde Boulevard Panorámico hasta Río de las Avenidas. Y Matamoros, aprovechenlo entre Allende y Zaragoza. Les conviene.
2: Clima.
1: 16 grados la temperatura. 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